todas las opiniones, solo que en el marco de las agresiones que vemos contra las mujeres, solo que en el marco de la falta de sororidad, solo que en el marco de las manifestaciones en pro del respeto al derecho a ellas, pues de repente sean ellas quienes más se digan cosas feas, se digan cosas negativas utilizando las redes sociales. De eso vamos a platicar con Vianey Pérez, y también nos vamos a enlazar con Miguel Ángel Cocom y con Itzel Chan. Ellos, acuérdense que de repente nos traen algunos reportajes a través de Ventanas Rotas, y hablar con un análisis de lo que quisieron decir en su mensaje las embajadoras en el día de la elección, más bien la noche de la elección de la Flor de Oro. Me imagino que también vamos a tocar el tema de Jalpa de Méndez, y si usó o no estrofas de Reik, porque pues ahí le dijeron, cuando menos fueron tres, ¿no? Cuando menos fueron tres que se echó ahí de Rey. Yo creo que, no sé, quiero pensar que quien le ayudó a diseñar el mensaje, el discurso, se inspiró, es fan de Rey, se inspiró y dijo, ah, no, esto me está llegando de la cabeza, o quién sabe qué traía, y pensó que eso no existía. Pero ya las frases que dijo la querida embajadora de Jalpa de Méndez en la noche de la elección, pues ya eran parte de una canción. Pues ahora también pudiera ser, ¿no?, en el futuro. Pero das el crédito. Y como dice la canción de Juan Gabriel, querida, ya citas la estrofa, citas el párrafo, citas la frase, pero le das el crédito. O al escritor, como dijo Octavio Paz, o como dijo Gabriel García Márquez, ¿no? Y dices el pedacito, pero no lo dices como propio. Sí, la verdad es que ahí tuvieron un pequeño patinón. Pues ya sabe usted, Jalpa de Méndez, pues si el alcalde, el señor de las butifarras, de repente, bueno, no de repente, tropieza para todo, no hila una idea con otra. No hay forma de que pueda emitir un discurso sensato sin caer en pifias, y es el rey de los memes, es el rey de la burla, de la, o sea, se mofan. Si hay un alcalde del que se mofen, es el de Jalpa de Méndez. Y ahora con lo de la, bueno, respeto para la embajadora, pero mucho ojo, ¿no? Su RP, la gente que las cuida, la gente que revisa lo que van a hacer, lo que van a decir, cómo se van a decir, cómo se van a desplazar, porque pues, si no iba a ser el plagio al 100%. Bueno, vamos arrancando con la información, y antes de todo lo oficial, hay una invitación, porque ya está a la vuelta de la esquina mi querido Poncho. El Ayuntamiento de Comalcalco, a través del DIF municipal y en coordinación con el voluntariado Amar Ser, nos están invitando, y a usted, a vivir una tarde llena de elegancia y tradición en el tradicional desfile de modas Diosas del Cacao. Van a participar las 12 embajadoras que buscan la Flor del Cacao 2026, este 7 de mayo a las 5 de la tarde en la explanada interior del Palacio Municipal. O sea, hoy es 4, 5, 6, es el jueves. 7 de mayo a las 5 de la tarde al interior del Palacio Municipal. Remodelaron el Palacio Municipal, quedó muy padre, quedó muy bonito. Y ahí ya fue la presentación a los medios de comunicación de las flores. Entonces va a quedar muy bonito. El costo es de 200 pesos. Es en beneficio de los proyectos del DIF Comalcalco. Y la venta de boletos en el DIF municipal, en la de CUR, también directamente con las embajadoras de la Flor del Cacao, en la estética Lipser y en TT and Kids y Divas. Ahí va a poder usted encontrar los boletos y acompañar a las organizadoras, a los organizadores y a las flores del cacao, o a las aspirantes a la Flor del Cacao, en esta gran celebración para enaltecer la cultura y las tradiciones. Y también nos avisan de Comalcalco del desfile de carros alegóricos. Ese va a ser mañana, 5 de mayo, en punto de las 5 de la tarde, en el Boulevard Leandro Rovirosa Aguade, iniciando en la Glorieta del Oxxo y finalizando en la Plaza Comalcalco, desfile de carros alegóricos. Así que bueno, el trayecto contempla desde la Glorieta del Oxxo rumbo al centro hasta llegar a la Plaza Comalcalco. Bueno, pues está la ruta completa mañana a partir de las 5 de la tarde, el tradicional desfile de carros alegóricos. Son las 6:09, vamos a hacer la primera de las pausas y regresamos ya para que se sume a la transmisión nuestra querida Ilse del Carmen Torres Lázaro. Ya volvemos.

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4: Las 6 con 10 minutos.
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1: Muy bien, pues ya son las 6:12 p.m. y ya está con nosotros mi querida Ilse Torres. Con la energía al 100%.
2: Y la sonrisa de oreja a oreja.
1: De oreja a oreja, de esa energía que se contagia.
2: ¿De
1: con
2: verdad?
1: La alegría y todo. Claro que sí.
2: Con la mirada.
1: Créeme que sí, mi querida Ilse. Qué gusto me da verte, saludarte. Y bueno, pues también saludar a todo nuestro auditorio.
2: Así es.
1: Y vamos a la entrevista que anunciamos.
2: Por supuesto. Ya está vía telefónica. Vamos a platicar con ella, con Vianey Pérez de Rosique, embajadora de Cárdenas 1985. Además, líder del movimiento El Tratado de las Flores. ¿Qué tal, Vianey? Qué gusto escucharte. ¿Cómo estás?
3: Buenas tardes, Gabriel. Buenas tardes, Ilse. Para mí es un gusto platicar con ustedes aquí, listos para seguir con la feria, que estamos en nuestro tiempo de feria maravillosa.
2: No, y además sensacional. Vianey, precisamente te platicaba hace unos instantes, leí el comunicado que agregaron a sus redes sociales con respecto a estos detalles de este evento de la Flor Tabasco 2026. Cuéntanos de ello.
3: Sí, bueno, pues año con año seguimos con mucho amor y cariño y también observando cualquier detalle que haya, ¿no? Nosotras nos reunimos para ver el baile, lo comentamos, lo disfrutamos, lo sufrimos, porque siempre estamos pensando que no se le olvide, que no se vaya a tropezar, digo, cualquiera de ellas, no nada más una favorita, sino no queremos que ninguna de las 17 se le olvide el discurso o se tropiece o le pase algo, ¿no? Entonces estamos así como que al borde, ¿no? Al filo de la navaja. Y este año al ver en redes pues lo que siempre lamentamos, ¿no? La violencia digital, el bullying y todo esto que sucede de gente pues ignorante y sobre todo anónima, ¿no? Porque para decir esas cosas sí se esconden. Pues decidimos hacer un comunicado, ¿no? Para recordar la esencia de nuestra fiesta. Y en nuestro comunicado pues decimos que aquí en Tabasco pues tenemos dos desbordamientos anuales, ¿no? Los ríos en tiempo de lluvia y las pasiones en tiempo de feria.
2: Sí, muy bien, muy bien.
1: Sí, aquí se desborda todo, se desbordan las pasiones, el cariño.
3: Sí.
1: Se desborda Y esas pasiones también van a veces hacia lo más negativo, ¿no? Este tipo de cosas, este tipo de eventos saca lo peor y lo mejor de la gente, Vianey.
2: Como que cruza límites, ¿no?
3: Sí, pues sí, a veces incluso personas prudentes que normalmente se conducen con mesura, de repente esa noche ya, pues en la emoción de la noche pueden decir alguna cosa que no, que más adelante, ¿no? La cruda moral, ¿y por qué dije esto, no? Y ahí vemos gente pidiendo disculpas y así, pero en efecto, hay mucha pasión. Esto es algo que este año cumplimos 70 años de la primera exposición regional, de la nueva era, ¿no? Porque la anterior época fue la de Tomás Garrido con las Mensajeras del Progreso, pero la primera exposición regional de esta época es en el 56. Estamos cumpliendo 70 años de exposiciones regionales y 70 años de embajadoras, porque las embajadoras son el corazón de la feria. ¿Quién va a ir a una feria si no hay embajadoras?
2: Claro.
3: Entonces hicimos el comunicado, y el comunicado tiene mucho que ver con recordar, ¿no? Que aquí en Tabasco pues hay morenas, hay güeras, hay pelirrojas, por razones muy sencillas. Tenemos asentamientos franceses, asentamientos españoles de los siglos anteriores, y pues sabemos de todo, ¿no? Lacias, rizadas, pelirrojas y castañas. Y también recordar que en Flor Tabasco no hay cánones de belleza como en otros certámenes, no hay una estatura mínima, no, aquí podemos medir unos 55 y podemos ser embajadoras, no hay un 90-60-90, porque aquí puede ser más delgadita y puede ser más llenita, y en el caso de las caderas, pues puedes tener no 90, sino 95 y 98 y 100, ¿no?
2: Claro, una sirena.
3: Abiertamente, se tenía que decir y se dijo.
1: Por supuesto, querida Vianey. Mira, yo estaba rememorando el tema del Tratado de las Flores, pues esa es su esencia, el buscar el respeto, el buscar el seguimiento de la tradición, de que no se pierda algo tan bonito. Ha costado mucho trabajo, lo has hecho estupendo, y quienes se han sumado a esta causa, porque sí tenemos de alguna forma que recuperar, obviamente, el respeto. Yo no me imaginé que después de lo que vivió Daniela del Sagrario, después de lo que vivió Gloria de Jalpa de Méndez, después de lo que vivió Alondra Josefa, después de lo que han vivido muchas embajadoras, bueno, Julieta Campos
2: también.
1: Después de lo que han vivido, que sigamos repitiendo las mismas estructuras, los mismos discursos de odio, de aberración, de racismo, porque es racismo, sí, Vianey.
3: Es racismo. Cuando es güera de ojos azules, también hay racismo, ¿no? Que porque es güera y porque es de
1: claro,
3: ojo azul y que no sé qué. Y cuando es morena también, o sea,
2: sí,
3: hay racismo y hay clasismo. Entonces, todo este tema es un tema de educación. Y nosotros hemos trabajado muchísimo y seguimos trabajando. Como ustedes saben, este es un voluntariado, nosotros no nos dedicamos, no vivimos de esto, somos empresarias, sabemos maestras, ingenieras, doctoras, pues sabemos de todo, ¿no? Emprendedoras, académicas, escritoras, antropólogas, arquitectas, y en nuestro tiempo libre le regalamos un poquito al Tratado de las Flores para recordarle a nuestras compañeras, nuevas compañeras, que somos herederas de las mensajeras del progreso, porta estandartes de la unidad y de la diversidad del pueblo tabasqueño.
1: Claro, claro, porque además son muchos años, mi querida Vianey. Ustedes se han acercado a María José, a la Flor Tabasco 2026, porque también eso, pues también es un así tema de apoyo, de cariño, ¿no?
3: Así es. Primero fue el comunicado y el jueves a las 3 de la tarde, a ella y a sus compañeras en en la nave 2 de la feria, en el foro Origen, en el foro de las flores, que tenemos ahí un, por cierto, felicidades a la Secretaría de Turismo, porque tenemos un espacio muy lindo, muy digno, dedicado al Tratado de las Flores, ahí en la nave 2. Ahí las vamos a recibir a la Flor y sus compañeras, y les vamos a dar la bienvenida al Tratado de las Flores, les vamos a poner el pin que las reconoce como integrantes del tratado, y a María José en especial le vamos a entregar un reconocimiento muy muy lindo, ahí en el Foro de las Flores, el jueves 7 de mayo a las 3 de la tarde. Los esperamos.
1: Por supuesto. Y Vianey, aprovechando el tema, porque también ha sido muy polémico la salida de Mariú Mendoza Cabrera, embajadora de Emiliano Zapata, el mero día de la inauguración de la elección, porque de alguna forma pues también también ustedes se apoyan, se reconocen, sí, se impulsan, y sobre este tema que han comentado en el Tratado de las Flores.
3: Sí, mira, nosotras fuimos a ver a las 17 nuevas compañeras el segundo día de su concentración en el Hotel Sede. Y ese día, nosotros tenemos una presentación en diapositivas, pusimos la pantalla y hablamos acerca pues del tratado, de las flores, etcétera. Pero llegamos a un punto en donde les decimos, a ver, ¿quién viene? Levanten la mano, así le preguntamos. ¿Quién de ustedes viene única y exclusivamente por la flor? Se quedaron quietecitas, ¿no? Y entonces les pusimos una estadística en la pantalla. Si vienes por la flor, tienes el 5.8% de posibilidades de obtenerla y el resto, el 90+% de sufrir por no obtenerla. Ahora, si vienes a disfrutar, pues tienes el 100%. Si vienes a promover tu municipio, tienes el 100% de éxito. Si vienes a hablar de la riqueza natural, de la riqueza arqueológica de tu, tienes el 100%. Pero si vienes por la flor, tienes una posibilidad de 5.8. Y hablamos ampliamente al respecto, no solo de ellas, sino también de la familia, ¿no? mi papá y el papá de Isa y el papá de todas las niñas de Tabasco, pues más piensan que nosotros somos las más bonitas, ¿no? Pues sí, a cualquier papá que le preguntes, pues su hija es la más linda. Pero pues los papás también tienen que entender que vienen a una, a un baile de embajadoras, como decimos nosotros, una fiesta, una feria, a promover a su municipio. Ese es el número uno, el objetivo principal es promover su municipio. Entonces, nos entristece que se retire. Obviamente entendemos y respetamos, como siempre, respetamos la postura de cada quien, pero sí nos da tristeza que se haya retirado. Nos hace falta una.
1: Digo,
3: nos hizo falta una hace 2 años.
1: Exacto,
3: ¿no?
1: Sí, con el tema de Pamela. Y en otras, y en otra ocasión también, que incluso no apareció en la placa conmemorativa, que se pega en el parque. Creo que esta es como la tercera vez que sucede, ¿no, Vianey?
3: Sí, yo creo que es la tercera vez. Nos hizo falta una en el 2023 y bueno, así ahorita en este momento igual nos hace falta una, ¿no? Pero pues nosotros respetamos las decisiones de la familia o de quien haya tomado la decisión, pues a respetar. Pero es nuestra compañera, tiene una banda impuesta y es nuestra compañera.
1: Claro. No, claro, y además, claro, bueno, el cariño que le tenemos, la admiración. Sí, sí. Digo, desde mi punto de vista, sí, ojalá se hubiera quedado porque la gente la hubiera consentido a ella y a todas. Les hubieran apapachado mucho, claro, sí, mucho.
3: Así es, hubiera sido fabuloso que se quedara. Nosotros tenemos, vamos a entregarles, a darle la bienvenida a Doctor Las Flores a todas, y el de él, el pin de ella, pues lo vamos a guardar para cuando ella nos diga, porque es compañera, es embajadora,
1: claro,
3: y la queremos.
1: Ojalá y se sume. Y la otra, mi querida Vianey, cuéntanos sobre las actividades allá en el Parque Tabasco. ¿Qué tienen programado? Porque apenas van iniciando, van en el cuarto día de feria, faltan 6. ¿Qué cosas rondan por el set o el stand del tratado?
2: ¿O qué sorpresas nos tienes?
3: Allá en el stand origen que establece la Secretaría de Turismo, hay una exposición, una galería de vestidos. Está el vestido de Lenita Celorio, que está divino. Está el vestido de Regina Peralta. Está el vestido de Ana Julia Villar. Hay 10 vestidos preciosos, tanto de baile como de la noche de elección, como se llama ahora, como del desfile. Hay 10 vestidos. También está en los murales historia antigua, ¿no? De los desfiles de barcos alegóricos, fotos y datos. Y hay un foro muy lindo, con sillas, como un pequeño auditorio, en donde todos los días el Tratado de las Flores tiene ahí un espacio de 6:00 p.m. a 8:00 p.m. Ahorita, en este momento que estamos ustedes y yo platicando, en el foro está el foro que se llama Netas Divinas. O sea, son 3 divinas mujeres tirando netas. Son Armenia García, de Balancán, Betty Sastre de Comalcalco y Anita Bernat de Zapata.
1: Ah, ellas, entonces, ¿de qué año son?
3: Del 81 y 82.
1: 81 y 82, ay, saludos. Ajá, con mucho cariño
3: ahí
1: para ellas.
3: En el foro, ellas le pusieron así el nombre al
1: Netas Divinas.
2: Netas Divinas de embajadoras.
1: No, si han de ser cosas bien. Pues ya ves, ahora que hicimos el serial de entrevistas aquí en Ahora Noticias, cuántas cosas no nos revelaron.
2: Uy, que se echaban a andar, dice.
3: Bueno, ahorita, ¿quién sabe qué van a soltar estas 3? Porque ahorita tienen entrevista. Mañana creo que van a estar Victoria e Isa, precisamente de tu pueblo.
1: Anita Bernal, las 2 son mis tías. Anita Bernal, la de hoy. Y Rosa Victoria, de mañana.
3: Mañana con Angelita y Parrea, eso
1: va a estar. Ah, va a estar buena.
2: Sí, va a estar buena.
3: Angelita entrevista a Victoria, porque son del mismo año, del 7-3.
1: No, bueno, se va a poner sabroso eso. ¿A partir de qué hora están haciendo estos foros?
3: Perdóname.
1: ¿A partir de qué hora están haciendo estos foros?
3: De 6:00 p.m. a 8:00 p.m. todos los días.
1: De 6:00 p.m. a 8:00 p.m.
2: En el recinto, pero también lo podemos ver en redes, ¿no?
3: Sí, ellos lo graban porque lo estaban haciendo en vivo, pero hay muchos problemas con la señal, entonces.
1: En vivo.
3: Okay. De grabar, lo suben.
1: En vivo está imposible, solamente las televisoras grandes que tienen equipo satelital y de otra orden, porque el internet se pone imposible.
3: Sí, imposible. Entonces lo graban y lo pasan, lo suben ahí a nuestras redes, a Instagram y a Facebook del Tratado de las Flores. El miércoles va a ir Moisés Soberano, un estilista conocido también, muy conocido en el ambiente de las embajadoras, uh-huh. un estilista vintage, amiguísimo, que es un tipazo, y que dijo que iba a decir todo.
2: ¡Oh! ¡Oh!
3: Y yo dije, Jesucristo bendito.
1: Aguas, aguas.
3: Dice, voy a decirlo todo.
2: Uy, muchos secretos.
3: También va a estar el artesano Carlos Mario Martín. Esto es el miércoles.
2: Okay.
3: Y el jueves es el día en que vamos a recibir a las 17. Bueno, esperemos que, ojalá si me escuchas Zapata, que ese día vaya, las queremos a todas juntas.
2: Claro.
3: Llegan ese día, la Flor y sus compañeras, vamos a dar la bienvenida. Y estoy buscando aquí en la cartelera, le toca el 7, Cristel Dueños de Jalapa 94 y Alejandra Rodríguez de Cárdenas 2004 son las que van a estar ahí platicando en el foro. El 8 va a ser el fotógrafo Luis Burelo y la conductora Aurora Llamas. El 9 el maestro Enrique Ollosa, Teté Rosado y Teté Ruiz, que también van a ser entrevistadas por nuestras compañeras del tratado. Y el domingo 10 temprano, Betty Hernández, Beatriz Hernández Peralta de Jalpa de Méndez uh-huh. 83 y una servidora, vamos a entrevistar a un personaje, pero es sorpresa.
1: ¡Oh, bueno! Perfecto, querida.
3: Nos necesitamos ver lo que se suba al avión para decir que está.
1: Ya está, entonces okay. Apenas lo tengas amarrado, me mandas un mensajito y lanzamos la invitación al aire, ¿te parece?
3: Muchas gracias.
1: Te mandamos un fuerte abrazo. Y me saludas.
3: Igualmente, un abrazo.
1: Me saludas a las integrantes de las Netas Divinas con todo mi cariño, por favor.
2: Excelente, Vianey. Te felicito mucho por el trabajo arduo, ¿eh? Muchísimas felicidades.
3: Gracias, Gabriel. Hasta luego.
1: Bye. Pues ahí está Vianey Pérez. Qué mensaje, ¿no?
2: Interesante, la verdad. Sí, muy interesante este tema. Y que bueno, es un tema que siempre vamos a estar tocando año con año. Vamos a un pequeño corte comercial. ¿Qué te parece, mi querido Gabriel?
1: A mí me parece perfecto. Aquí la productora nos está indicando. Sí, corte comercial.

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4: Las 6:31.
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1: Bueno, pues ya son las 6:34 minutos. ¿Fuiste el fin de semana a la feria?
2: No has podido. No he podido.
1: No, está tremendo pasar.
2: Es que el fin de semana sí estuvo intenso. Y no digo que los demás días no, pero siempre los días de semana son más relax. No,
1: el viernes Tigres del Norte, la locura.
2: Wow.
1: Y el sábado tiras a Enrique Iglesias.
2: Oye, los Tigres del Norte, 5 horas cantando, casi 5 horas cantando.
1: Ese es el tema.
2: Enrique Iglesias, bueno, pues ahí como una hora, hora y media, pero qué intensidad de la gente. Wow.
1: Oye,
2: ¿eh?
1: 5 horas cantando los Tigres del Norte.
2: ¿5 horas? Sí. Ellos mismos lo dijeron ahí en un video que vi en redes sociales.
1: Está impresionante. Y
2: prometieron regresar precisamente por el calor, y no tanto del calor del tiempo, sino el calor humano, el cariño de la gente. Corearon sus canciones, ellos se sintieron acobijados y con mucho cariño, ¿no? Entonces le dijeron gracias al gobernador Javier May, pero vamos a regresar.
1: Pues qué padre, la verdad. Estaban reportando 75,000 personas, yo creo que es más el número. Está muy moderado, porque ves nada más las tomas aéreas, la cantidad de gente, el espacio, el cálculo de lo que se desborda la pasión del tabasqueño, de las familias en el marco de la feria. Y con Enrique Iglesias, pues fue un fenómeno tremendo.
2: Sí, bastante, bastante.
1: Creo que
2: bueno.
1: sí superaron las 100,000 personas.
2: Oye, el beso a la cadete.
1: Ah, sí, claro. ¿Era de la Guardia Nacional?
2: Creo que sí. Creo que sí era de la Guardia Nacional.
1: Pues
2: pero
1: qué detalle
2: ella muy
1: de él, ¿no?
2: Sí, claro, por supuesto. Ella en su papel,
1: sí,
2: ella en su
1: además,
2: profesión.
1: Si el superior le dice algo,
2: pero
1: el
2: te
1: novio,
2: imaginas un beso de Enrique Iglesias.
1: ¿Tú qué hubieras hecho? Te di la verdad.
2: No, pues no sé. O sea, primero el trabajo, claro, primero la chamba, pero ay, no. No duermo, no me quito el beso, no me baño.
1: O corres atrás de él y le das otro.
2: Ay, como él es muy cariñoso, capaz y sí me lo hubiera dado, ¿eh?
1: Órale.
2: Sí. Pues ahí está el tema. La verdad, pásenla sensacional. Todavía quedan días para que ustedes puedan estar disfrutando de este recinto ferial. Y bueno, arrancamos ahora sí con la información. Ariadna Montiel, exsecretaria de Bienestar, rindió protesta como nueva dirigente nacional de Morena. ¿Ya tenemos la entrevista? Excelente, pues vámonos con la entrevista. Vamos a platicar con Itzel Chan, reportera de Ventanas Rotas, como también Miguel Ángel Cocom, reportero también de Ventanas Rotas, que ahí en estos momentos vía streaming, ahí lo están visualizando aquellos que nos están viendo a través de las redes sociales de Ahora Noticias, y para los que nos están escuchando a través de la 101.5 FM, ahorita vamos a estar platicando con ellos. ¿Qué tal, chicos? ¿Cómo están? Buenas tardes.
3: Hola, buenas tardes, Gabriel. Buenas tardes, Ilse. Pues bueno, para nosotros nuevamente es un gran placer estar con ustedes. Nos corresponde platicar sobre un tema bastante interesante, ¿no? Bastante del momento, que tiene que ver con los discursos de las chicas que participaron en el certamen del Flor de Oro Tabasco. Bueno, sabemos cuánto nos emociona a todas las personas tabasqueñas este certamen, lo disfrutamos montón. Incluso quienes no vivimos en Tabasco, nos damos a la tarea de ver, escuchar, ver la pasarela, los vestidos, los discursos. Es algo que realmente disfrutamos. Sin embargo, pues Ventanas Rotas se dio a la tarea de dar estos discursos. Y pues bueno, partiendo de ahí, decidimos escuchar más allá de la algarabía, de la emoción, escuchar con mucha atención y tratar de hacer un análisis de lo que se dice en este certamen, ¿no? Que tiene un alcance muy alto a nivel nacional e incluso internacional. Casi siempre en los discursos se habla sobre pues las bellezas que tiene Tabasco, sus ríos, sus montañas, sus frutos, y eso es algo muy grandioso, ¿no? Por algo Tabasco es un Edén. Sin embargo, en los últimos años que ya hemos escuchado con atención estos discursos, pues sentimos que son muy reiterativos. Hay palabras que todo el tiempo se repiten. Ahorita mi compañero Miguel les va a hablar un poco de esto. Palabras que son repetitivas, discursos que no cuestionan la actualidad ni la realidad tabasqueña que vivimos. Discursos de verdad muy alejados de lo social actualmente y de la importancia de otras problemáticas que deberían de mencionarse o consideramos, ¿no? Que así es. Y bueno, quiero comentar otra cosa, pero igual eso lo dejamos a manera de conclusión, ¿no? Les platicamos un poco acerca de lo que encontramos en este discurso y también el método que utilizamos.
1: Sí, justo, ¿cómo fue la medición? La hicieron esa misma noche, tuvieron que se repite y repite y repite para sacar la numeralia. A ver qué encontraron, quería Itzel.
4: Miren, les platicamos justamente, como bien decía Itzel, yo soy tabasqueño por convivencia, entonces ella tiene apuntada desde meses antes la fecha en que va a ser la ceremonia y de la coronación de la Flor de Oro. Entonces, digamos como nuestro Super Bowl, ¿no? Nos preparamos ahí, lo vimos ese día, el jueves, lo vimos la repetición el viernes, descargamos los discursos, los estuvimos analizando y pues nos dimos a la tarea, obviamente, de hacer un análisis, digamos, semiótico discursivo de lo que ahí encontramos. Como bien comentan, tienen mucho alcance, entonces creemos que es una plataforma que se puede aprovechar muchísimo más. Estuvimos viendo también las mediciones en redes sociales, más de 2 millones de visualizaciones tanto en Facebook como en YouTube de la ceremonia de gala, y más de 18 millones en cuanto a impresiones por todo lo que se comenta en todas las redes sociales y en web. Entonces, pues bueno, fueron 17 intervenciones de las embajadoras desde Balancán hasta Tenosique en orden alfabético, en promedio 2-3 minutos, entonces estamos hablando como de 35-40 minutos de intervención, y lo que vimos, como bien decía Itzel, fue obviamente todas mencionan Tabasco, ¿no? Que es la palabra que más se repite, ¿no? Corazón, historia, noche, flor, sueño, vida, Dios, son palabras que se mencionaron más de 20 veces, eso quiere decir que todas las mencionaron en su discurso, y pues bueno, nosotros lo que vimos es todo discurso, toda intervención es, digamos, como una rutina de gimnasia rítmica, ¿no? Cumplir con los ejercicios, tienes que ir y tocar las 4 esquinas del eje en el que estás haciendo tu rutina, pero también hay cierto espacio para la improvisación, la creatividad y para que uno muestre su voz. En este caso vemos que casi todo está estructurado a través de la rutina o de los ejercicios obligatorios, ¿no? Nos hubiera gustado a lo mejor que con las embajadoras de Cárdenas y Paraíso, municipios costeros, pues se mencionara al menos alguna alusión al derrame, ¿no? Tuvimos oportunidad de estar ahí en esas costas de Tabasco hace unas semanas y vemos que es una problemática que afectó mucho a la cuestión del turismo precisamente en Semana Santa, y nos hubiera gustado a lo mejor escuchar ahí alguna referencia, ¿no? La cuestión de la violencia digital, sí lo mencionó la embajadora de Centro, también la de Cunduacán, si no mal recuerdo, y la que ganó la de Tacotalpa, fue la única que mencionó a los pueblos originarios. Entonces, están las reveladas acá, los Pellicera, Agua de Tabasco, Vengo, ¿no? Lo cual se agradece, pero sentimos que son como discursos anclados en un tiempo abstracto. Los comparamos también con los de hace 10 años y se repiten las mismas palabras, se repiten también incluso párrafos o frases muy, muy similares. Entonces, creo que para aprovechar o capitalizar el alcance que se tiene a nivel nacional e internacional, podría todavía mostrarse un poquito más la voz de las embajadoras, que considero que tienen muchísimo que decir y que aportar.
1: Oye, a ver, Miguel, dos preguntas. La primera, ¿cuál es el tiempo promedio que tardaron los discursos?
4: Entre 2 y 2 minutos y medio.
1: 2 y 2 y medio.
3: El más largo creo que duró como 3 minutos. Ajá. Pero
1: analizaron también el de la Flor Tabasco 2025 de María Fernanda Palma Miramontes, o nada más de las 17 no. embajadoras.
4: Solo de las 17 embajadoras y luego su ronda que tuvieron un breve como que les hicieron ya en la ronda final.
1: No tiene pierde el de María Fernanda Palma, ¿eh? Sí, sí. Okay. Fernanda Palma Miramontes de la Flor Saliente, bueno, Flor 2025 no tiene pierdes, es un discurso muy muy bonito, muy emotivo, pero a ver, la parte esa que me brinca. Ajá. Paraíso, Cárdenas, derrame, hidrocarburos, ¿cómo en qué sentido tendría que ir el mensaje de un aspirante a un título de actividad cultural, tradición, belleza, más o menos? ¿Cómo tendría que estar estructurado? ¿Cómo hacerlo que cumpla con los cánones o con la tradición de los discursos de Tabasco y meter la problemática social? ¿Cómo tendría que ser?
3: Sí, pues mira, a ver, yo voy a responder y a ver si hay oportunidad también para que Miguel dé, porque Miguel incluso tiene una trayectoria en cuanto a redacción de discursos, ¿no? Y en mi caso voy a hablar como tabasqueña, como mujer y como mujer en época actual. Entonces, se vale resaltar las bellezas de nuestro estado, pero tampoco podemos seguir viviendo en un mundo ilusorio donde solo resaltemos lo verde y donde están todas las problemáticas actuales de más. Voy a hablar también como desde un sentido incluso artístico. El arte tiene la misión de retratar la realidad que se vive en la actualidad. Si no, tal vez se quede en el mero adorno. Entonces, quizá es una oportunidad. Se entiende que es un certamen con muchísima tradición y tal como las tradiciones, ¿no? Tienen estructuras, pero considero que también existe oportunidad para un nuevo reto, una nueva reformulación. Y tanto lo estamos viendo que yo he estado viendo en redes sociales que ya se empiezan a cuestionar las estructuras o las consecuencias de ciertas dinámicas sociales. Ejemplo, en el texto yo hablaba desde la voz

0: Pueblo.
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6: Ya, es algo sumamente fuerte.
7: Ok, pues ahí está. Hoy, lectura de manos. Manden a @tlacuachefm su foto de su mano izquierda con su fecha de nacimiento y su nombre también para... Así que...
8: ¿Ya mandaron?
9: Ya hay una.
8: Ahí hay una, bueno.
10: ¡Oli!
7: ¡Oli! ¿Ya manda? ¿Quién habla?
10: Gatúbela.
7: La Gatúbela. La Gatúbela. Esta es peligrosa, ¿eh?
8: A ver, mi Gatúbela, ¿mandaste ya tu foto?
10: Ya.
8: Ya la tenemos.
7: Aquí. A ver la mano de la Gatúbela.
6: Con garritas y todo.
7: ¿Por qué tiene un pelo, Gatúbela?
8: No me dejó chingada. ¿Por qué tiene pelo tu mano, Gatúbela, por Dios?
9: Barbecue.
7: La de Rulo trae barbecue.
10: Está babiada.
7: Ahorita. Está babiada, dice. Adelante, mi querido Víctor.
6: Ok, Gatúbela. Tu signo es Capricornio.
10: Es correcto.
6: Va que va. Bueno, mira, tu mano tiene tintes importantes hacia tu ser. Creo que es como esta parte de la profundidad mental y emocional que tenemos. Pero, ¿de qué nos habla de lo que traes, de lo que eres? Nos habla un poquito de que en esta etapa de tu vida la expresión emocional está comenzando a cesar. Es como si todo esto que hubieses vivido en el pasado, que te ha creado malas experiencias o situaciones que no son muy positivas para ti, ahora esté comenzando a desvanecerse, como que por fin vas saliendo de atorones emocionales que creíste que te iban a costar mucho dejar.
8: Batman. No, es que te conté, ¿no?
7: Sí.
6: Los traumas.
7: Fíjate, sí, el Batman sí la... Hasta lloró al aire una vez, ¿te acuerdas?
8: Los pucheros, no es que traía, perdón.
6: Unos pucharotes. Entonces venga, que es verdad que creo que vas por un muy buen camino emocionalmente hablando. El esfuerzo que ahora te estás exigiendo para cambiar, para generar un ruido también afuera y dejar de atraer personas que no sean suficiente para ti o que solamente terminen de alguna forma utilizándote, vas por un excelente camino. ¿Qué es lo importante aquí? Creo que ahora, en este tiempo, en este año, para ti viene un periodo de tranquilidad en donde soltar es importante, pero también entender que tu soledad es algo donde comienzas a reenfocarte en situaciones nuevas. A ver, tu línea de la mente está conectada a tu línea del corazón. Lo que nos habla de que las cosas que por ahí vayas haciendo con una energía positiva, colocándole, toda la intención de amor, se te van a dar de formas muy buenas. Creo que a raíz de lo que es el dinero, este año es un año para cosechar. Va que va. Tu mano es una mano, pues sí, gordita. Eso nos habla de una gran vida. Nos habla de fuerza, de que eres un pilar importante para tu familia, para las personas que te rodean. Siempre estás. Va que va.
10: Yay. Ajá, sí.
6: Muy bien. Ojalá haya conectado contigo tu lectura.
10: Sí, ya vamos a deshaciéndonos de esas malas energías del Batman.
7: El Batman, porque sí que te pegó, ¿verdad?
10: Sí, en su momento sí, pero ya, pues ya fue un año, ya va a ser un año, ya, adiós, ya, siguiente.
7: O sea, lo sufriste casi un año.
10: Sí,

0: Yo creo que sí lo sufrí un medio año.
1: Wow, Gatubela.
0: Sí, yo bueno, creo que pues, sí, fácil.
1: Ahí te lo dice Víctor, ya es momento. Ya.
0: Ya.
1: Por favor, ya. Ay, ya.
0: Ay, ya.
2: Muchísimas gracias.
0: Pero sí, ahora concentrada en mí, como dices, está súper. Y como dices también, mi familia no es que dependa mucho de mí, pero sí, sí siempre se recarga demasiado de mí. Entonces, claro, hay veces que me pesa demasiado eso.
2: Claro, es que fíjate que es parte de tu ser, Cris. Quizá el depender no es como algo económico, sino que eres una pieza importante, eres clave por ahí. Y eso es bueno, porque también si lo notas desde una forma diferente, darle cosas positivas a tu familia y ser en quien se recargan es importante, porque usualmente todos tenemos una meta en la vida y tenemos un lugar, ¿no? Entonces tu lugar es ser esta fuerza de donde pueden tomar aliento también.
0: Sí, pero luego no me dejan ni escaparme ni una noche, luego no me dejan.
1: Bueno, eso ya también.
2: Eso ya Gatubela.
1: Sí, ya Gatubela, pues ya también tú, qué onda, ¿no? Gracias, mi querida Gatubela, te mandamos un abrazo.
0: Gracias a ustedes, lo quiero.
1: Cuídense, tenemos otra llamadita por ahí. Ah, vamos a una canción, regresamos con Víctor Tarot. Esto es El Tlacuache Místico.

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2: Las 7 con 54 minutos.
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1: Con la llegada de las altas temperaturas se reactiva un ciclo que los tabasqueños conocemos bien. La demanda de energía se dispara por el uso intensivo de aires acondicionados y con ello las costuras del sistema eléctrico empiezan a tronar. Históricamente la relación entre la Comisión Federal de Electricidad y los usuarios locales ha sido tensa. No es solo un tema de facturación, es un problema de infraestructura que parece quedarse corto frente a un estado que por necesidad climática consume energía a niveles industriales en el ámbito doméstico. Cuando el suministro falla, las consecuencias son inmediatas. Alimentos perdidos, noches de insomnio y una irritación social que escala rápidamente. La falta de respuesta inmediata en años anteriores alimentó un sentimiento de abandono que fracturó la paz social. Sin embargo, este año el panorama presenta un matiz distinto que es justo reconocer. Existe una voluntad política evidente del gobierno estatal para convertir en un puente con un diálogo abierto con la Comisión Federal de Electricidad para encontrar no solo treguas sino soluciones de fondo. Estos esfuerzos demuestran que se ha entendido la urgencia. El problema eléctrico en Tabasco es un asunto de seguridad pública y bienestar básico. Hasta el siguiente comentario.
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2: Las 8 en punto.
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2: Muy buenas noches, señoras y señores. Bienvenidos al brinquito de la noche. Oigan, señoras y señores, bienvenidos todos. Si nos vienes escuchando a través de los 40 y eres aquellos que va dirigiéndose a la feria, vaya tranquilo, con paciencia. Sabemos que hay tráfico. No tanto. Chemita, nos informan que no hay tanto tráfico como antier, ¿no? O como el primer día.
3: En comparación, claro.
2: No hay tanto tráfico.
3: Pero sí está el tráfico.
2: Pero está el tráfico. Vaya con paciencia.
3: Sí, claro.
2: Y ya que llegue allá, ya que esté usted allá, váyase usted allá donde está el escenario de Radio Núcleo.
3: Así
2: que
3: es.
2: Va a recibir muchos regalos.
3: Así es.
2: De parte de Universidad IEU.
3: Allá estaban, sí, me tocó.
2: Allá van a estar nuestros amigos de IEU en el escenario de Radio Núcleo, que está justo donde está Barrotes Monterrey. Quiere decir que entrando por la entrada principal, valga la redundancia, ya que haya pasado usted las dos naves, agarra a la izquierda en la laguna. No se va derecho, sino a la izquierda. Y ahí adelantito está, ¿no?
3: Sí, exactamente, donde está una fuente. Donde está una fuente, prácticamente, digamos que a espaldas de la nave 2 del Parque Tabasco. Ahí está el templete.
2: Andale.
3: De Radio Núcleo, con las tres estaciones: La Que Buena 89.3, Extremo 97.1 y por supuesto los 40 Villahermosa 101.5 de su FM. Ahí estamos. Hay muchas sorpresas, hay muchos regalos. Hoy amenizará Fusión Mezcal, que te voy a platicar porque ayer me tocó. Ajá. Estuvo Mati Los Palafox.
2: Ayer.
3: Qué chévere. Llovió, pero se echó la canción, y te la voy a decir, porque la tengo que decir. La Gata Bajo la Lluvia en una versión salsera.
2: Uy.
3: Que pa' qué te cuento, la gente.
2: Y lloviendo.
3: Lloviendo, sí. Todos éramos gatos bajo la lluvia.
2: Qué rico.
3: Lloviendo y pasándola increíble. De verdad que el ambiente muy chido, se pone muy bueno. Y ahí está Universidad IEU. Ahí está también con muchos souvenirs. Está,
2: sí,
3: por
2: regalos.
3: Ahí repartiendo. Además de la información para que ustedes se inscriban. Regalitos para todos,
2: sí,
3: los que pasen y piden,
2: bueno,
3: información. Sí, sí.
2: La verdad estaba. Es que sí, es un, o sea, mira, se la van a pasar padrísimo. Vayan, allá
3: sí,
2: estará
3: sí.
2: Todo el equipo, todos los animales de La Qué Buena y demás, con todo gusto recibiendo a todos ustedes. Vaya, dese la vuelta. Si viene escuchándonos en el
3: sí,
2: tráfico,
3: sí.
2: Repórtese, porque también tenemos buen tema, aunque Chemite esté tronado. Ambos estamos tronados, cada quien con sus rollos.
3: ¿A ti qué te tronaron?
2: Ah, ya sabes que
3: a mí la espalda.
2: A mí me tronaron el alma.
3: Ay.
2: Pero ¿qué te diré? Pero aquí estamos con todo gusto para todos ustedes, para hacer un programa más o un programa menos de nuestras vidas, pero rico y sabrosón. ¿Algún comentario al margen, Chemita? Ajeno a todo esto de vayan a la feria y pásesela bonito con Radio Núcleo.
3: Pues ¿no? Fíjate que estuve checando en redes sociales. No soy muy fan de la moda, pasarelas, alfombras rojas y demás. Pero el Met Gala 2026, hoy 4 de mayo, se llevó a cabo en Nueva York, ya saben.
2: Okay.
3: Lo más alto de la moda, muy ad hoc. El Diablo Viste a la Moda 2, que se estrenó el fin de semana.
2: Lana,
3: sí, la verdad que sí. Y bueno, ya me tocó ver El Diablo Viste a la Moda 2. Hay división en cuanto a comentarios. Unos dicen que no hacía falta la segunda parte. Otros decimos que sí, es cierto, no hacía falta la segunda parte, pero no está para nada mal hecha.
2: Está
3: la
2: divertida.
3: Segunda parte del Diablo Viste a la Moda. Y en el marco de la presentación de esta película, pues está el Met Gala justamente hoy, el Met Gala 2026, Y pues hay mucho de dónde cortar para aquellos que les gusta la moda, ajá, la pasarela, para aquellos que esperan las tendencias en cuanto a la gala. El Met Gala 2026 hoy se está llevando a cabo.
2: Okay, bueno, bastante interesante, digo, al final de cuentas es la tendencia, es lo que viene,
3: lo que marca,
2: es
3: lo que marca medio, sí, claro, el resto del año, ¿sí? Entonces, por ahí, pues, si a ustedes les encanta, les gusta la moda, quieren ver qué show, cómo se vistieron, cuál fue el tema, láncense a redes sociales, ahí está la Met Gala 2026, hoy 4 de mayo.
2: Qué bonito, qué bonito. Qué bonito. Sí, sí. Oigan, señoras y señores, pues quédense con nosotros. 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Ay, señoras y señores, pero bueno, vámonos con pues vámonos ya, ¿no? Con el tema de esta noche. ¡Échale sí, redoble, sí, mi chemita! ¡Vámonos! A ver, señoras y señores, mencionen algo que hoy utilizas, pero será ridículo en 10 años. Uy, o sea, este tema, cuando lo manda producción, na, me hizo volar la cabeza. Güey, claro, güey, piensa ahora, a partir de este momento, en 10 años, algo que utilizas que ya va a ser ridículo, güey. Ya va a ser ridículo.
3: Mejorar tus fotografías a través de la IA. Ya cuando veas lo ridículo que te ves con toda la...
2: ¿Por qué me dices así, güey?
3: Pues es que no es lo mismo verte en persona que verte en tus redes sociales con las IA. ¿Te acuerdas del caso de la chava de Chiapas? Dices... ¿Sí lo viste?
2: Que no aparecía
3: y que decían, güey, ¿cómo se puede perder una chica tan linda, tan preciosa, no se puede perder? Y que cuando la encontraron dijeron... ¿Qué está pasando aquí?
2: Amana?
3: El grito fue este.
0: ¿Qué es eso?
3: Sí, porque la neta no la identificaban.
2: No.
3: Por tantos filtros.
2: Y no es la primera vez que sucedía.
3: Ni es la primera persona que lo usa.
2: Claro, pero lo que pasaba con esta chica de Chiapas es que, pues físicamente, ya en persona sí era mucho, muy gordita. Uh-huh. Y la imagen que dan a conocer en búsqueda era totalmente tuneada, sí, a través de filtros y
3: más
2: todo.
3: Más clara de su piel.
2: Mucho más clara de su piel.
3: Ojos de color diferente.
2: Más delgada la cara. Sí. El cuerpo se notaba que era muchísimo más delgada.
3: Definidos. No, bueno, un montón, wey, de cosas.
2: Pero no fue la única, güey. Anteriormente, hace unos años atrás, también sucedió con alguien que había desaparecido, que se vean hasta los videos que rolaron por todos lados, videos donde venía subiendo como que las escaleras de unos departamentos y que al final de cuentas no, o sea, no era ella, o sea, físicamente no era ella la que estaban buscando. O sea, es impresionante lo que puede provocar eso, güey.
3: Sí.
2: Estoy de acuerdo.
3: Pero en 10 años que veas las fotografías que te tomabas con la, bueno, aquí vamos a encerrar dos pájaros de una pedrada. Los filtros y todas las manitas de gato que te puedes echar con la IA.
2: Sí, güey.
3: Entonces, y eso aplica también para negocios y para demás, ¿eh?
2: Es que creo que va a venir, bueno, ahorita vamos a decir qué es lo que puede venir en unos 10 años, pero por ejemplo, dice, buenas noches, soy Fernanda, de acuerdo, los filtros exagerados que dice Chema, nos vamos a ver en fotos viejas y diremos, ¿por qué me borré la cara? Y güey, Chema, yo tengo varias amigues y amigas que neta, al momento de subir su historia, su foto y todo, dices, no manches, güey, un filtro más y desaparece tu cara, güey.
3: Sí.
2: Literal. Es
3: más purificada que el agua que tomamos.
2: Pero, si te das cuenta, a ver, hoy en día que uno recuerda el pasado y recuerda a su gente, recuerda a sus amigos y a su familia a través de las fotos, dices, ay, qué padre, la época tal, la época en la primaria, la época en la secundaria, la época en la prepa, la época en el antro, lo que fuera. Te quedas con buen sabor de boca de esas tipo de fotografías. Salías como salías, naturalito, güey, a como estabas, güey. Pero hoy en día salen con mil filtros que después no sabes ni quién era esa persona de tu generación, güey.
0: Claro.
2: O sea, en 10 años no vas a saber quién era esa Fernanda, amiga, perdón. ¿Quién era esa Fernanda que salió con mil filtros? Porque no se parece, güey. Pero en nada, en nada.
4: No.
2: No manches. Ese es el primer ejemplo que les ponemos. Menciona algo que hoy utilizas, pero será ridículo en 10 años. Se habla de todo morocho en este programa, de todo morocho. Así es que manden su mensaje 9932-595119. Mensaje de texto. De texto, así se dice. No, no se dice así, pero así dice mi maestra. Mensaje de texto, mensaje de WhatsApp y llamadas telefónicas al mismo número. Igual márquenos 9932-595119, 9932-595119. Si nos marca, tenemos regalo para usted. 9932-595119 y menciónanos algo que hoy utilizas pero será ridículo en 10 años. ¡Qué cosa! Y sobre todo, Chema, que la tecnología avanza tan rápido. Digo, hablando de tecnología, ahorita decías tú y pusiste el ejemplo de los filtros. Hay mil cosas más que siguen avanzando rápidamente, pero lo que hoy en día como humanos tenemos a la mano es el celular. ¿Y cómo vienen revolucionando todo?
5: Sí, sí.
2: De veras, yo sí estoy sorprendido eso que dijiste de los filtros. Tienes razón, güey. Yo no me imagino, sí, yo no me imagino a las hijas o los hijos de mis amiguis, amigues y amigos que utilizan mil filtros posteados ya, obviamente sus fotos posteadas ya en redes sociales, que cuando sus hijos tengan uso de razón, vean las fotos de sus papás hace 10 años y digan, ¿qué es esto?
5: ¿Qué es eso?
2: ¡No! Dice por acá, hola, buenas noches, Rafa, Chema, soy Carlos. Dice, yo creo que...
6: Hola.
2: Los audios de WhatsApp de 5 minutos. Está bueno, sí. Siento que en 10 años la gente los va a ver como cartas larguísimas. Y nadie va a tener paciencia para eso. Güey, yo desgraciadamente me tengo que aceptar que a veces sí mando audios bien larguísimos.
3: Tu podcast, di.
2: Mi podcast, hay veces, güey. Solo hay veces. Pero, güey, está cañón. Tienes razón. Dice, hola, buenas noches, soy Mariana. Yo creo que algo de lo cual en 10 años lo veremos ridículo va a ser haber subido historias todos los días. O sea, tipo mi café, mi tráfico, mi cara, mi popó. Creo que lo veremos como algo súper egocéntrico en 10 años. Saludos, Mariana, un abrazo. Uy, claro.
5: Sí.
2: Oye, por acá, buenas noches, Rafa. Técnicamente, creo que usar contraseñas para todo, en 10 años lo veremos como algo inservible. Siento que en el futuro será algo automático con la cara o con la mente y diremos, ¿en serio escribíamos claves? ¡Wow! ¿Es cierto? Dice, buenas noches, soy Luis, ¿eh? Gracias, Luis. ¡Wey, claro! Digo, de hecho, ya que ahora hasta en los celulares identificas como que antes de poner una clave, pues tu identificación facial, ¿no? O tu huella digital o algo por el estilo. Pero cierto a lo que tú dices, a todo, pues hoy en día a todo le tenemos una contraseña, güey. En 10 años yo creo que ya no van a existir las contraseñas. Me encantaría, güey, porque después se me olvida.
3: Se te olvidan, sí, claro.
2: La neta, a mí me encantaría. Me pone de nervios, güey. De repente, ay, para descargar esta aplicación tiene que usted poner su contraseña. Yo, su puta. Y a uno no se acuerda,
3: güey. Ya no te acuerdas, ¿sí?
2: Ya no te acuerdas. Es real. Ay, Dios mío. Gracias, gracias, chicos. Gracias porque ustedes hacen este programa. Hay muchos mensajes. Llamadas telefónicas. Recuerda, hay regalos el día de hoy. 99-32-59-51-19. 99-32-59-51-19. Márquenos. Los estamos acompañando todos los que van rumbo a la feria a disfrutar de Radio Núcleo. Ah, claro. Y de Universidad IEU y demás. Aquí los vamos a estar acompañando. 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
2: maravilloso. Muy sí, bueno. Porque vienen los eventos todavía de mini embajadoras, sí. Más eventos aún. Tenemos llamada telefónica. Buenas noches.
0: Buenas noches. Todo me emocionan.
2: Ay, bueno.
0: Cuando escuché marcando y escuché que dijeron el más bonito, pensé que estaban hablando de mí.
2: No, estábamos hablando de Europlaza. Ah, no, ya. ¿Qué óvole, Parquita? ¿Cómo estás, viejo?
0: Aquí andamos dándole duro a esta cosa que no encuentro mujer que me mantenga, tú.
2: No me digas eso.
0: Nada, nadie me quiere mantener, tú.
2: ¿En serio? Pues sí. Es que ni modo, viejo. O sea, tú ya estás en edad de mantener.
0: Mínimo, digo, máximo.
2: Así es. Oye, viejo, ¿cómo está el rollo de la feria, el tráfico, la afluencia? ¿Cómo? Cuéntame.
0: Pues la verdad está pesadísimo, está tremendo el tráfico y ahorita para allá, no, así man. Como ha estado todos los días anteriores, muy difícil.
2: ¿En serio?
0: Sí, la verdad. De hecho, mucha gente se queja de por qué nosotros no queremos ir a la feria, porque de plano el costo del servicio lo dejaron regalado.
2: ¿En cuánto quedó el costo de servicio a la feria?
0: Imagínate, de donde estás tú a la feria debemos cobrar 35 pesos.
2: ¿En serio?
0: Así es.
2: No, pues está imagínate, bien barato, güey.
0: Cuatro personas ahí de la magisterial, por así decirlo.
2: Ajá.
0: Serían 40 pesos lo que yo cobraría. Ajá. Y si se van en la combi, serían 44 pesos.
2: Ajá.
0: Yo me iría con 40 pesos y la combi se va hasta con 200 porque sube con 18 a 20 personas.
2: Claro.
0: Sí. Sí, y ese claro. Es el detalle, lo que mucha gente no ve, por eso muchos compañeros saben que fue ridículo el costo del servicio a la feria para nosotros.
2: Wow. No, sí, sí está pasado. Oye, años anteriores, ¿cuánto costaba, güey? Perdón, pero...
0: El cuando se inició en el 1998, más o menos. Ay, 98, no,
2: 2002. Más cercano, güey, no, el año pasado. No,
0: te lo voy a poner, te lo voy a poner ese de estos gobiernos para acá de Morena, que me disculpen, pero fue donde empezó el problema. En el 98, el servicio a la feria de 6 de la mañana a 6 de la tarde costaba 50 pesos. Uf. Uh-huh. De 6 de la tarde a 11 y media, 12 de la noche, costaba 60. Uh-huh. De 11 de la noche a 3 de la mañana, costaba 70 pesos. Okay. Y ya de 3 de la mañana a 6 era arreglo con el conductor, porque ya prácticamente subías a puro, como yo, borracho.
2: Puro borracho. Güey. Sí.
0: Entonces, o sea, ¿cómo es posible que en lugar de subir, bajo?
2: Claro, o sea, al final están afectados ustedes, ¿no?
0: Sí, la verdad que sí, porque el patrón, él dice, quiere tu tarifa y acomode el lugar, la quiere.
2: Sí, claro, claro, claro.
0: Sí, por ejemplo, ahorita que estuve este de los Tigres, bueno, los 2 días antes yo de feria.
2: Ajá.
0: Tardabas en aproximadamente entre entrar y salir 1 hora y media.
2: No más.
0: Así, bajita la mano.
2: Y ustedes que son transporte público, que tienen un carril especial para circular, sí, ¿no?
0: Pero el carril está del Colegio Americano hacia allá.
2: Claro.
0: O sea, el llegarle hasta ahí es un problema, sí. Es
2: un problema. Wow.
0: La verdad de las cosas.
2: No, no, pues sí te entiendo. Saludos a todos nuestros amigos, los taxistas. A los, sí, del Uber, no, y Uber y Didi, que se han de estar rayando porque...
0: Pues, eso sí.
2: Les ponen una tarifa dinámica y vámonos, papá.
0: Sí, Uber o Didi está cobrando entre 200 y 250 para ir para allá.
2: No manches. Así, oye, cuando es. Yo quiera ir, te aviso, yo te pago lo necesario.
0: Ya estás. Tú nomás me dices, por ti no hay ningún problema.
2: Lo necesario, güey, o sea, digo, realmente
0: sí, lo necesario. Lo necesario, la inflación, lo necesario, los 35 pesos.
2: No, no, güey, la inflación del 1998 al día de hoy. La inflación en promedio, le sacamos el ajuste, le hacemos el máximo, máximo, mínimo, y entonces es lo que te toca, ¿no?
0: Ya estás.
2: Oye, viejo,
0: Oígate.
2: ¿Nos hablaste de manera interesada o desinteresada?
0: Desinteresada, tú
2: me
0: lo sabes.
2: Me encanta, porque entonces hay más regalos para la gente. Menciona algo que hoy utilizas, pero será ridículo en 10 años.
0: Pues como vamos al paso del tiempo, la moneda circulante.
2: Ay, güey.
0: Va a desaparecer, calculado por completo, porque ya en la actualidad... Aquí en el taxi mucha gente te dice, recibe transferencias, acepta transferencias. Ya la gente dice que no trae dinero en efectivo.
2: Muy cierto, ¿eh?
0: Sí, entonces es algo muy que cierto. Prácticamente ahorita simplemente no sé si supiste la ley o eso que están poniendo ahorita.
2: La de las gasolinas que no se... y las casetas. La de las
0: sí. Exactamente.
2: Ya es efectivo, digo, ya no es efectivo en gasolinas y casetas. Bueno, todavía no, pero ya próximamente... casetas es. Y gasolinas es a fuerza con tarjeta. A fuerza, güey.
0: Así es.
2: Mínimo.
0: Entonces, más. Así como eso, va y paulatinamente todo va a ser igual.
2: Muy buen comentario, ¿eh? Da miedo eso. Da miedo. Da miedo.
0: Pues sí.
2: Da miedo. Pero pues sí, vamos a vivir.
0: Te pones a pensar. La que, pues, por la gente del campo. Uh-huh. Muchos no saben ni qué es una tarjeta bancaria. Todavía.
2: Sí.
0: Y tienen su carrito, tienen su camioneta donde transportan sus cosas.
2: Sí, sí, es cierto.
0: Sí, a ellos se les va a poner más difíciles.
2: Sí, hay mucha gente a la que todavía les hace falta mucho la educación. El conocimiento, más allá de educación, es el conocimiento, ¿no?
0: Así
2: acerca
0: es.
2: De la moneda, del uso de tarjetas, del banco y demás. O sea, todavía mucha gente sigue guardando, sí, su efectivo debajo del colchón, cabrón.
0: Así es, aunque usted no lo crea.
2: Sí, sí, es cierto.
0: Sí.
2: Sí, es cierto. Buen comentario, mi estimada Parca.
0: Ya lo sabes.
2: Oye, qué cosa maravillosa, me encanta. Oye, pues ahí está. Gracias por tus recomendaciones hacia la feria y lo que esto representa. Que tengas un excelente ruletaje el día de hoy, güey.
0: Que te lo agradecemos de corazón.
2: Que levantes todo hasta la chica de tus sueños.
0: Ya estás, nomás con que sea mujer no hay problema, no vaya a ser demonio.
2: Saludos a toda la banda taxistera que está escuchándonos. Te mandamos un abrazo, viejo.
0: Sale, un abrazo también para ustedes ahí en cabina.
2: Gracias, viejo. Gracias. Un abrazo. Bye, bye. Ahí está la parca. Siempre, sí, parquita. Sí. Te voy a decir una cosa. No sé por qué razón, coincidentemente, cuando tú me hablas por teléfono y participas en el programa, que lo haces muy rara y esporádicamente, lo haces siempre en un momento donde mi corazón necesita un apapacho. Por eso siempre lo he dicho, que eres un gran amigo, aunque usted no lo crea.
6: Sí,
2: voy,
6: sí,
2: con música, regreso con ustedes. Estás en el Brinquito de la Noche.
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3: Las 8:39.
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0: Ya saben que nos pueden marcar de manera interesada o desinteresada. Sí, sí. Al 9932-595119, mandar sus WhatsApps opinando, mensajes de texto, mensajes de audio, mensaje de todo, con mucho gusto, con mucho cariño. Y el tema de esta noche es: menciona algo que hoy utilizas, pero será ridículo en 10 años. Muy buenos comentarios que estamos recibiendo. Dice: buenas noches, soy Jorge, tengo 47 años.
1: Hola.
0: Yo creo que una de esas cosas será cargar el celular a diario. Estoy seguro que en unos años la batería va a durar semanas y esto se verá primitivo. Ay, güey. Creo que sí, ya empieza, ¿no? En la cuestión de innovación tecnológica y de celulares y de comunicación, para competir contra otro tipo de celulares, de marcas que cada año sacan un nuevo iPhone o lo que fuera, otras empresas están luchando contra el gadget de ¿cuál es mi mayor beneficio? Y mi mayor beneficio es que mi batería dura, ¿no? Días, güey. Ejemplo. Puede ser, Jorge, puede ser muy sí, cierto sí. Lo que estás diciendo. Gracias, Jorge. Más mensajes: 9932-595119. Dice por acá: hola, buenas noches, soy Ana. Pedir comida por aplicaciones y pagar envío. En el futuro tal vez sea más automatizado o hasta con drones, como ya se está haciendo en China. Y esto parecerá lento, Sí, güey. Claro, ya vieron lo que están haciendo en China, es impresionante. Ponle que sí vas a pagar por la comida, obvio. Las apps quizás puedan seguir siendo existentes, pero la forma de envío va a ser muy diferente. Estoy de acuerdo, puede variar mucho. Dice: hola, buenas noches, soy Roberto. De acuerdo con el chico de la llamada, qué favor le hicieron al ruco que nos marcó, Parquita, dice, con el chico de la llamada, el usar efectivo, cada vez menos gente lo usa, en 10 años será raro ver billetes. Buenas noches, y Roberto tiene 50 años, le hizo el favor a la parca en decirle el chico, mira nada más. Qué favorzote te hicieron, viejo. Oye, por acá, buenas noches. Soy sí, Daniela. Rafa, Chema, tomarle foto a todo lo que comes. Seguro que en unos años lo veremos como una obsesión bien rara, güey. Ah, ok. Sí, sí. Daniela, el clásico de que te vas a meter a tu red social.
2: Ajá.
0: Y que veas tus historias de años atrás.
2: Donde está toda la comida.
0: Donde está toda la comida que te tragaste, güey. Güey, lo vas a ver raro eso. O sea, es como que ya no se va a usar.
2: Ay, qué ridículo me veía tomándole.

Por presión, dice. Ojalá en el futuro eso cambie, porque si es medio ridículo vivir pegado al celular. Soy Miguel, saludos Miguel, un abrazo. Ay, o simplemente que de manera automatizada puedas responder los mensajes. Quizás hasta solo por tu pensamiento. O sea, que lo que piensas es lo que respondes y no tengas que estar pegado en el celular. Podría ser. Chicos, soy Patricia. Ver videos verticales todo el tiempo. Siento que la tecnología cambiará y esto se verá limitado. Pues es que son los de ahora, los verticales. El mismo Facebook nos fue cambiando a ya no ver los videos horizontales. Y cada vez son menores los videos horizontales que estamos viendo, ¿eh? Y son más los verticales. Tú dirás que en 10 años, ¿qué va a pasar? ¿Qué va a pasar en 10 años? Si ya no van a ser verticales, ¿cómo? ¿Qué va a pasar? Pregunto yo, ¿verdad? Pregunto yo. Más mensajes. Gracias, gente bonita. 99-32-59-51-19. Gracias. Tengo muchos comentarios buenísimos. 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Oigan, más mensajes. Oye, sí. Me reía porque está el buen Ernesto. Dice, buenas, soy Ernesto. El discutir en grupos de WhatsApp familiares. En 10 años vamos a pensar, ¿en serio peleábamos por memes y cadenas? Güey, eso ya es como que un oso personal. El llegar a decir, güey, no, o sea, era nuestro pleito, esto que hablábamos, los terrenos de la abuela, no, güey. O sea, sí, estoy de acuerdo contigo, Ernesto, estoy de acuerdo contigo. Dice, hola chicos, excelente tema. Yo creo que algo que vamos a ver ridículo en 10 años va a ser pedir Uber y checar si ya llegó cada 10 segundos. Seguro. Después será totalmente automático y sin estrés. Ay, claro, es que cuando uno pide Uber siempre tienes el celular en la mano, por dónde viene, ¿no? ¿Cuántos minutos faltan? Que al final el mismo sistema está tratando de darte esa información de manera automatizada, por así decirlo. No necesitas tener prendido tu celular a la mano así en el momento para saber por dónde viene, porque según te va mandando notificaciones. Pero quizás llegue a ser de otra manera. Puede ser, ¿eh? Puede ser. Gracias, Carla. Buenas noches. Dice, hola,
Rafa, Chema,

0: Soy Hugo reportándome. Tener 1000 cables distintos para cargar cosas. Dice, va a ser como los VHS. Un museo de cables, güey. Sí, cabrón. Todas las conexiones que tenemos.
1: Y sí, ahorita ya ves que de hecho las conexiones, digo, los nuevos teléfonos ya se cargan de manera inalámbrica. Ya tienen su base, los pones sobre su base y listo. Ahora tendrían, y eso sería lo correcto, a lo mejor eso es lo que piensa Apple. Por eso ya no, los nuevos teléfonos ya no traen ni cubo ni cable. Porque, o sea, creen que quien tiene un iPhone anterior y se compra el nuevo es porque tiene todavía su cargador. Entonces, por eso ya no se los ponen en los nuevos teléfonos. Debería ser una entrada universal para todo tipo de electrodoméstico, para todo tipo de que necesite carga. Y con ese mismo cable vas a poder cargar tu teléfono, tu computadora. Bien, sí. Y así.
0: Sí.
1: Digo, si tienes dos o tres aparatos que cargar, pero pues por la mayoría, por ejemplo, tú tienes un cargador para tu tableta, un cargador para tu teléfono, otro cargador para tu reloj, otro cargador para tu batería. O sea, son 5 o 6 cargadores que tienes, cuando con uno solo puedes hacerlo todo.
0: Claro.
1: Podrías hacerlo todo.
0: Oye, por acá nos dicen, hola, buenas noches. Tomarte 20 fotos para subir una. Neta, qué desgaste emocional para una imagen. Claro, yo creo que en 10 años la misma cámara o el mismo sistema o el software o lo que estés usando te va a arrojar desde la primer foto la ideal. Ay, güey. Eso sería un avance tecnológico bien chido, güey. Tan solo una foto y sea perfecta, güey. Corrige errores, corrige sombras, corrige papada, corrige...
1: Pues no te voy a decir la marca, pero ya hay un teléfono inteligente que inclusive te cambia hasta... Así, solo tomándote la foto, ¿eh? Te tomas la foto, ¡fum! Y si tú quieres que se vea de noche, aunque la foto sea de día, con inteligencia artificial, te cambia el entorno a noche. Si tú quieres que sea un parque en vez de la pared donde te tomaste la foto, ¡fum!, te pone la pared. Ahorita ya es tendencia y ya está pasando de moda que con un solo touch puedes borrar a las personas que aparecen en la foto y que no quieres que salgan.
0: Claro.
1: Pero ya vas a poder hacer prácticamente cualquier tipo de foto con un solo clic, ¿sí? Cambiar de día a noche. Cambiar los fondos y todo con esa tecnología de inteligencia artificial de un teléfono que ya lanzó su versión 20 y tanta.
0: Fíjate, oye, le mando un... Bueno, voy con este mensaje, dice Rafa Chema, sí. Buenas noches. Bueno, antes de este mensaje quiero hacer un comentario para todos los que entren a nuestro WhatsApp. Hay una foto mía hecha con inteligencia artificial que estaba criticando Chema hace rato. Que en 10 años nos vamos a burlar de las fotos estúpidas que editamos a través de la inteligencia artificial. Entren a nuestro WhatsApp 9932-595119 y hay una foto de un servidor que realmente sí está hecha con inteligencia artificial. Pero le mando un saludo a Yadira Pedrero, un abrazo enorme, porque el otro día que tuve la oportunidad de abrazarla y de saludarla, me decía, güey, ¿eres tú esa foto en blanco y negro en Facebook, güey? Porque es la misma que tengo en Facebook. Le digo, sí, güey, soy yo. ¿No te has dado cuenta que soy yo? Es una foto, güey, que... Güey, parezco el Rocky Balboa, güey, de aquella época, güey. Está cajetísima, güey. Yo por eso la estoy usando, por lo cajetísima que está, güey. Entra a nuestro Facebook y vela, güey. Te vas a dar cuenta. Y me decía, es que no puedo creer que tú te atrevas a esto. Le digo, pues sí me atrevo. ¿Cuál es el problema? Pues es también un poco las redes sociales. Uno las usa a su gusto, ¿no? Pero está hecha con inteligencia artificial. Con el tiempo voy a decir, no, ¿a qué me atrevía yo, no? Pero bueno, voy con este mensaje. Rafa y Chema, buenas noches. Yo creo que en 10 años desaparecerán las computadoras de escritorio. Ya quizás luego sea pura tablet. Y por cierto, yo como conductor de Didi y Uber, también son mal pagados los viajes a la feria. Te tardas 2 horas de ida y vuelta y a lo mucho lo que paga la aplicación son 170 pesos y hay ocasiones donde solo pagan 100 pesos o menos. Otra cosa, Didi te da la opción de poner cuánto quieres pagar el viaje y hay gente que quiere el servicio en 60 pesos. A veces me da ganas de aceptar esos viajes solo para decirle a la gente que si no tiene para pagar bien un viaje, mejor se quede viendo tele. Saludos. Tenía varios programas que no los escuchaba. Saludos, viejo, un abrazo. Fíjate, ve, y es que hay algo que sí es cierto. A ver, taxistas y transporte público tienen su carril preferencial, como decía hace rato la Parca, desde el Colegio Americano en adelante. Ya de ahí fluyen como que un poquito más rápido. Pero los que son Didi y Uber creo que no podrían entrar en este carril preferencial. Ellos sí se tienen que aventar la cola como sí, cualquier otro individuo, güey. Pues también no les conviene, güey. Claro que no les conviene, muy cierto. Qué difícil. Y sí, llamado a todo el público y radioescucha. Si usted va a usar el transporte público, en este caso taxis, o en este caso Didis o Uber, pague la tarifa correspondiente. Y si puede pagar más, dé más. Cuando le dé la opción, en este caso a las aplicaciones, o al mismo taxista. Si el taxista tiene que cobrarte 35 pesos, le vas a decir, yo aquí le aliviano con unos 50, unos 70 pesitos, para que vean el esfuerzo que están haciendo ellos. También pierden prácticamente, pues, todo el día o toda la noche en el tráfico y ganan muy poco. O sea, creo que también tiene que venir de nuestra parte como usuarios el decir, pues yo le pago un poco más por agradecimiento, por su tiempo, por el tráfico, por lo que representa. Creo que debe de venir de nuestra parte también. Porque si te vas a ir a meter a la feria a gastarte 1,000 varos como mínimo, pues ¿qué te cuesta el realmente pagar lo necesario o lo debido al que te está transportando a la feria? Ahí está nuestro comentario al margen. Ahí sí, está sí. Nuestro comentario al margen en apoyo a todos nuestros taxistas que nos escuchan, Ubers y Didis, para que también ustedes como usuarios lo hagan de manera correcta, que venga de sus corazones. 99-32-59-51-19 Oigan, manden su mensaje, opinen, participen y vámonos con buena música, pero no sin antes recordarles que en esta temporada Fresa y Chocolate los espera todos los días. 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Vámonos con buena música. Yo regreso con ustedes. Así es que no le cambies. Estás en...

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3: Las 9. Con 7 minutos.
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6: Con la llegada de las altas temperaturas se reactiva un ciclo que los tabasqueños conocemos bien. La demanda de energía se dispara por el uso intensivo de aires acondicionados y con ello las costuras del sistema eléctrico empiezan a tronar. Históricamente la relación entre la Comisión Federal de Electricidad y los usuarios locales ha sido tensa. No es solo un tema de facturación, es un problema de infraestructura que parece quedarse corto frente a un estado que por necesidad climática consume energía a niveles industriales en el ámbito doméstico. Cuando el suministro falla, las consecuencias son inmediatas. Alimentos perdidos, son noches de insomnio y una irritación social que escala rápidamente. La falta de respuesta inmediata en años anteriores alimentó un sentimiento de abandono que fracturó la paz social. Sin embargo, este año el panorama presenta un matiz distinto que es justo reconocer. Existe una voluntad política evidente del gobierno estatal para convertir en un puente con un diálogo abierto con la Comisión Federal de Electricidad para encontrar no solo treguas sino soluciones de fondo. Estos esfuerzos demuestran que se ha entendido la urgencia. El problema eléctrico en Tabasco es un asunto de seguridad pública y bienestar básico. Hasta el siguiente comentario.
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0: Ya estamos de regreso, señoras y señores. Mensajes 9932-595119. Gracias, sigan comunicándose con nosotros. Encantados de que siempre estemos comunicados. Oye, ¿qué cosas hoy en día, en 10 años, lo veremos así como que, güey, qué ridículo? Cosas que hoy usamos, cosas de las cuales son prescindibles hoy. Y después diremos, ¡ay! ¡Qué oso! ¿Por qué? Y demás. La gente opinando, muchísimas gracias. 9932-595119. Dice por acá, hola, buenas noches, soy Raúl. Yo tengo 52 años y para mí sería, yo creo que en 10 años, ver noticias en Facebook y creerlas. En unos años eso va a ser el nuevo... Me lo dijo un señor en la calle. Claro, y más ahora con la inteligencia artificial, que ya nos estamos viendo engañados, Raúl. O sea, ya nos estamos viendo engañados de, güey, explotó tal cosa, güey. Porque lo visto en redes sociales ya no es real, güey. Ya no va a ser real.
1: Se murió Chayanne.
0: Ajá. O sea, ya no, güey. O sea, ya no.
2: No, no.
0: Por acá. Buenas noches, soy Paola. Pedir permiso en el trabajo para todo. Creo que en el futuro eso será más flexible y esto se verá muy anticuado. El andar pidiendo los, el, pide tu permiso, ya sabes, o el tu ese del, del, ay, tu incapacidad, güey. Sí, sí. La incapacidad, güey, ya. Va a haber otro sistema. Estoy seguro que va a haber otro sistema mucho más fácil. Obviamente tendrás que anunciarlo, ¿no? En el trabajo. Pero va a ser mucho más fácil, creo yo. Paola, muy buen comentario, ¿eh? Saludos, saludos. Hola, Rafa, Iván, nuevamente reportándome. El usar emojis para todo. Seguro en 10 años habrá otra forma de expresar emociones y esto se verá completamente básico. Sí, estoy contigo. Se verá totalmente anticuado el estar usando los emojis para expresar tus emociones. Tienes toda la razón del mundo. Por acá dice, hola, buenas noches. Guardar capturas de pantalla de conversaciones. Luego ni las vuelves a ver, pero ahí están. Más que nada, yo creo que el que automáticamente... Ok, automáticamente, es que me están informando información importante. Automáticamente, si tú quieres, todas tus conversaciones están guardadas, ¿no? Si quieres, le tomas captura de pantalla y lo que fuera. Pero yo creo que ya no van a estar guardadas como tal, así en tu celular. Sino que yo siento que va a estar todo en tu nube. Va a haber, en estas nubes que ya todos tenemos, todos ya tenemos acceso a una nube, no importa el celular que tengas, todos tenemos una nube, automáticamente estarán ahí y podrás acceder a tu nube de conversación con Leticia. Y te arroja todo, güey. Creo sería como que mucho más fácil hasta para la misma memoria de los celulares. Por acá, buenas noches, Rafa, Chema, excelente noche, gusto saludarlos.
3: Hola.
0: Creo que el estar pendientes de los likes en 10 años, creo que eso ya va a ser aburrido. Siento que en el futuro nos va a dar pena haberle dado tanto valor a eso. Güey, ya no nos va a importar lo que los demás piensen. Estaría maravilloso, güey. Estaría maravilloso que no nos importe lo que los demás digan, ¿eh?
3: Sí,
1: estaría chido, pero... No, eso sí nos va a importar. Somos seres conscientes y tenemos sentimientos. Entonces, eso es lo que nos mueve. Lo que los demás piensen de nosotros, aun cuando nos empoderemos y demás. Pero aún así criticaban.
0: Pues sí, podemos seguir criticando, pero no habían los likes, güey.
1: Pues sí, es que hoy nos medimos en likes, en reacciones en las redes sociales. Dentro de 10 años vamos a decir qué ridículos éramos. Si hace 10 años que utilizábamos Metroflog y hoy recordamos que eran a las 10 firmas y que después te aumentaban a 20 firmas y que luego te aumentaban a 100 firmas y cuando no completabas las 100 firmas decías que no eras nada en las redes sociales, hoy dices, ay no, qué ridículo era yo pidiendo que me firmaran, que me escribieran y así. Entonces, en 10 años más, vas a ver que las reacciones de Facebook, de TikTok y los likes y los me gusta, pues valen nada.
0: Así, eso sí. 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Voy con buena música y regreso con ustedes, así es que no le cambies.
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2: Las 9 con 26 minutos.
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0: Oigan, estamos de regreso en el brinquito de la noche. En 10 años, ¿qué cosas son las que veríamos ya ridículas? De las cuales hoy usamos, hoy pretendemos, hoy somos parte de. Tenemos llamada telefónica, vamos a ver quién está al aire por acá. Permítame, buenas noches, ¿y quién habla?
1: Hola, habla la cucaracha.
0: ¿Qué pasó, cucaracha? ¿Cómo estás? Espérame, que te dejé de escuchar. Ahora sí, cucaracha, dime, ahí estás. ¿Qué pasó, cucaracha? ¿Cómo estás?
1: Bien, aquí trabajando de Uber, ya sabes.
0: De Uber, oye, hace rato nos habló nuestro amigo taxista. Ahora, okay. ¿Cómo va el rollo de la feria? ¿Sí te avientas tú para allá o dices mejor no agarro viajes?
1: Fíjate que es lo que él decía, la verdad yo veo esta parte de los taxistas que es un poco difícil para ellos, ya que ellos tienen que salir a buscar el pasaje. Uh-huh. Nosotros, pues bueno, afortunadamente nosotros nos llega el pasaje, pero la verdad está muy feo, muy feo.
0: Sí.
1: O sea, viajes de 35 pesos, 50 pesos, 60 pesos. Uh-huh. Y el detalle es hacer la cola y meterlos. Uh-huh. Para nosotros es la regresada.
0: Claro.
1: Que ya nos cerraron todas las, ahora sí que las glorietas, no vale la pena. Yo la verdad no he entrado.
0: No has entrado. Oye, pero hay para los Ubers y Didis también hay un carril especial como para los taxis y las combis.
1: No,
0: tú sí tienes que irte como un ciudadano normal.
1: Sí, y nos arriesgamos porque está movilidad allá. Esperando, ¿no?
0: No, pues
1: entonces,
0: está cañón.
1: Ya quien se meta es porque ya sabe que pues, tiene que saberla, pues.
0: No manches, está
1: cañón. Esta es la bronca allá adentro, pues.
0: Qué fuerte.
1: Tienes que saber, familiarizarte con la gente que traes aquí arriba.
0: Ya me imagino, güey.
1: Sí, pero sí está difícil, ¿eh? Está difícil. Si hay viaje acá afuera, sí. Pero allá hacia allá, no. Ya, y lo mucho que he acercado es ahí por la BMW. Uh-huh. o por bosques.
0: Claro, wow.
1: Sí, pero meterte no, está complicado.
0: Está complicado, está bien, cucaracha, pues te entiendo. Sí, te entiendo. Gracias, porque también para mucha gente que nos está escuchando, como que eso también les da un panorama, ¿no? De por dónde, de qué manera llegar, cómo hacerlo, ¿no? Y demás, está bien, está chido. Oye, a ver, con respecto al tema,
1: pues mira, yo ahorita estoy viendo que realmente, ya ves los relojes, antes eran de manecillas así, de los relojes que traemos en las muñecas. Uh-huh. Y eran con los números romanos, ¿no? Ya ahorita fueron cambiando y evolucionando y ahorita ya puedes hacer llamadas, puedes tu WhatsApp y mensajes, ¿no? Y yo creo que en un futuro de 10 años, no sé si han visto las películas así que se ven de futuro, ¿no? Uh-huh. Que hasta vas a poder ver a la persona cocinando, durmiendo, llamando, así, no sé. Uh-huh. No sé, me imagino, me visualizo así como que vas a llamar y la persona va a salir ahí en el, en el reloj.
0: En el reloj, así como que, ay, como si fuera un holograma, ¿no?
1: Ándale. Yo claro. Así me lo visualizo, ¿eh?
0: Así lo ves tú ya para 10 años. Puede ser, claro, puede ser. De hecho, ejemplo, ahorita hablando de hologramas, yo siento que la televisión va a desaparecer y lo que vas a ver van a ser hologramas. O sea, si en tu sala de tele o donde tengas tu televisión, pero vas a estar viendo hologramas, algo mucho más real, por así decirlo, fuera de la caja de la televisión, ¿no?
1: De hecho, sí, siento que todo lo tecnológico ya va a ser así.
0: Sí, qué padre que nuestras generaciones nos ha dado la oportunidad de ir viviendo como que toda esta transición tecnológica, ¿no? Desde lo más básico, no sé qué edad tengas tu cucaracha, pero sí te acordarás de los teléfonos de
1: Nokia.
0: Exacto, o sea, todo eso que decías, wow, y ahora ve hoy en día la tecnología que todavía nos ha tocado en las manos y quién sabe cuánto más de tecnología nos va a tocar poder vivir y
1: ir avanzando claro.
0: Y actualizarnos, ¿no?
1: Hasta los carros ya ves que son eléctricos.
0: Exacto.
1: Ahorita ya siento que ya los que traen llavecita para meter llavecita, ya eso ya van a ser los más viejos.
0: Sí, no es cierto, es real, claro, es real.
1: Ya lo nuevo nos va a empezar a avanzar, nos está carcomiendo, o sea, tenemos que ir actualizando porque ya.
0: Sí. Sí, claro. Oye, perdí la llamada. Ahí estoy, perdón. Ya, ahí estás. Sí, tienes razón. Tienes toda la razón del mundo. Nos tenemos que actualizar. Poco a poco, pero sí, lo que puede venir en 10 años, pero sobre todo decir, wow, lo volvimos a vivir. Otro cambio tecnológico, otro esquema.
1: Nos adaptamos, porque rápido no estamos tan perdidos.
0: Así es, tienes razón. Tienes razón, cucaracha.
1: Pero sí, la verdad que ahorita entrar a la feria, la verdad, pobre de los taxistas, que sí es un poco complicado para ellos, la verdad. Sí. Yo los entiendo perfectamente.
0: Sí, claro, porque como bien dices, sí. Podrán tener su carril de entrada, ¿no? Pero el de salida, hijo.
1: Sí, es hombre, más difícil. Es complicado, sí, la verdad que sí. Pero bueno, ahí andamos dándole un
0: perfecto,
1: ratito.
0: Perfecto, síguele dándole duro. Muchísimas gracias por tu llamada, cucaracha.
1: Sale, cuídate mucho, cuídense mucho.
0: Gracias. Gracias igualmente, cucaracha. Bye. Los comentarios, güey, la realidad de las cosas.
2: Me pegó cuando dijo que los autos que tienen llavecita ya van a ser viejos. Mi carro todavía trae para bajar los vidrios manual.
0: Ándale.
2: Y ya me siento ruco, ya siento que
0: no
2: mi
0: llores,
2: carrito.
0: No llores, Chema. Es que le salieron las lágrimas. No te ofendas.
2: Ah, cucaracha,
0: no te ofendas por lo que te dijo la cucaracha.
2: Todavía mis focos de no son de LED, son de esos focos amarillos que valen 7 pesos en cuando
0: yo
2: se
0: también,
2: te. Pero la fortuna es que cuando se te funden, valen 7 pesitos.
0: Eso sí.
2: Esos focos, no, hombre. La cucaracha, el mío sí tiene llave todavía.
0: Vámonos con buena música. Regresamos con ustedes. No se despeguen. Recuerda que estás en Los 40.

0: ¿Qué? ¿Ya te dio sueño? Aguanta el palo. Perdón, aguanta el palito. No, perdón, que no te dé sueño y aguanta el brinquito. Regresamos.
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3: Las 9:40.
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0: Oye, saludos, saludos. Oigan, gracias a la gente bonita. Un saludo a doña Vicky y a Saori, que van rumbo a su trabajo, Hotel Villahermosa Viva. El mejor turno toda la noche. Ah, mira, qué gusto. Doña Vicky, Saori, pásela bonito en su trabajo.
1: ¿Cómo?
0: Pásela bonito en su trabajo.
1: ¿Se van a un hotel? ¿Cómo lo van a pasar bonito?
0: No, o sea, van a trabajar al hotel, güey.
1: ¿Cómo va a ver esa?
0: Van a trabajar al hotel.
1: Ah, no en el hotel,
0: no,
1: al hotel.
0: Van a trabajar al hotel.
1: Ah, bueno.
0: Así no seas mal pensado. De parte de la parca.
1: Ah, saludos a la parca, irá.
0: Mira. De que hay chamba y chamba.
2: Sí.
0: De que hay chamba y chamba. Eso sí, es un hecho. Hay chamba, chamba, chamba. Oigan, gracias a todos ustedes por estar con nosotros en el programa. 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

0: 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Pero bueno, creo que voy al corte directo ahora, amigo. ¿No? ¿Vamos con música? Ok, vámonos con música. Esto es algo de Culture Club y nosotros regresamos. No le cambies.
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0: para relajarte un tema más. Sí, un tema más que te relaje. Sí, un tema más que te relaje. Regresamos al show.
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2: Las 9:52.
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7: Con la llegada de las altas temperaturas se reactiva un ciclo que los tabasqueños conocemos bien. La demanda de energía se dispara por el uso intensivo de aires acondicionados y con ello las costuras del sistema eléctrico empiezan a tronar. Históricamente la relación entre la Comisión Federal de Electricidad y los usuarios locales ha sido tensa. No es solo un tema de facturación, es un problema de infraestructura que parece quedarse corto frente a un estado que por necesidad climática consume energía a niveles industriales en el ámbito doméstico. Cuando el suministro falla, las consecuencias son inmediatas. Alimentos perdidos, son noches de insomnio y una irritación social que escala rápidamente. La falta de respuesta inmediata en años anteriores alimentó un sentimiento de abandono que fracturó la paz social. Sin embargo, este año el panorama presenta un matiz distinto que es justo reconocer. Existe una voluntad política evidente del gobierno estatal para convertir en un puente con un diálogo abierto con la Comisión Federal de Electricidad para encontrar no solo treguas, sino soluciones de fondo. Estos esfuerzos demuestran que se ha entendido la urgencia. El problema eléctrico en Tabasco es un asunto de seguridad pública y bienestar básico. Hasta el siguiente comentario.
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2: ¿Te la sacudiste bien? No seas mal pensado. ¿Te sacudiste bien la mala vibra? Porque aquí estamos para divertirnos.

0: Pero tú tienes la culpa.
1: Es tu culpa, Chema, no es culpa. la mía.
0: Tú quisiste que fuera lunes.
1: No es la mía. Oigan, ya nos vamos. No. Se acabó el show, sí, Chema, se acabó. No. Gracias, güey.
0: Sí. De modo.
1: Gracias, Chemita.
0: A ti, señor Rafa Ricardes. Recuerden que mañana en punto de las 8 de la noche, un tema más que les va a gustar a través de los 40 en el 101.5 de su FM. Mientras, quédense con nuestra programación musical. Y a las 11 de la noche yo les voy a compartir lo que nos espera mañana, la información veraz y oportuna necesaria para arrancar su día con toda la actitud.
1: Sí, la verdad es que la van a pasar rete bien. Se quedan en la programación de los 40 con todos los detalles. Sí. Y mañana nos escuchamos a las 10 de la mañana en Nos Agarró la Mañana, en ese programa que tenemos para ustedes motivacional, en punto de las 10 en esta misma estación, y a las 8 de la noche aquí estaremos, con mucho gusto. Así es que gracias. Gracias, cuídense mucho. Nos vemos, hasta la próxima. Adiós.
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0: Hasta aquí un tema más, que estoy seguro te encantó, pero te esperamos en la próxima emisión con más chistes, más regalos, más sorpresas, pero sobre todo con otro tema más. ¿Es en serio otro tema más que te va a encantar? Digo, esto del tema más creo que ya me está gustando. Bueno, ya, total, si te gusta o no te gusta un tema más, aquí te esperamos. Duermen como quesadillas, calientitas y dobladitas. No, pues para esto mejor les digo, duermen como hot dogs con la salchicha en medio, o mejor aún, como tamalito con la carnita adentro. Bueno, aquí ya no se puede más. Se acabó el brinquito de la noche. Adiós.
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5: Las 10 en punto.
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8: ¿Alguna vez te has detenido a pensar que no solo el calzado importa, sino también las calcetas que usas? Elegir bien no es un detalle menor. Conocer sus características puede marcar la diferencia para tomar una mejor decisión de compra.
9: Además, ¿quieres saber qué hacer si cancelaste un servicio y te siguen cobrando? Quédate en la Revista del Consumidor Radio.
10: Revista del Consumidor.
9: Caminar, correr o realizar actividad física durante largos periodos puede poner a prueba algo que muchas veces pasamos por alto: las calcetas. Y es que su elección no es un detalle menor. Funcionan como una barrera inteligente entre la piel y el calzado, ya que ayudan a reducir la fricción y a distribuir mejor la presión de zonas clave.
8: Sus materiales y estructura están diseñados para favorecer la transpirabilidad, el ajuste anatómico, la resistencia y la estabilidad, lo que brinda seguridad y una mayor sensación de control durante el movimiento.
9: Se clasifican principalmente por su largo, invisibles, tobilleras, media caña o altas, y por su funcionalidad técnica, como compresión, acolchado para alto impacto o materiales sintéticos que favorecen el control de la humedad. Para el día a día o entrenamientos ligeros, los tines invisibles o al tobillo son una buena opción, ya que son frescos y protegen el talón sin afectar la estética. Si realizas actividades de mayor exigencia, como el senderismo, las calcetas de cuarto de caña ofrecen protección adicional contra rozaduras. Y para deportes de alto impacto o de conjunto, como el básquetbol o el fútbol, las calcetas largas o de media caña brindan mayor estabilidad, soporte muscular y protección.
8: Por eso elegir las calcetas adecuadas hace la diferencia. Para saber cuáles cumplen mejor con lo que prometen, el Laboratorio Nacional de Protección al Consumidor analizó 56 modelos de calcetas deportivas, 34 tines, 10 cortas y 12 largas. Se realizaron pruebas para verificar que la información comercial cumpliera con la normatividad vigente, que la composición coincidiera con lo declarado en el etiquetado, que no presentaran defectos, así como su resistencia al desgaste, peso, elasticidad, dimensiones, variación tras el lavado, suavidad y resistencia al reventamiento.
9: ¿Cuáles fueron los resultados? En el caso de las calcetas tipo TIN, las marcas UFC, Wilson, Extreme Force, Under Armour, Adidas y Nike incumplen la norma al no presentar su información comercial completa. Los modelos que calificaron con excelencia al promediar todas las pruebas fueron Champion, Sport Team, Under Armour y Yorkshire Polo Club.
8: En las calcetas tipo cortas, las marcas que no cumplen con la declaración de fibras que indican en su etiqueta son Nike, Puma y Simple Fashion. Los modelos mejor evaluados al promediar todas las pruebas son Shaq, Simply Basic y Wilson.
9: Y en el caso de las calcetas tipo largas, Gap, Everlast y Wilson no son veraces con la composición de fibras. Las que calificaron como excelentes fueron Champion, Hanes y Tessa. Elegir calcetas adecuadas para tu actividad ayuda a cuidar tus pies y mejorar tu desempeño.
8: Por eso te recomendamos adquirirlas en establecimientos formales que garanticen condiciones de higiene. Verificar la talla, ya que en algunos casos no hay cambios. Elegir el material según la actividad y el clima. Seguir las instrucciones de lavado. Lavarlas por separado para evitar que la fricción con otras prendas pueda acelerar el desgaste. Y reemplazarlas cuando presenten deterioro para evitar molestias.
9: No olvides que una vez que tus calcetas hayan llegado al final de su vida útil, debes desecharlas de forma responsable conforme a las disposiciones ambientales de tu localidad.
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8: Imagina que te despediste de ese servicio que ya no usabas. Telefonía, televisión o internet. Solicitaste la cancelación y de inmediato los cargos dejaron de aparecer. Así, sin complicaciones. Es común que aún después de cancelar, algunos proveedores continúen haciendo cobros de forma injustificada.
9: Para empezar, ¿sabes cuáles son las principales causas de los cobros persistentes? Pueden ser no concluir correctamente el proceso de cancelación, no contar con un folio o constancia de cancelación, desconocimiento de cláusulas sobre plazos mínimos o penalizaciones al cancelar, errores administrativos del proveedor.
8: Además, cuando un proveedor no puede demostrar lo que anuncia, no es un simple error de comunicación, es publicidad engañosa. Esto genera expectativas irreales sobre los beneficios del producto y vulnera tu derecho a recibir información veraz. No tienes por qué quedarte de brazos cruzados. Si identificas un anuncio con publicidad engañosa, tu denuncia se convierte en una herramienta clave, porque además de expresar la inconformidad, proteges el interés colectivo.
9: Denunciar es la opción para que nadie más sea engañado. Pensemos en un caso hipotético. En enero del 2025, Adriana contrató a Pink Gimnasio con pago domiciliado, pero en julio solicitó la cancelación por cambio de domicilio y el proveedor confirmó el trámite e incluso le proporcionó su folio. En agosto y septiembre se realizaron cargos adicionales injustificados. Sin embargo, la empresa se negó al reembolso, argumentando que se trataba de un error administrativo y le solicitó esperar 3 meses más. Adriana acudió a la Profeco y entregó una copia de su identificación oficial, el contrato, su folio de cancelación, los comprobantes de pago de las mensualidades del gimnasio, así como el estado de cuenta donde se reflejan los cargos posteriores a la cancelación.
8: Se determinó que la cancelación incumplió la Ley Federal de Protección al Consumidor y los cargos fueron indebidos. Como resultado, el proveedor suspendió de manera definitiva cualquier cargo relacionado, reintegró la totalidad de los montos cobrados y otorgó una bonificación adicional del 20%. Al final, Adriana quedó satisfecha con el apoyo que le proporcionó la Profeco, ya que obtuvo una buena resolución a su situación y sabe que sus derechos como persona consumidora serán protegidos.
9: Presta atención. Si ofreces un bien o un servicio, recuerda que las personas consumidoras tienen derecho a solicitar un contrato. Este debe incluir una cláusula de cancelación y es tu responsabilidad respetar cualquier solicitud en los términos y plazos que hayan sido acordados.
8: Además, si te cobran, aunque sea un solo peso de forma injustificada, no solo tienes derecho a recuperarlo. La ley también establece que puedes recibir una compensación adicional conforme a lo dispuesto.
9: Para evitar y/o suspender los cargos indebidos, debes de revisar tu contrato para identificar el proceso de cancelación, los plazos y las condiciones. Solicitar la cancelación al proveedor por distintos medios: teléfono, sucursal, correo electrónico o aplicación. Y no lo olvides, el proveedor debe darte un número de folio o un comprobante que respalde tu solicitud.
8: Pedir al proveedor la devolución de los montos cobrados indebidamente y la suspensión inmediata de los cargos. Conservar la evidencia de tu solicitud de cancelación, como el folio proporcionado por el proveedor, correos electrónicos o capturas de pantalla. Por último, contactar al proveedor y exigir la suspensión inmediata de los cargos.
9: Si el proveedor se niega a cancelar el servicio, te pone condiciones, mantiene los cargos o no te devuelve tu dinero, acércate a la Profeco. Aquí puedes recibir apoyo, orientación, asesoría y también presentar tu queja.
8: Puedes escribir a los correos denunciasprofeco@profeco.gob.mx, denunciapublicitaria@profeco.gob.mx o también al correo asesoria@profeco.gob.mx. No te falta respaldo. La Profeco te defiende.
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2: Las 10 con 14 minutos.
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2: Las 10 con 21 minutos.
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2: Las 10 con 32 minutos.
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1: Las 10 con 45 minutos.
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2: Las 10 con 53 minutos.
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4: Con la llegada de las altas temperaturas se reactiva un ciclo que los tabasqueños conocemos bien. La demanda de energía se dispara por el uso intensivo de aires acondicionados y con ello las costuras del sistema eléctrico empiezan a tronar. Históricamente la relación entre la Comisión Federal de Electricidad y los usuarios locales ha sido tensa. No es solo un tema de facturación, es un problema de infraestructura que parece quedarse corto frente a un estado que por necesidad climática consume energía a niveles industriales en el ámbito doméstico. Cuando el suministro falla, las consecuencias son inmediatas. Alimentos perdidos, son noches de insomnio y una irritación social que escala rápidamente. La falta de respuesta inmediata en años anteriores alimentó un sentimiento de abandono que fracturó la paz social. Sin embargo, este año el panorama presenta un matiz distinto que es justo reconocer. Existe una voluntad política evidente del gobierno estatal para convertir en un puente con un diálogo abierto con la Comisión Federal de Electricidad para encontrar no solo treguas sino soluciones de fondo. Estos esfuerzos demuestran que se ha entendido la urgencia. El problema eléctrico en Tabasco es un asunto de seguridad pública y bienestar básico. Hasta el siguiente comentario.
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2: Las 11:03.

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1: Las 11 de la noche con 6 minutos. Bienvenidos a la última hora de programación de Los 40 Villahermosa a través de 101.5 de su FM. Yo soy el Chema Segura, acompañándolos en este lunes 4 de mayo. El primer lo que nos espera mañana del mes de mayo, Sí que nos echamos largas, no nos escuchábamos desde el jueves 30 hasta hoy 4 de mayo. También nos fuimos de puente, cómo no. Ya se la saben, durante esta última hora de programación yo les comparto la información veraz y oportuna que ustedes necesitan saber sobre lo que nos espera mañana. ¿Cuántos días faltan? ¿Cuántos nos quedan? ¿Qué se celebra? ¿Quién cumple años? ¿Cómo va a estar el clima? Y más, para que al iniciar un nuevo día nadie les diga, nadie les cuente. Ustedes estén bien informados y con toda la actitud arranquen un nuevo día. También, por supuesto, que la producción se ha puesto las pilas y nos ha traído la música perfectamente seleccionada para cerrar con broche de oro este día. Y para muestra, The Cure de Lady Gaga. Con esto arrancamos nuestro último playlist. Así que sin más ni más, y al ritmo de Chanel, nos vamos con la información. Aquí inicia lo que nos espera mañana. Pues ya mañana será martes 5 de mayo, el día número 125 de este año, y nos quedarán solamente 240 días para finalizar el 2026. Es primavera en el hemisferio norte y es otoño en el hemisferio sur. En los días internacionales y mundiales, nos vamos primero con México. Mañana 5 de mayo se conmemora el aniversario de la Batalla de Puebla de 1862, donde el ejército mexicano, liderado por el general Ignacio Zaragoza, derrotó a las tropas francesas, consideradas en ese entonces las más poderosas. Esta fecha simboliza resistencia y patriotismo, celebrándose principalmente en Puebla con desfiles y también en Estados Unidos como festejo de la cultura mexicana. Mañana, pues, es el aniversario de la Batalla de Puebla en nuestro país. También mañana, 5 de mayo, es el Día Mundial de la Higiene de Manos. Y es que durante la pandemia, vaya que sí aprendimos a lavarnos las manos al menos durante 30 segundos, ¿verdad? Cuidando el agua, por supuesto, y utilizando jabones apropiados. Cada 5 de mayo se celebra el Día Mundial de la Higiene de Manos, con la finalidad de hacer conciencia a la población acerca de la importancia de mantener una adecuada y correcta higiene de manos para prevenir enfermedades e infecciones transmisibles. La higiene de manos es una rutina sencilla y fundamental de todo ser humano, siendo el lavado de manos un hábito esencial. Una correcta higiene permitirá la óptima limpieza de la piel de nuestras manos al estar en contacto permanente con superficies contaminadas por virus, bacterias y otras partículas. ¿Cuántas veces al día te lavas tú la mano? Según la Organización Mundial de la Salud, nuestra lavada de manos tiene que ser constante. Antes de comer, después de ir al baño es lo principal, pero también al estar trabajando y estar en contacto con muchas áreas que pudieran tener bacterias, virus y demás, hay que estarse lavando las manos. Vaya, a las 5 de mayo, pues, es el Día Mundial de la Higiene de Manos. También mañana es el Día Mundial del Patrimonio Africano, porque vaya que África nos ha dejado un legado increíble a la humanidad. El Día Mundial del Patrimonio Africano se celebra el 5 de mayo de cada año, gracias a los decretos de la UNESCO. Su principal objetivo es dar a conocer a todas las personas del planeta, pero en especial al pueblo africano, el valioso patrimonio cultural cultural y natural de este gran continente. El continente africano se caracteriza por ser un lugar muy vasto, en el cual habitan más de 1.200 millones de personas, en su gran mayoría gente muy joven. Es el continente que alberga la mayor población pobre del mundo y también se ubica el campo de refugiados más grande, donde hay aproximadamente 250 mil personas. También en este continente habitan los animales más grandes y salvajes de todo el planeta, como el león, el elefante, el rinoceronte y el búfalo. Pero no solo eso, también podemos encontrar el desierto del Sahara, considerado el más grande del mundo. Mañana, con todo lo vasto que es África, celebramos pues el Día Mundial del Patrimonio Africano, 5 de mayo. Vámonos con música. Esto es de Calvin Harris. Se llama Blame y lo escuchas en Los 40 con toda la actitud.
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1: Una de las canciones más icónicas de la historia y con ese solo de guitarra, solamente de los Eagles, Hotel California. Lo acabas de escuchar en Los 40 con toda la actitud. Ya son las 11 de la noche con 23 minutos. 23 con 23. Seguimos con lo que nos espera. Mañana 5 de mayo es el Día Internacional de la Matrona. El Día Internacional de la Matrona fue declarada por la ONU el 5 de mayo con el objetivo de valorar y reconocer el valor de las matronas o también llamadas parteras en el momento de atender a las mujeres embarazadas y el posterior nacimiento de los bebés. Las matronas están preparadas para proporcionar casi todos los servicios relacionados con el embarazo y el parto. Son las profesionales de la sanidad que mejor preparadas están para atender el embarazo y el parto. Mañana, pues, 5 de mayo, Día Internacional de la Matrona. También mañana se conmemora el Día Mundial del Asma. El primer martes de mayo se celebra el Día Mundial del Asma, un evento organizado por la Iniciativa Global para el Asma. Este año, pues, toca 5 de mayo, primer martes del 2026, mayo. El objetivo es involucrar a los pacientes con la intención y control del asma, reducir los posibles factores de riesgo y enseñar a las personas qué se debe hacer ante un posible ataque o crisis de esta enfermedad. El asma tiene un color y es el morado. Esta primera fecha se celebró el 5 de mayo de 1998 en el marco de la primera reunión mundial sobre el asma efectuada en Barcelona, España. Es uno de los eventos de educación y concienciación sobre el asma más importantes del mundo. A partir del 2022 se celebra el primer martes de mayo. Mañana, siendo el primer martes de mayo de este año, es el Día Mundial del Asma. También es el Día Mundial de la Hipertensión Pulmonar. Esto con la finalidad de hacer conciencia a la población acerca de esta patología progresiva e incurable que afecta a más de 25 millones de personas en todo el mundo. Es una enfermedad rara, crónica y progresiva que afecta entre 15 y 50 personas por cada millón de habitantes. Puede ser hereditaria o relacionada con alguna otra enfermedad del corazón o pulmón. Suele ser más frecuente en las mujeres con edades entre los 30 y los 50. Esta patología genera un incremento anormal de la presión de las arterias pulmonares, produciendo una disfunción del ventrículo derecho. Esto debido a los cambios en las células que cubren las arterias pulmonares. Mañana, pues, es el Día Mundial de la Hipertensión Pulmonar. A checar con el especialista en los pulmones, tu salud médica. ¿Cómo se llama producción? El de los pulmones, neumólogo, gracias. El neumólogo. También mañana, fíjate que en portugués es el Día Mundial de la Lengua Portuguesa. Y en Estados Unidos, mañana 5 de mayo se celebra el Día del Maestro. Y en el Santoral, 5 de mayo, San Peregrino. Para todos los peregrinos que lleven el nombre, mañana 5 de mayo, muchas felicidades por ser día de su santo. Vámonos con esto de Little Mix, se llama Black Magic. Y tú sigues en Los 40, yo soy el Chema Segura acompañándote en el último playlist con toda la actitud.
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2: Las 11 con 31 minutos.
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1: Las 11 de la noche con 38 minutos. Acabamos de escuchar a Patrick Swayze featuring. ¿Quién fue producción? Ay, gracias por el dato. Featuring Wendy Fraser cantando She is Like the Wind. Y nos vamos con lo que nos espera mañana en las efemérides del 5 de mayo. Los acontecimientos que marcaron esta historia. Te platico que el 5 de mayo del 2023 la Organización Mundial de la Salud decreta el fin de la emergencia internacional por COVID-19 después de 3 años y 3 meses desde que se anunciara la alarma mundial. También el 5 de mayo del 2023, la OMS declaró la emergencia sanitaria del COVID como finalizada. Es la misma producción. El 5 de mayo del 2000 ocurre una conjunción planetaria de todos los planetas conocidos en la antigüedad: Mercurio, Venus, Marte, Júpiter, Saturno, la Luna y el Sol. El 5 de mayo de 1979, la empresa Dornier presenta un aparato que emite ondas de choque, el famoso pulso acústico, y es capaz de destruir las piedras del riñón. El 5 de mayo de 1965, en el aeropuerto de Los Rodeos, en Tenerife, España, se estrelló un avión al aterrizar, causando el desvivimiento a 32 personas. El 5 de mayo de 1961, en Estados Unidos, se lanza la primera nave espacial tripulada. Era el piloto Alan B. Shepard. Fue un vuelo suborbital de 23 días. Después, el primer vuelo orbital fue por el cosmonauta soviético Yuri Gagarin. Primero fue Estados Unidos y luego fue Yuri Gagarin. El 5 de mayo de 1960, en la Unión Soviética, la defensa antiaérea derriba un avión espía Lockheed II estadounidense que había entrado en el espacio aéreo soviético. También el 5 de mayo, pero de 1933, el ingeniero de radio Karl Hansky descubre ondas de radio provenientes del centro de nuestra galaxia, de la Vía Láctea, en los laboratorios de Bain en Holmen, Estados Unidos. Este descubrimiento se considera el inicio de la radioastronomía. El 5 de mayo de 1925 se aprueba en Japón la ley de sufragio universal. Y el 5 de mayo de 1821 muere Napoleón Bonaparte en la isla de Santa Elena, en el Océano Atlántico, en la que se encontraba desterrado. Son los acontecimientos que marcaron el 5 de mayo. Nos vamos ahora con Sia. Esto se llama Chandelier y lo escuchas en los 40 con toda la actitud.

0: Las 11:44.
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2: Con la llegada de las altas temperaturas se reactiva un ciclo que los tabasqueños conocemos bien. La demanda de energía se dispara por el uso intensivo de aires acondicionados y con ello las costuras del sistema eléctrico empiezan a tronar. Históricamente la relación entre la Comisión Federal de Electricidad y los usuarios locales ha sido tensa. No es solo un tema de facturación, es un problema de infraestructura que parece quedarse corto frente a un estado que por necesidad climática consume energía a niveles industriales en el ámbito doméstico. Cuando el suministro falla, las consecuencias son inmediatas. Alimentos perdidos, noches de insomnio y una irritación social que escala rápidamente. La falta de respuesta inmediata en años anteriores alimentó un sentimiento de abandono que fracturó la paz social. Sin embargo, este año el panorama presenta un matiz distinto que es justo reconocer. Existe una voluntad política evidente del gobierno estatal para convertir en un puente con un diálogo abierto con la Comisión Federal de Electricidad para encontrar no solo treguas sino soluciones de fondo. Estos esfuerzos demuestran que se ha entendido la urgencia. El problema eléctrico en Tabasco es un asunto de seguridad pública y bienestar básico. Hasta el siguiente comentario.
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3: Las 6 con 2 minutos.
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0: ¡Buenos días!
1: Agárrese, martes 5 de mayo,
2: no,
1: si vale.
2: Hazle. 5 de mayo.
1: 5 de mayo.
3: Feliz día de México.
1: Feliz día de México, Alejandro Fernández. El 5 de mayo sigue siendo festivo. Nosotros estamos en vivo.
3: Batalla de Puebla, ciudad que me vio nacer.
1: Sí, mira, sí, tu natal.
3: Mi natal.
1: Tierra natal,
2: Juan Correra. Natal,
3: Juan
2: Puebla.
3: Un camote.
1: Nashla en la mesa ya para Tiana.
2: Yeah, martesito, vamos a darlo todo, fíjate. Es un programa muy ambicioso.
1: Sí.
2: Tenemos varios chismes y tenemos operación dejando la venda. Y por si nos quieres marcar, adelante, aquí estaremos recibiendo tu llamada.
1: Y les pido de favor que preparen su historia del Club de los Ex, porque
2: ¡tras!
1: Estamos con ganas de escuchar chisme, que se escuche.
3: De aconsejar.
1: De aconsejar también.
3: Traemos ganas, ¿no?, de arreglarte la vida. Tu vida es un desastre.
2: Pecho.
3: Tu vida es un desastre. Tu vida está lista para irse a la basura. Tu vida ya no vale nada. Aquí estamos para ayudarte y volverle a dar sentido y luz.
2: Quema tu ex.
1: En el Club de los Ex. Ven a quemarlo. 55-5166-8101 o el
2: 800-00-610-00 para el interior de la República y aparatiano.
3: Y anote el WhatsApp. Vámonos con calma. 55-49-35-24-41.
1: Ya se la saben. Ahí también tendremos, pues es matecito de Rudy. Tendremos el dilema de Rudy desde los 40 Monterrey.
2: Se va a
1: conectar a ver qué canción nos canta. También tendremos, se confirma, tu astro. Órale, ya confirmado. Segunda semana con nosotros. Desde Colombia va a estar @ tu astro para conectar con todos los horóscopos.
2: Que nos alinee.
1: Los niños, las mamás, los papás, hoy son compatibles, las parejas.
3: La verdad, siento que todos quedamos muy contentos de su visita acá.
2: Claro.
3: En la cabina, en la estación.
2: Claro.
1: Obviamente habrá boletos para Diego Torres y para Alicia Villarreal. Ya. Todo eso en el Turbolengua. Así que es un programa muy ambicioso, ¿verdad?
2: Muy ambicioso.
1: Arrancamos ya, párate, con música para bañarse, mi Lion.
4: A partir de las 7.

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1: Las 6:09.
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0: no sabías.
1: ¿Qué sabías? Y venga, tengo una pregunta muy interesante.
2: Ajá, sí,
1: ¿ok?
2: Sí, sí.
1: ¿Ok? ¿Es mejor tener fama en redes que éxito profesional?
0: Por ahora sí, por ahora sí. Claro, sí, pues es tan importante que... estar en las redes, estar acá subiendo de todo, spamear.
3: Es un 50-50, ¿no? Yo creo que ya es un momento en el que necesitas de ambas.
1: Bueno, fama en las redes podría ser sinónimo de mucho dinero.
0: Lo acaba de decir Eugenio Derbez, lo acaba de decir este fin de semana. Dijo, hay gente que con 5 segundos ya es famoso y es la estrella de internet. Y
1: sí,
0: es cierto, los TikTokers,
1: es verdad.
0: Así de rápido, los streamers, ¿no?
1: Es verdad,
3: porque
1: pero...
3: recordemos que por allá de los 60s, 70s, Andy Warhol dijo que todo mundo iba a tener sus 15 minutos de fama.
1: Y
3: mira,
1: se equivocó.
0: Y mira, ya desde 15, ya pasó a 15 segundos.
3: Ya pasó a 15 segundos.
1: Ya pasó, exacto. Pero a ver, les voy a contar un poquito. Hoy muchos jóvenes ven la fama en plataformas como TikTok o Instagram como una alternativa al éxito profesional tradicional. Pero realmente es mejor. O sea, es aquí la pregunta.
2: A ver.
1: La ciencia sugiere que son caminos muy distintos, con beneficios y también con riesgos.
2: Ajá.
1: O sea, es decir, los likes, comentarios y seguidores generan placer en el cerebro y está relacionado con la dopamina con cada notificación. Es decir, son pequeñas recompensas y pueden generar hábitos compulsivos. Por eso muchas personas buscan crecer constantemente en
2: ahí
1: redes.
2: Ahí mismo, sí, claro.
1: Totalmente, ¿no? Pero ya que de pronto tú escuchas a los chavitos decir, ay, no, es que yo prefiero que me vaya bien en redes y dejar mi carrera universitaria.
0: No, que digas tú que quieres ser de grande, youtuber, mamá.
1: TikToker.
0: Y de hecho, hace unos años ya vendían ahí en las tiendas el kit para ser youtuber. Te venía la pantallita verde, un tripié, la luz, estos de... En lugar de tener laboratorio o la cocinita, era kit para ser youtuber.
1: No, y espérate, la verdad es que muchos chavitos que tienen de pronto...
2: Chavitos.
1: ¡Chavito! La chaviza.
0: ¿Qué pasó, chavito? ¿Muchos chavitos?
1: Bueno, los jóvenes. Ajá. Los jóvenes que de pronto tienen likes, comentarios, que revientan las redes, sí mejora su autoestima.
0: Claro,
1: o sea,
0: es
1: mejora
0: parte de
1: su seguridad.
0: Sí.
1: Sí, pero ¿qué pasa
3: o
1: el día que no lo tienen?
3: En peor, ajá.
1: Claro, sí, o sea, sí, se van para el suelo.
0: Aquí los acostumbran.
3: Es un sable de doble filo.
1: Claro, porque se vuelven adictos a los likes, adictos a hacer más contenidos, les gusta ser vistos y se olvidan del mundo real. Entonces, ¿cuál sería aquí realmente la respuesta? Yo creo que una combinación de las dos.
0: Pues es que, a ver, ¿de qué quieres ser creador o influencer? No, pues de tal cosa, ponte a estudiar para que puedas dar la mejor información. O sea, medio por ahí puedes darle la vuelta para que todos los chavitos también lo sientan como más comprometido.
1: Pues totalmente. Es que, a ver, alguno de los puntos importantes de tomar en cuenta en este tema es que algunos influencers... pues puede ser que no son profesionales en forma tradicional, pero ¿qué tal los likes? Hay algunos que sí son profesionales, dejaron la carrera ya así de abogado, sí, de arquitecto,
0: ya
1: de psicólogo, pero dicen, ¿qué tal monetizo? Ay,
3: también, es que también patinarle el que sí estudió, que el que se inventó el estudio de la universidad de quién sabe dónde.
0: Por eso también usen bien sus unfollows, o sea, dejen de seguir gente que realmente da, ¿no? Oigan, más información en las redes sociales de @NashyRoll. Esto fue lo que no sabías.
1: ¿Qué sabías?
0: Seguimos. Ya párate de los cuales.

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3: Las 6 con 30 minutos.
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2: ¡Ay, ay, ay! ¿Hasta qué año nos llevas, Juan Herrera? El capitán intertemporal de Ya Párate.
3: Intertemporal, vámonos hasta 1943. ¡Órale! ¿Qué está pasando en 1943? ¿Qué? Están haciendo Rafael, el cantante español.
2: Oh, yeah. ¿Rafael?
3: Rafael.
4: Rafael.
3: Rafael está naciendo, este artista español que cambiara la forma de cantar, que hiciera estas cosas tan escénicas, tan dramáticas.
2: Como en su época también fue muy imitable, ¿no? O sea, había muchos imitadores que hacían de Rafael, ¿no?
3: Que básicamente, de cierta forma, podemos decir que es como un Juan Gabriel de España.
2: Ándale, de esa época.
3: Es como un Juan Gabriel de España. Rafael empezó a conquistar también América Latina, Estados Unidos y el mundo entero. Él ganó varios premios internacionales, varios concursos internacionales, pero les late si nos quedamos escuchando un poco de
5: Hoy para mí.
4: Me encanta.
5: Es un día especial. Hoy son de por la noche.

0: ¡Qué hermoso! Que bueno, está todavía de gira, dando conciertos,
1: está de gira,
0: Rafael,
1: sí. Y si tiene la oportunidad, la verdad es que ha tenido muchos problemas de salud, así que no se lo pierdan.
0: Aproveche cada minuto.
2: ¡Vámonos! ¡Ay! ¡Volando hasta 1988, amigos!
1: ¡Ay! También están haciendo un día como hoy Adele.
0: ¡Ay, ay! Top. Amo a Adele.
1: O sea, cantautora británica.
3: Lo siento, continúa, Juanjo.
1: Una de las, bueno, no, es que me parezca, es una de las mejores voces de la historia de la música. ¿Cuál es tu canción favorita?
3: Hello,
1: Someone Like You.
0: Rolling in the day.
3: Es que hay tantas.
1: Sí,
3: tantas.
1: Una de las mujeres con más premios también en la historia. Hello, que aparte creo que pone triste a quien sea. No importa qué tan feliz amaneciste.
0: Hello
1: puede bajonearte cuando necesitas una lloradita.
0: Lo que suena una fuerte, ¿no? Rolling in the deep. Venga, mi Lion, anímanos.

0: Pero vámonos a 1992. Están haciendo Danny Ocean.
1: Vámonos.
0: Daniel Alejandro Morales Reyes. Él es Danny Ocean, cantante, compositor, productor venezolano. Reconocido mundialmente por pues Me Rehúso en el 2016.
1: Baby, oh. Me rehúso a darte un último beso, así que guárdalo.
0: Emigró a Miami y después empezó a tener todos estos grandes éxitos. Entre ellos está Mónaco, de Danny Ocean.
2: Ahora, se dice, se rumora, se comenta que es hermano de Elena Rose.
0: ¡Ora!
3: Dice, ¿y de dónde sacas tu información, Gabo Gareda?
2: No, se dice, se rumora, se comenta. No, lo he confirmado, pero si lo buscas bien en ChatGPT, podría darte una respuesta.
3: Ok.
2: Búsquele bien.
0: Pero no, ChatGPT. Sí, la verdad. Se equivocó. Vamos a escuchar un poco de Danny Ocean en el viaje.

0: Fan total. Fan con Lagos también, con Mónaco, fan, ¿eh?
1: Mónaco me encanta. ¿Cómo vieron?
0: Me encantó. Estuvo variado.
1: Tres, pues, tenemos que regresar a 2026.
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0: Martes 5 de mayo. Recuerden que tendremos boletos en el Turbo Lengua de Alicia Villarreal y también boletos para Diego Torres. Márquele, márquele 55-5166-8101 o el
3: 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Ya párate.
1: También tenemos un WhatsApp, el 5549-352441.
0: Así es, márquele. Seguimos aquí en Ya Párate, los 40.

0: 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Callan. Las 6:52.
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0: ¡Ya párate! 7 de la mañana, está arroba Nashy Roll.
1: Yeah.
0: Arroba el Juanjo Herrera.
2: Buenas, buenas.
0: Queremos golpes, queremos moquetazos.
1: Sí,
0: así
1: sí,
0: es.
1: Sí.
0: Se están armando posiblemente las nuevas peleas del Supernova o de la Ring Royal.
2: A ver.
0: Y
2: asústame.
0: Ahí apareció Sergio Mayer.
1: Sabía.
2: ¿Contra quién va?
0: Sergio Mayer lo andan presionando. ¿Con quién le gustaría subirse? Ahora, Sergio Mayer, pues ya es una estrella de reality. Lo vimos en Big Brother en su momento.
2: Un poco en declive, si me permiten decirlo, porque antes llegaba a la final, ahora sale en la primera ronda.
0: La casa de los famosos, ¿no? Y en la granja estuvo ahí de satélite con el hijo, ¿no? Ahora está colgando
1: no,
0: de las peleas.
1: No te olvides de su mini participación en la casa de los famosos Telemundo.
0: Ah, mini.
1: Mini. Pero dicen que estaba pactado de esa manera.
0: ¿Con quién
2: pero
0: creen?
2: También dicen que la de México estaba pactado de esa manera. Y que no hubiera llegado tan lejos.
1: Me
0: ¿con quién
1: que
0: creen que se suba al ring Sergio Mayer?
1: A ver, di un nombre. A ver, siento que me gustaría Poncho de Nigris.
0: Ok, acá de este lado, Juanjo.
2: Con Wendy Guevara estaría increíble.
0: Adelante con las declaraciones de Sergio Mayer. Fue un podcast ayer en la noche y esto se soltó y así dijo. Ay.
3: Mira, sí me gustaría con Poncho, definitivamente. Pero, a ver.
0: Bien, Ash.
3: Podría ser Alfredo Adame, que él tiene 3 años más que yo.
0: Órale.
3: Somos de la generación.
4: ¿Ya fue campeón? ¿Le ganó a Carlos Trejo? ¿Sí viste la pelea esa o no?
2: A Carlos Trejo le metió un soplamoco.
3: Por ejemplo, hay otro que tampoco podríamos por la diferencia
2: de
3: estatura y de peso, que es un comunicador, un enanito ahí medio deforme.
4: Yo sí puedo decir su nombre.
3: Pues tú puedes decirlo si quieres, pero es un enanito acomplejado.
2: Órale.
3: Que él tiene cara de boxeador, parece que ha boxeado toda su vida porque está todo deforme.
2: Gustavo.
3: Hasta las orejas las tiene de cuitlacoche, parece que luchó. Sí. ¿Has visto los luchadores?
4: ¿Cómo MMA, se hacen?
0: Bueno, ahí están las declaraciones.
1: Ok, pero no dijo.
0: Dio 3 nombres. Poncho de Nigris podría, Alfredo Adame y Gustavo Adolfo Infante, digámoslo aquí en esta mesa.
1: Se refería a Gustavo Adolfo.
0: Claro, se refería a Gustavo Adolfo Infante. Ahí están las tres opciones de
1: Sergio Mayer.
2: Pero Gustavo Adolfo, ¿qué le dura? Y los otros al revés.
0: El Poncho. Poncho se lo sorprende.
1: Yo la neta me gustaría ver, yo creo que Alfredo Adame, Sergio Mayer, me parece una gran combinación.
0: Ya lo veremos en unos
2: Alfredo
0: meses.
2: Alfredo Adame, yo siento que
0: ese cartel.
2: Pues que yo siento que Alfredo ya hasta se mueve lento, ¿no?
1: Oigan, no, pero Alfredo Adame es cinta negra en taekwondo.
0: Ojo, y da patadas de bicicleta.
2: Yo también.
0: Oigan, noticias internacionales. Ayer estuvo el Met Gala, ¿no? ¿Y cómo estuvo?
1: Vamos a contarles un poquito, porque seguramente vieron en sus redes sociales como outfits muy exóticos. Ok, ¿qué es la Met Gala? La Met Gala se celebró el 4 de mayo en el Museo Metropolitano de Nueva York.
0: Y la idea es que todos vayan a echar allá su fashion, ¿no?
1: Sí,
0: o sea, que muestren su dinero.
2: Es para juntar para caridades los más millonarios y pavonearte con outfits que cuestan más que la caridad.
0: Estrafalarios.
1: Exacto.
2: Estrafalarios, donde todos los diseñadores le meten toda la carne al asador para vestir celebridades, pero con precios de joyas que, o sea.
0: ¿Y latinos quién estuvo?
1: A ver, ahí les va. Vámonos con los latinos.
0: Ajá.
1: Por supuesto, voy a encabezar esta lista con Bad Bunny.
0: Bad Bunny, que fue de viejito, ¿no?
1: Fue de viejito. Obviamente fue uno de los looks que más llamó la atención. Que, ojo, la crítica popular es que como que nadie le echó tantas ganas este año.
2: Discúlpame, Nashla.
1: Híjole,
2: pero yo que fui fashion police latino por años, te puedo decir que hubo cosas espectaculares. Espectaculares como el mismísimo Bad Bunny. Se veía increíble. Que ya no sabes si es un poco fiesta de disfraces o de moda.
0: Parece Halloween.
2: Pero espectacular.
0: No, vaya a las redes sociales de los 40.
1: Es la crítica general de los expertos. Yo solamente estoy
2: aquí. Yo soy un experto, Nashla.
0: ¿Qué otro?
1: Karol G estuvo por ahí, la bichota.
0: Bien.
1: Rosalía no podía faltar. Oye, ahorita está super hot, está en todos lados. J Balvin estuvo. Rauw Alejandro,
0: que lo hicieron malísimo.
2: Y sin ser latina, para mí lo mejor que hubo fue Katy Perry, la verdad. Katy Perry de regreso a la Met Gala, vayan a buscarla, una joya.
0: Que llevó un guante de 6 dedos burlándose de la IA. ¿Sí vieron?
1: Sí, bueno, y tapadita de su cara como medio.
2: Nadie
1: de
2: piensa tanto lo que hace visual como Katy.
1: Yo diría que tienes toda la razón, pero hubo quienes lo intentaron. Pero yo estoy con la opinión popular.
0: Vayan
1: a esperaba mucho
0: más. Vayan a las redes sociales de los 40 México, que ya hay hasta video. Esto es Freaky Out. Suena aquí en Ya Párate y en instantes, Beto Cuevas en Ya Párate.

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4: Las 7 con 13 minutos.
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5: 7 de la mañana, 21 minutos, hora centro de México. 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Estamos ahora sí en Operación Dejando a la Bendy. Estamos esperando sus llamadas. Márquele, márquele, porque ahora sí que hay muchos todavía en casa, pero quieren ser parte también de Ya Párate, ¿no? Estamos ya también enlazándonos a nuestro canal de YouTube de Los 40 México. Primera llamada está en la mesa yaparatiana. Arroba el Juanjo Herrera.
6: Ajá.
5: Arroba Nashi Roll. Bueno.
7: ¡Hola!
5: ¡Hola! ¿Cómo estás? ¿Cómo te llamas?
7: ¡Santi!
5: ¡Santi! ¡Muy, pero muy, pero muy!
8: ¡Buenos días, Santi!
5: ¿Cómo te va, Santi? ¿Qué tienes para nosotros? ¿Qué preparaste?
7: Un chisme y una adivinanza.
5: Échate tu chisme en 3, 2, 1, ¡ya!
7: Es chisme.
5: ¿Cómo?
9: A ver, chisme.
5: Ah, es un chisme, va.
9: Chisme
5: va, va.
9: Caliente, venga.
5: Vas.
7: Es que la otra vez que fui a la escuela,
5: ajá,
7: había una niña que andaban jugando a no reírse, pero con agua.
5: Ah,
7: entonces se le salió toda el agua y se mojó y la misma lo regañó. Entonces se lo llevaron afuera del salón y lo regañaron. Y hasta ya se olía.
10: ¡Wow!
5: Oye, ¿y dónde mojó? O sea, ¿mojó el salón o a compañeros, sí, o qué?
7: El salón y los compañeros.
5: No manches, aparte esa agua ya trae baba también.
9: Esa agua está aguada. Deberíamos de hacerlo aquí en la cabina, pero con café caliente para para poderle meter un grado de dificultad.
5: No, oye, pues qué mala onda, ¿eh? Oye, tienes una adivinanza también aquí en Ya Párate, ¿no?
7: Sí.
5: Vas, échate tu adivinanza ahora.
7: ¿Qué le dice a una cereza mientras se mira en el espejo?
5: ¿Qué le dice?
10: A ver, ¿quién? ¿Qué?
7: ¿Cereza yo?
5: ¡Ah, qué bonito! ¡Oh, bien!
10: ¡Está bueno!
5: Cereza yo.
9: Ayer estaba yo en un en vivo tratando de recordar estos chistes y se me fueron todos. Voy a ir anotándolos.
5: Anótele,
9: gracias.
5: Anótele.
10: Cereza yo.
5: Te mandamos un saludo. Gracias por marcarnos.
7: ¿Puedo mandar saludos?
5: Órale, va.
7: Le quiero mandar saludo a mi papá, a mis abuelos, a mis otros abuelos, a mi primo, a mi prima, a un animal que encontré en el zoológico y ves a todo el mundo.
5: ¿Quiere monólogo?
9: Ay, me encanta. A todo el mundo.
10: A un animal que encontró en el zoológico, bueno, igual le mandamos saludos.
5: Ay, obvio.
10: Me parece muy atinado.
9: Porque nos escucha mucho animal.
5: Te mandamos saludos, gracias por marcarnos.
10: Bye.
5: Hay más llamadas en Operación Dejando la Bendy.
10: Yeah.
5: Márquenos, márquenos.
10: Bueno, bueno, Ya Párate, ¿quién habla?
11: Hola.
10: ¿Quién es?
5: Pancho.
11: Yo me llamo Meredith.
10: ¡Muy, Meredith, pero muy, pero muy!
8: ¡Buenos días, Meredith!
10: ¡Yeah, Meredith! Oye, ¿qué nos traes el día de hoy? ¿Qué nos quieres contar?
11: Un chisme.
10: Venga, venga, venga, chisme en 3, en 2, en 1.
5: ¡Ya!
11: Es que voy a los Boy Scouts y tengo un crush en un niño y que se llama Kenneth.
10: Ajá.
11: Y también él tiene un crush a mí.
10: Oh, okay.
9: Oh my God.
10: ¿Y todo se dio en los Boy Scouts?
9: You have a crush.
11: Sí. Y todos nunca sabían, pero yo le dije a mi mamá, pero no. A mi grandma.
5: Oh, su grandma.
10: A su grandma.
5: A su abuelita.
9: Oh. Sí.
10: Oye, ¿y qué? ¿Qué pasó con Kenny? ¿Ya se lo confesaste?
11: Lo que pasó, ya le dije la una vez y ya lo dijo a mí la una vez cuando teníamos el otro día de los scouts.
9: Oh.
10: Uy.
9: ¿Y de dónde eres tú?
11: Yo soy de México.
12: Oh. Pero ¿dónde estás?
11: Pero vivo en ahí, En Chicago.
5: Dile a tu mamá que no te pellizque, no manches.
9: No, ella, la mamá lo dijo con mucha seriedad, pero Meredith lo dijo muy perfecto.
10: Oye, Meredith, pues...
5: Saludos hasta Chicago.
10: Es un gusto, saludotes hasta Chicago y saludos a tu crush, saludos a todos los boys.
9: Cuídense de los vientos.
10: Es un gran gossip.
5: ¡Saludos!
9: Es un gran gossip.
11: Y también saludos a mi familia Martiñón de México.
5: Oh, vale, saludos a Martiñón, la familia Martiñón, bien saludada. Seguimos en operación dejando a la Bendy. Echen sus llamadas 55-51-66-8101 o el
10: 800-00-610-00. Y aparatiano, ya ven, nos marcan desde Chicago.
9: ¿Quién está ahí?
10: Desde allá.
9: Hello. Hola. ¿Quién habla?
2: Muy, pero muy, muy, pero muy.
8: ¡Buenos días!
9: ¿Quién habla?
6: ¡Sofía y Mauricio!
9: ¿Qué onda, Sofía y Mauricio? ¿Cómo andan? ¿De dónde me marcan?
6: De Aguascalientes.
9: ¡Ay! Besotes hasta Aguascalientes. ¿Qué me van a contar o qué rollo?
6: Un chisme y un chiste.
9: Primero, hoy andamos muy chismosos, cosa que me parece fabulosa. Han estado muy buenos los chismes. Espero que ustedes tengan uno igual de bueno y no me vengan a decepcionar. Por favor, cuéntenme.
6: Primero el chisme.
9: Sí.
6: El chiste.
9: A ver,
5: entonces. Va, chiste.
6: Mamá, mamá, en la escuela me dicen chaparro. ¿Y tú qué haces, hijo? Brinco y les pego.
9: Ay.
5: Desde abajo.
10: Desde abajo, les pium, pium.
5: Brinco y les pego. Pium, pium,
9: en ahora las rodillas, sí. Pium. A lo que te truje, chencha, cuéntame el chisme.
6: Es que mi mamá, todos los días que llegaba de la escuela.
9: Sí.
6: Siempre te veía a ti, Gabo, en MTV.
9: Oh. Ah,
5: en los días más pedidos.
9: Ya está grande tu mamá, entonces.
5: Ya le duele la rodilla.
9: Ya no se puede agachar.
5: Oye,
9: tan fácil.
5: ¿Y te ha dicho algo más de mí, tu mamá?
6: No.
9: Nada.
5: Bueno.
10: No te contó bien el chisme.
5: Pero que Gabo es mi papá. Hacía la tarea y comía y veía, me veía en la tele.
6: Sí.
5: Ah, bueno, y ahora nos acompañamos en la radio, ¿verdad? ¿Cómo se llama tu mami?
6: Majo.
5: ¿Majo?
6: Sí.
5: Ay, Majo, te mando un saludo, un beso grande. ¿Eras Yonática o Toquita?
6: ¿Mande?
5: ¿Eras Yonática o Toquita? Es un tema entre ella y yo nada más.
6: No sé.
9: Generacional. No, tampoco le pidas tanto. Estás viendo que mis amigos.
5: Luego dile a Majo que me escriba.
10: Oye, no me esperaba ese chisme,
9: Está bueno.
10: O sea, ¿es alguna indirecta?
5: No, pues son las generaciones, vamos acompañándonos. Majo también es mamá, yo soy papá y así vamos creciendo juntos.
10: ¿Qué se haces van, si Majo pasan, era tu compañera de pupitre?
9: Me se encantaría. Pasan tips de pañales y así.
5: Claro, claro. Les mandamos un saludo, gracias por marcarnos.
6: Gracias.
5: Saludos hasta allá.
9: Vámonos. Pórtense mal. Tienen cara de que se portan muy bien. Qué horror.
5: Vámonos con Rolita. Llega Kaya Lana, el amor de mi vida. Y al regresar, en la cabina ya para Tiana. ¡Beto Cuevas!

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3: Las 7 con 34 minutos.
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0: 7:46, hora centro de México.
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0: Qué rico.
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0: Venga, México, cierra los ojos. 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Siente la emoción.

0: ¿Cómo estás, Beto?
1: Oye, qué voz que sacaste a esta hora. Yo no sé cómo lo hace. Yo
0: ya, no, no podría cantar. Ya no puede hablar.
1: Ya, guau, guau.
0: Se acabó.
1: Eso sí que es un yaparatiano a todo dar.
0: Muchas gracias. Muy emocionados. O sea, evidentemente Radiópolis de pie te recibe. Como siempre, estamos muy ansiosos ya para mañana con los 40 básicos.
1: Va a estar muy lindo.
0: Que es una fecha tan linda con este concepto que maneja los 40 y en el lunario. Además, nueva música. México te ama, Beto Cuevas, qué emoción, gracias por estar con nosotros.
1: No, gracias a ustedes, gracias a México por este recibimiento. Ayer me recibió México con un temblor, así que esto estuvo muy lindo.
0: Pero cantaste en la calle,
1: sí,
0: con la gente.
1: Salimos, lo que pasa es que estábamos a punto de
0: temblar a México.
1: Correcto, eso. Estábamos a punto de empezar una entrevista en otra estación y luego nos sacaron y nosotros salimos con la guitarra en mano y había gente, entonces yo agarré un lugar para sentarme, hicimos un par de rolitas, empezamos a tocar ahí, fue lindo porque todo el mundo se relajó.
0: Qué locura, sí, ¿no? Y qué emoción, sí, sí, que te toque el sismo y vas a ver tu
2: bueno,
0: Cuevas, ¿no?
2: Qué emoción que te toque el sismo, más o menos.
0: Bueno,
2: pero
0: que te toque el sismo cerca de Beto
2: Exacto,
0: Cuevas.
2: Exacto, ¿no? Y dices, bueno, está
0: sí,
2: bien, la vida
0: sí
2: da.
0: Corro, sí empujo, sí grito con
2: exacto,
0: Beto Cuevas.
2: Exacto, sorpresitas de la vida. Exacto. Oye, Beto, como lo habíamos platicado, quiero que obviamente vuelvas a emocionar al público mexicano que te está escuchando. Sabemos que tienes una conexión especial con este país.
1: Sí, la conexión especial empezó desde la primera vez que pisé tierra mexicana en el año 93,
0: wow,
1: junto a La Ley, y fue muy lindo, siempre nos recibieron muy bien, y bueno, después pasé por diferentes formaciones hasta que empecé una carrera en solitario, y la gente siempre me apoyó bastante, así que me siento muy honrado y feliz de poder tener el cariño de la gente de México.
0: ¿Cuál es el primer recuerdo de México, de cuando llegaste la primera vez?
1: El primer recuerdo, sí, fíjate que es muy curioso, porque nosotros nos bajamos literalmente del avión y nos llevaron a hacer puras entrevistas tipo junket.
0: Ajá, en un hotel.
1: No, fue en lo que era el Hard Rock Café.
0: Hard Rock
1: no sé
0: Café.
1: Si existe todavía. Oh. Y ahí había un espacio y estábamos haciendo muchas entrevistas. Entonces íbamos de una a otra y nos hacían preguntas y era todo como un aparato de marketing que estaba detrás de nosotros.
0: Era en el piso de arriba.
1: Sí.
0: Yo fui, era una escalera de caracol.
1: Pero ¿qué edad tenías?
0: Yo
1: tú,
0: estaba en Nickelodeon. Yo tenía 15 años.
1: Imagínate.
0: Y me tocó entrevistar a La Ley, era arriba en el Hard Rock Café.
1: Claro, entonces fue el Hard Rock Café y recuerdo que me pasaban unos caballitos con moped. Entonces me daban, tómate esto, vas a estar bien. Entonces
0: todo ya, mareado,
1: ya después de cuatro entrevistas estaba un poquito mareado y ese es el primer recuerdo que tuve de México.
0: Un recuerdo borroso. Un recuerdo borroso, pero un primer recuerdo
1: Exacto.
0: increíble.
2: Oye, pues está bueno.
0: ¿Y cuál es la canción que cambió tu vida?
1: Bueno, en realidad fueron muchas porque es una sucesión de canciones, pero la canción que nos abrió definitivamente en popularidad en México y Latinoamérica fue El Duelo.
0: Sí.
1: El duelo fue una en su versión original con La Ley, que es una versión bien, bien rockera, fue una canción que todo el mundo cantó y que de alguna manera nos pavimentó el camino de lo que vendría después.
0: Y luego El Duelo con Eli Guerra, ¿no?
1: Luego vino, o sea, en el 2001

0: Que hay muchas personas que nos dicen de repente, ¿cuándo se van a jubilarse de esa canción?
1: No, nunca, nunca, por favor. Está en la playlist de todo mundo.
2: Y déjate, sí, esa es la realidad. Playlist está como en un lugar muy específico, claro, del cerebro, desde los aplausitos, y es como
3: conecta, claro, conecta.
0: Como que ya, tú sabes, sí, que estuve en Chile haciendo entrevistas allá, y en un programa hicimos un challenge que era el de los aplausitos.
2: Ajá.
0: Sí. A ver si la gente lo podía hacer. ¿Ustedes lo pueden hacer o no? Está bien, pero hay que subirle el tempo.
2: A ver.
0: Muy bien.
1: Ay, siento que...
0: Muy bien, es así.
2: Sí, yo, miren.
3: No es por nada.
0: Pero hay mucha gente que pensaba que era máquina.
1: Ya lo traigo en el ADN.
0: Y la grabé con claps de verdad. O sea, fueron varios tracks del mismo claps, pero sí tuve que aplicarme y lo aprendí a hacer haciéndolo.
2: Claro, a mí, mira, tres mopeds y empiezo solito.
0: Claro, exacto. Hay que darle gracias a los mopeds.
1: Ay, no, qué rola. Y de verdad te lo digo, obviamente ha vivido en generaciones. Sí. La seguimos disfrutando, ay, llorando. Ay, sí, me voy a poner aquí a llorar, bueno, un poquito.
2: Está emocionada Nashla, está emocionada
1: siempre,
2: Nashla.
1: Pero siempre.
2: Aparte, sí, por cultura general popular, pero hay un montón de canciones que empiezan, o sea, si pones como que un playlist de Beto Cuevas y de La Ley, hay para, sí, horas.
0: Correcto,
2: hay varias
0: canciones y sí, canciones que han estado en difusión, en el corazón de la gente, y que la gente quiere corear. Entonces es lindo, de repente, aunque yo por lo general canto bastante en los conciertos, a veces me puedo relajar y simplemente tirar el micrófono y la gente...
2: Todas las canciones podrías estirar el brazo y que la gente la cante.
1: ¿Sabes qué? Yo creo que tus canciones han estado en momentos, me atrevo a decir, difíciles de la gente. O sea, bueno, digo, no todas, pero por lo menos yo te puedo decir que en mi caso se aplica.
0: Te digo algo, es curioso, pero a mí me gusta escribir de una manera muy subjetiva, cosa de que no sea solamente lo que yo quiero decir de mi vida en las canciones, sino que ojalá mis canciones hablen de la vida de las personas. Y creo que la gente las toma de esa manera y las aplica a su vida.
1: Sí.
0: Y eso es buenísimo, porque a veces una canción te puede salvar la vida en el sentido de no caer en una depresión y todo eso, porque te sientes de alguna manera representada a través de esa letra y de esa canción. Entonces es muy lindo esa labor también.
2: Como una frase puede cambiar todo, ¿no?
0: Así es, sin dolor no te hace feliz, sí, sin amor no sufres más. Y lo más curioso de esa canción es que cuando yo la escribí originalmente, yo escribí algo súper obvio, que era sin amor no te hace feliz, sin dolor no sufres más. Claro. Entonces yo decía, cantaba eso, sonaba bien, pero no estoy diciendo nada, estoy diciendo subimos para arriba y bajamos para abajo, o sea, era una obviedad, una redundancia. Entonces le cambié el sin dolor no te hace feliz y el amor lo puse atrás.
2: Wow.
0: Y ahí agarró otra dimensión y la canción se convirtió en un hit.
1: Wow. Sí, oye, en un himno.
0: Ojo,
1: en un
0: no estoy
1: himno.
0: Diciendo que se convirtió en un hit solamente por eso, o sea, creo que
2: todo,
0: la interpretación de mis compañeros de grupo también.
2: Un combo, ¿no?
0: Y toda la producción fue todo como una tormenta perfecta.
2: Así es, aprovechemos. Ay, 7:53 hora centro de México, para toda la cadena nacional, todos los 40 enlazados, así que se puede una canción en vivo.
0: Claro,
2: eres muy bien acompañado.
0: Claro. ¿Quieren una? A ver, hagamos una versión cortita del sencillo actual, que
2: me
0: se
2: encanta.
0: Llama De Volver a Comenzar, y dice más o menos
1: ¿sí?
0: así. Charlie toca.

0: dando la vuelta.
1: Fíjate que, una locura. Que tu imaginación está bastante cercana a lo que es el videoclip, que es un video de animación,
2: yeah,
1: que es una constante persecución de espías y tipo Guerra Fría. Y es un video que lo pueden ver ahora si lo buscan de Volver a Comenzar, Beto Cuevas. Van a ver un video que hice en mi teléfono, que
0: ¿sí?
1: no lo crean.
2: Con editado y dirigido por ti.
1: Sí. Lo hice, utilicé la herramienta de la inteligencia artificial. Y fue muy divertido hacerlo, un trabajo de hormiga, porque a veces tú le pides, prompteas algo en inteligencia artificial y te da cualquier cosa.
0: Salen seis dedos. Claro. ¿No?
1: No, eso de todas maneras. Pero fue lindo, una linda experiencia, y creo que un lindo video de animación basado en una pintura que hice hace años atrás.
0: Sí, yo sé que te gusta pintar, además.
1: Así es.
0: Oye, Respira es el nuevo disco, va sacándolo poco a poquito.
1: Así es.
0: Mañana los 40 básico.
1: Eso.
0: ¿Cuántas rolitas te vas a echar nada más para saber?
1: Yo creo que voy a hacer, vamos a hacer como un set de media hora.
0: ¡Ay, bien!
1: Y nos vamos a conectar con electricidad, así que van a poder escuchar esta rola y otras ya como fueron grabadas.
0: Muy bien, para que no se lo pierda, los que están registrados, pues ya visitan ahí loscuenta.com.mx.
2: Vamos a ir, ¿eh?
0: En el lunar. Ahí vamos a estar.
2: No, vamos a ir.
1: Va a estar buenísimo, y creo que va a haber como un showcito antes, va a haber un stand-upero, va a haber un DJ, no sé. Cuéntenme ustedes.
2: Sí. Qué rico.
0: Se está armando.
1: Sí. 100%. Es como cuando estoy en el estudio y estoy grabando una canción y se va armando. Tengo un monito que se llama Arman. Y yo digo, Arman is living. ¿Cómo es eso de Arman is living? Se va armando.
2: Me encantó.
0: Oigan, tenemos que ir a un corte. Se queda Beto Cuevas en el streaming. Vénganse al canal de YouTube de Los 40 México, por favor. Ya saben, ahí está la nueva música de Beto Cuevas, el nuevo disco Respira, y mañanita en Los 40 básico. Gracias, Beto Cuevas.
1: Muchas gracias a ustedes.
0: Vénganse al canal de YouTube de Los 40 México. Seguimos en Ya Párate.

0: Este es el nuevo sencillo.
1: Road trip, sencillo. Coche, así, persiguiéndome cuatro güeyes en otra, un tractor, ¿no? ¿Eh? Un burro pasando.

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0: Las 7 con 59 minutos.
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0: Sigue con nosotros Beto Cuevas. Así es. Aquí en Ya Párate, se nos alargó todo. Pero platicamos.
1: Se puso sabroso. O sea, cancioncita en vivo y todo.
0: Y estamos llegando al Turbolengua. Fíjate que es un juego que hacemos todas las mañanas con los yaparatianos.
2: Ok.
0: Y van diciendo palabras o cosas que tienen que ir con el abecedario. Ejemplo, cosas que hay en un circo. Y el que habla por teléfono tiene que ir develando las letras del abecedario.
2: Ok.
0: Ah, no sé, este.
1: Árbol.
0: Y sí. Así. Así que vamos a ver cómo le va a la gente. ¿Te late?
2: Ok.
0: Tú vas a ser el jurado.
2: Ok.
0: ¿Te late? Si quieres ponerte los audífonos.
2: Ah, perfecto, perfecto.
0: Adelante, que venga. Nos acomodó. Y nos vamos directamente.
1: Charlie también, por favor, ¿eh?
0: Con la primera llamada. Bueno. Hola, hola. ¿Quién habla? Ya, párate.
3: Ya.
0: Hola, ¿cómo estás? ¿Cómo te llamas?
3: Andrea.
0: Andrea, ¿cómo estás?
3: Muy bien, ¿y ustedes?
0: Gracias por marcarnos aquí en Ya Párate. Está Beto Cuevas. ¿Cómo ves, Andrea?
3: Ay, sí. Ya lo escuché hace ratito. Hola,
0: ¿ah, sí?
3: Beto.
0: Hola Beto, dice. Hola Beto.
2: Hola, ¿cómo estás, Andrea? Mira, no te escucho. Ahora sí, ahora te escucho.
0: A ver, háblale, Andrea.
2: ¿Cómo estás, Andreita?
3: Hola Beto.
2: ¿Cómo te va?
3: Hola, bien, gracias.
2: Buenísimo. Vamos a ver cómo te va con este juego,
0: cómo le va.
2: Dinámica.
0: Muy bien, vale. Ahí te va. ¿Boletos para Alicia Villarreal o Diego Torres? ¿Qué quieres?
3: Alicia Villarreal.
0: Alicia Villarreal, muy bien. La categoría para ti, Angélica, es la siguiente. Tú. Dice así: apodos para tu ex. Está duro, ¿no? ¿Quieres jugar, Beto?
4: Voy a triunfar.
2: Es que no conozco a su ex, pero bueno. No, a ver, puedo imaginar que si es ex.
4: Para el ex
2: no
4: que quiera.
2: No deben ser muy lindos.
1: Exacto, es el ex de quien sea. Quieras, que
0: una sea. Ronda y lo sumamos. A, Juanjo.
4: Abortito.
0: B de burro, a Nashla.
1: Burrito.
0: C, Aurora, Angélica.
3: Caca.
0: D, Juanjo.
4: Dientes chuecos.
0: Nashla.
1: Estúpido.
0: F, Angélica.
3: El fantasma.
0: Apodos para tu ex con G, Beto Cuevas con G.
2: Huevón.
0: ¡Ea! H, Juanjo.
4: Él huele a caca.
0: I, Nashla.
1: Iluso.
0: J, Angélica.
3: El joto.
0: K de kilo, Beto. Apodos para tu ex.
2: Con K de kilo. Quilombero.
0: Eso, que es fiestero. L, Juanjo.
4: Llorón.
0: M, Nashla.
1: Migajero.
0: N, Angélica.
3: Niño mimado.
0: Niño mimado. Ñ, Juanjo.
4: Niño mimado.
0: Oh, Nashla.
1: Oh, qué cosa tan horror. ¡Ay, ya!
0: ¡Tache! P, Angélica.
3: Puñetas.
0: ¡Ay, Q! Beto Cuevas, Q.
2: Bueno, quilombero, porque Q quilombero es con Q, no era con K.
0: Están las dos versiones. R, es más loco el del K. R, Juanjo.
4: Revuélveme el estómago.
0: S, Angélica.
3: El sapo.
0: T, Beto Cuevas.
2: Teto.
0: Teto. Juanjo.
4: Un baboso.
0: Apodos para tu ex. B de vaca. Angélica.
3: Vaca.
0: Está difícil, W.
2: W.
0: Huevón.
2: Hueón.
0: Huevón de Chile, oye. X, Juanjo.
4: El Xoloscuincle.
0: Y, Angélica.
3: El yoyo.
0: El yoyo.
4: El yoyo.
0: Z, Beto Cuevas con Z.
2: Zamudio.
0: Zamudio, muy bien. Angélica, para ganar tus boletos con A.
3: El ahogador.
0: Con esa respuesta, Angélica.
2: Con razones ex. Sí. El ahogador que te ibas a dar una tina y te trataba de ahogar.
0: Claro.
2: O sea, hiciste bien.
0: Nuestro jurado VIP de oro, Beto Cuevas, ¿le damos los boletos, sí o no?
2: Sí, claro, se los ganó.
0: ¡Eres ganadora! ¡Felicidades!
3: Muchas gracias.
0: Te mandamos un beso.
2: Felicidades.
3: Un beso a todos, gracias.
2: No te abuenes con el ex, por favor.
0: Claro.
2: Por el ahogador.
0: Ahogador. Quédate conectado para que te digan cómo recoger tus boletos. Te mandamos un beso, gracias.
3: Gracias, bye.
0: Ahí está para la Yaparatiana, se lleva sus boletos. Vámonos con Kenia Oz, ruleta rusa. Seguimos en Ya Párate. Está Beto Cuevas en el streaming. Vámonos.
5: A partir de las 7 de

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3: Las 8 con 13 minutos.
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1: Una transferencia previa.
2: Por supuesto, pero puedes entrar a internet y buscar tu carta astral y el ascendente es la flecha que va hacia la izquierda en la rueda de tu carta.
3: ¿Y eso qué? O sea,
2: es con la hora de nacimiento.
3: Influye en tu carácter.
2: Por supuesto. Entonces todos tenemos el día de nuestro nacimiento, que es la luz que le damos a la gente. Como somos. Pero el ascendente se halla con la hora. Cambia cada 2 horas. Por eso es súper importante cuando se van a hacer una carta astral que tengan la hora. Muy bien.
4: Una carta astral, miren, vénganse al streaming. Se tiene que ver más o menos así. Yo estoy agarrando
2: esto de internet. Es una rueda que tiene 2 espacios.
3: Exacto. Muchas gracias. Fer, te mandamos un abrazo.
5: Igualmente, saludos, buen día.
3: Buen día, mi Fer, gracias por marcarnos. Está arroba tu astro resolviendo todas las dudas y también de la compatibilidad en pareja, porque qué tan importante es, pues sí, ligarte a alguien que se vayan a llevar bien.
4: Compatible con el signo, ¿no?
6: Los que nacemos en día primero de mes.
2: Bueno,
6: ya en quiero saber, yo ya en consulta.
2: Cuando naces un 1 en numerología, pues eres la luz o el primero de tu familia en hacer algún tipo de cosa.
6: Soy de marzo.
4: Hay llamadita. Bueno, ¿quién habla?
7: Hola, Jesús.
4: Jesús, mira, estamos aquí con nuestro... ¿Es Jesús?
3: ¿De dónde marcas, Jesús? ¿De Nazaret?
7: Del cielo.
2: ¿Del cielo?
3: ¡Oh! Oye, Jesús, bienvenido allá, párate, mi chucho. ¿Cuál es tu duda con arroba tu astro?
7: Pues, mi duda es que mi esposa y yo somos el signo Géminis.
2: Ay, ay, ay.
3: Los dos.
2: Amigo, ¿cómo le haces?
7: Esa es la duda, ¿cómo le hago?
2: Dime quién habla más o quién es el primero que se queda callado cuando están en una charla bien templada. Qué en una batalla, claro.
4: A eso vine.
2: Entonces Géminis es el primer signo de aire. Entonces son dos dobles personalidades conviviendo juntas. Ya es demasiada gente en una casa, demasiada gente en una casa.
3: Ahora sí que no son tan felices los cuatro.
2: Pero sí pueden pasear bastante, pueden viajar. No sé si tú conduces, no sé si te dedicas a temas de estar fuera de casa. Porque Géminis está gobernado por el planeta Mercurio, que representa la movilidad. Entonces muchos Géminis aman conducir. Pero también solo te diría que escúchense más. Como que cada vez que los dos están hablando al tiempo, uno tenga la potestad de parar, tomar aire,
3: relajar,
2: revisar qué está diciendo el otro.
4: Wow. Oye, y a ver, aquí Chucho, que es Géminis junto con su esposa, ¿qué onda en la intimidad? Perdón que sea tan chismosa, pero
2: yo, en lo que sé, y abro un paréntesis, las palabras en la intimidad para Géminis son muy importantes, ¿o no, órale, Chucho?
3: Órale. ¿Sí, es... Chucho? ¿Sí, Chucho? ¿Se hablan acá, cochino?
7: Es correcto.
3: Es correcto.
6: Unas cachetadas.
2: Entonces vamos, Chucho, a parar un poquito, escucharla más y no decirle tantas cosas.
3: Órale, mi Chucho, te mandamos un abrazo.
4: Muchas gracias, Chucho.
3: Gracias por ser parte. Hay más llamadas, me dice la producción. Rulo Berea dice, hay más llamadas, explotan las líneas. Hay otra llamada. Bueno.
8: Hola, hola, buenos días.
3: ¿Qué pasó? ¿Quién habla?
8: Isaac.
3: ¿Qué pasó, mi Isaac? ¿Dónde marcas?
8: De Mérida.
3: Bienvenido a Yapárate, los 40 Mérida presente, 96.9 FM. Tenemos a arroba tu astro, hablando de compatibilidad de parejas. ¿Tú qué signo eres?
8: Yo soy Aries.
3: ¿Y tu pareja?
8: Virgo.
3: ¿Y qué opinas? Ay.
2: Aries es el primer signo del zodiaco, es fuerte, decide, vamos, hagamos, ¿qué hay para hacer? ¿O qué hay para dañar, como dicen en Colombia? Y Virgo es todo lo contrario.
9: Virgo es horrible, seamos honestos.
2: No, esas son las letras pequeñas del contrato. Y Virgo es mucho más estructurado, entonces es más tímido en primera, pero sí muy analítico, es súper detallista. Entonces, amigo, a Virgo no se le perdía ni media. O sea, ya tiene que tener el ojo encima de ti. No sé si te ha pillado por ahí algo.
4: ¿Te han pillado por ahí algo?
3: ¿Te cacharon en algo?
8: En 2 ocasiones, pero pues más leve.
2: Son los astropoderes radiales que llegaron hasta Mérida.
3: Es que Virgo no se le va a una.
6: Ponle contraseña al celular.
3: Oye, y aprovechando la pregunta de Nashla, ¿cómo están en el chacachaca?
8: Vamos bien.
2: Sí, Virgo es calladita, pero sabe cocinar.
3: Ella es calladita.
4: Ella es calladita.
3: Sabe cocinar.
4: Es atrevida.
8: Sabe preparar muy bien la cena, le queda deliciosa.
2: Ay. ¿Y cuándo le cocinas tú, güey?
3: Me la como sobre su cuerpo. Ay. Ah, espérate. Te mandamos un abrazo, gracias.
8: Gracias.
3: Saludos a Mérida. Hay más llamadas. No paran. Más llamadas para arroba tu astro. Bueno. Hola.
9: ¿Quién está ahí?
3: ¿Cómo te llamas?
9: Qué miedo.
3: Ah, escuchan las direcciones.
9: Qué miedo.
3: No sé qué están haciendo.
4: Se marcaron por error. Otra llamada.
3: A ver, ¿quién está ahí? Hola, hola.
1: Hola.
3: ¿Quién habla?
9: Es una psicofonía.
3: Ay, qué miedo.
0: De ultratumba.
3: Ya, dime algo, me estás espantando. Hola, hola. Hola, ¿quién está ahí? En Ya Párate, te escuchamos. Bueno.
1: Hola.
4: Ahí está.
3: Más.
1: Hola, Erika.
3: Muy bien, Erika. ¿Cuál es tu signo y el de tu pareja para saber la compatibilidad, Erika?
1: Somos Géminis y Libra.
3: Ojo. ¿Tú eres Géminis?
1: Yo soy Géminis y él es Libra.
2: Es mucho aire en una relación. De hecho, Géminis es aire y Libra también es aire. Entonces, los dos necesitan mucho tiempo fuera de casa o una sensación de no estar encerrados. Igual, ¿cómo peleas, Erika, con tu pareja? ¿El qué tan indeciso es? ¿Tú por qué tienes que decirle la mayoría de las cosas que haces?
1: Ok. Sí, sí pasa.
2: Claro que sí, porque tú tienes que hacer que las cosas pasen. Y un hombre Libra no sabe si ir hoy, ir mañana. Hoy está bien, mañana no sabemos. ¿Confirmas, Erika?
1: Confirmo, sí.
2: La astrología no se equivoca, amigos.
3: Oye, una ayudadita, Erika, para que le vaya mejor en la pareja.
2: Claro, entonces con un hombre Libra, Erika, vas a tener que decirle a veces de una manera amable qué tiene que hacer, sugerirle cómo estar y sobre todo, ¿le ayudas a vestirse? ¿Le dices que le queda bien?
1: A veces.
2: Muy bien.
3: Y a desvestirlo, ¿cómo vas?
9: ¿Cómo vamos con ese?
3: Eso siempre.
1: Eso es mejor.
2: Claro, porque Libra, y siendo hombre, organiza el plan. Hay velas, huele rico.
3: Ah, romántico.
2: La cena, claro. Por ahí va el arquetipo del signo.
4: Pero son muy sentidos, ¿eh? Libra,
2: claro.
4: Libra son muy.
2: Le dices
4: sentidos.
2: Algo que no le gusta y de una vez se va para el otro extremo.
1: Ah, eso también es cierto.
4: Confirma, Erika, sí va.
3: Se
4: sí,
3: va por la libre, ¿no?
2: Libra. Por la libre.
4: Sí. Oye, y bueno, pregunta obligada, ¿eh? Erika, aquí ya porque las tenemos anotadas. ¿Qué onda en la intimidad con un Libra?
1: Bien, bien, muy bien.
2: No, ya está feliz. De eso no se padece en esta casa.
9: Ese no es el problema.
4: No es el problema.
3: Sí. Te mandamos un beso, Erika.
1: Gracias, igual, bye.
3: Gracias por marcar y ser parte de los yaparatianos que conectan con arroba tu astro. Muchas gracias.
2: No, gracias a ustedes por invitarme otra vez.
3: Me encanta que estés con nosotros. ¿Vas a estar en México? ¿Cómo es tu plan?
2: Sí, 2 meses más.
3: ¿2 meses más?
2: 2 meses.
4: No, quédate más.
3: ¿Y estás dando pláticas? ¿Estás haciendo...?
2: Sesiones 1-1.
3: Ok.
2: Y estoy haciendo en vivos en TikTok 1 vez al mes.
3: Perfecto. Okay.
2: Seguimos tocando otros lugares de medios y pues ahí están para que nos sigan en arroba tu astro en Instagram y soy tu astro en TikTok.
3: Sí, tienes dos cuentas también, ¿no?
2: Sí,
3: hay
2: sí,
3: una
2: sí.
3: Como que te apoya como plan B, ¿no?
2: Sí, pero es soy tu astro en
3: arroba
2: TikTok. Ok. Video todos los días. Ahora estoy haciendo para qué carajos naciste en ese signo.
4: Ok, ok. Te muy podemos bien. Escribir y
2: sí,
4: ahí
2: claro.
4: Contactarte para que nos hagas lo de la carta astral.
2: Por supuesto, claro. Sesiones 1-1 y también leo el tarot o puedo asesorarte si vas a tomar alguna decisión.
3: Yo nada más quiero decir una cosa, se rompió récord de llamadas en un bloque.
4: Sí.
2: Hasta
3: ahorita me estás diciendo.
2: Wow.
3: Que la gente no para de marcar. Gracias a todos los yaparatianos.
2: Que sigan los martes astrales.
4: Oye, Gabo, ¿a leernos el tarot o qué?
3: Ay, pues no sé.
9: Espera.
4: Sí, no,
2: vamos, esa me interesa.
3: Vamos con música. Ángeles Azules y Belinda, esto es por ella. Suena en Ya Párate.
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4: Las 8 con 37 minutos.

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2: 8 de la mañana, 42 minutos, hora centro de México. Toda la cadena nacional alerta y está con las más pedidas canciones. O sea, ustedes hablan, les ponemos su canción, la tienen que cantar y suena. Y nos están escuchando desde el coche, pues ya sabemos cómo se pone el tráfico a esta hora, ¿eh? 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Nos acompaña en cada canción que la gente pide. Y obviamente Nashla tendrá su momento. Aguántenlo.
1: Pero me tengo que callar en este momento.
2: No, o sea, dejemos que los yaparateanos.
3: Solo no cantes, hija,
1: no
3: por favor.
1: No puedo evitarlo. No puedo evitarlo porque son buenas las rolas.
3: ¿Dónde dejamos la cinta canela que habíamos comprado para estos momentos?
2: Esa cinta la trajo ella, ¿eh? Porque luego me dicen, ¿por qué le andas poniendo cinta a Nashla? No, ella la trajo, ella decidió.
1: Seguro. Ah.
2: 55-5166-8101 es el teléfono en cabina o el
1: 800-00-610-00 para el interior de la República y aparatiano.
3: También un WhatsApp, el 5549-352441.
2: Hay llamada, bueno.
4: Bueno.
2: ¿Cómo estás? ¿Cómo te llamas?
4: Habla Vale.
2: Vale, bienvenida, ya párate, estás en las más pedidas. ¿Qué canción quieres, Vale?
4: Quiero una romántica, tranquilita, Fuentes de Ortiz de Ed Maverick.
2: Me encanta, hace mucho que no la escucho, pero
5: ¡cántala!

0: que no. Que si tú quieres yo te digo que mejor que ya no.
1: Esta ya me estás usando, se concreta, por favor.
0: Si no, mejor ya no.

0: Vale, traía sueño y nos contagió a todos. Hay más llamadas, bueno.
1: Aló, aló, ¿quién habla?
2: Hola, bueno, buenos días, ¿cómo están?
1: Bien, ¿tú qué onda? ¿Cómo te llamas?
2: Bien, bien, soy Javi. De Veracruz, les hablo de acá de Illinois.
0: ¡No manches, che Javi! ¡Che Javi, Veracruz, cabrón! ¡Cuidado, oye! ¡Che Javi, cabrón!
1: ¡Ay, yo soy Javi! Oye, mi Javi, ¿qué canción quieres?
2: ¿Quieres la de... ¿Ves a cantar una viejita, la de... ¿Quiero ser de perro callejero?
0: Ay, canto que está bien viejita esa, güey. A ver si está en Spotify.
1: Ay, a ver, Javi.
0: A ver, Javi.
1: Checamos.
0: Pero

0: ver, tenemos llamada. ¿Quién está ahí?
1: Hola.
0: ¿Hola? ¿Quién habla?
1: Fede.
0: ¿Qué onda, mi Fede? ¿De dónde?
1: Argentina, de CDMX.
0: ¡Ah! ¡Che, boludo! Oye, ¿qué canción quieres?
1: Si me estás de la mosca.
0: ¡De la mosca!
2: Uy,
0: me encanta, pero... ¡Cántala!
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1: ¿Cómo
2: ya está, ya está.
3: Bravo. Ya pone la canción, boludo.
0: Claro, cántala tú también.
1: Dale.
0: La mosca, qué canción, la mosca. Ahí va. No, le puso cualquiera, no puede ser.
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0: ya casi se pone una de Lupita D'Alessio. No importa, yo lo que yo quiera.
3: Che, boludo, tomes cuidado, disculpa.

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0: Los yaparateanos, los isotopianos de los 40 se unen para recibir este momento.
1: Así es.
0: Nashla se prepara, así se sube a la mesa y nos dice qué canción va a cantar.
1: Así es, me estoy subiendo con un poco de dificultad.
0: Ay, no.
1: Se me...
0: ¿Cómo van pasando las semanas y ya no puede subirse, no?
1: Ah, se me atoró el cable. Sí, sí, se van pasando,
0: ¿Qué rola quieres para irla preparando?
1: El algoritmo me escuchó. Esto es Mi Gran Noche de Rafael.
0: Ok. Se está preparando, trae vestido. Trae vestido, por eso no puede brincar ni correr.
3: Rafael, que ayer estaba de cumpleaños.
1: Saldré por la noche.
0: Pero cántala.
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3: No manches.
4: A ver, pon la de Rafael.
3: Ayúdale a mi amiga.
1: Canción a la luz de la luna.
0: Tu karaoke debería venir con la advertencia.

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4: Las 8 con 52 minutos.
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1: Arroba, así soy Rudy, nuestro jefe regio.
2: Eso.
1: Aquí en Yapárate.
3: No, yo no soy jefe de nadie.
2: El mero, mero, mero vos.
1: El mero, mero vos. Oye, mi Rudy.
3: No la vuelvo a besar. No, hombre, qué
1: rolo. ¿Para cuándo un duelo de acordeones?
3: ¿Vamos o qué?
1: Vamos.
3: Nomás que se organice y yo te invito.
1: Con tu litrito de whisky.
3: Hijo, güey, qué bien la pasamos esa vez.
1: Un 6.
3: El Gabo.
1: Y sombreros robados.
3: El Gabo llegó rockero. Llegó rockero y salió con sombrero y hasta las manitas.
2: ¿Y con bota?
1: No, las boté.
3: O sea, llevaba bota rockera de estas negras así, redondas.
1: Y salió en charro. Me urgieron unas bien picudas, mi Rudy.
3: Yo te llevo a comprarlas,
1: Vale.
2: Ay, gracias por divertirme aquí al Gabo,
3: Cuando gustes venir, Nashla, eres invitada, Juanjo, Atomics, toda la banda.
1: También cuando vengas tú, aquí ya te tenemos el tour planeadito.
3: Les voy a decir quién es el único que no invito, güey.
1: ¿A quién tú?
3: A Raúl, el productor Berea.
2: ¿Por qué?
3: No lo voy a invitar nunca más, porque una vez lo invité y vino al Pal Norte.
2: Ajá.
3: Y el vato se le queda viendo al cerro de la silla y me dice, oye, güey, ¿qué pedo con ustedes los regios, güey? Y yo, ¿de qué, güey? ¿Qué pasa? ¿Qué pedo? ¿Por qué le dicen el cerro de la silla si esa madre no parece una silla, güey? Es una silla de montar, animal. Es una silla para montar caballos.
1: ¡Culturízate!
2: Uy.
1: Es una silla de montar de caballo.
3: Yo pensé que era una silla para sentarte en un escritorio, güey.
4: ¿Dónde están las cuatro patas, güey?
2: No,
1: pensamiento, Godín.
2: Poca imaginación, poca óptica, poco espíritu regio el del productor.
1: Chabelita López dice, ya te extrañaba, mi Rudy. Saludos. Omar Elías dice, me encantan las rolas de Rudy. Adelante, Rudy, porque además de sus rolas trae un dilema. Dileméanos.
3: Es que tengo un dilema, Gabo.
1: ¿Qué pasó ayer?
3: Un dilema que no me dejó dormir. No pude dormir en toda la noche, Gabo.
1: ¿Pero por qué no pudiste dormir, Rudy?
3: Traigo unas ojeras hasta el piso.
1: ¿Hasta el piso?
3: Tengo un dilema.
1: Que uno quiste piso con S y no con T.
3: Hasta el piso.
1: Más abajo todavía.
3: Sí. Como que ya estoy muy cerca del piso.
1: O sea.
3: Oye, bueno, tengo un dilema y es que me puse a pensar si un día yo volteo, estoy en una plaza comercial cuidando a mis hijos y volteo y veo a la chata
1: platicando
3: con un pelado alto, fuerte.
1: Acá.
3: Güerito, ojo claro.
1: Como Sebastián Rulli.
3: Sonriendo, tocándose el pelo así para abajo.
1: Ah, no. Caray.
3: Mi dilema es, ¿qué hago? ¿La dejo ir con él o lucho por ella?
2: No, Rudy, lucha por ella.
1: Déjala ir.
3: Ay, Juanjo, no.
2: ¿Qué
3: me
2: eres, hombre
3: eso,
2: o payaso?
1: Déjala ir.
3: No me digas.
1: Es más payaso que hombre.
3: Sí, claro. Sí, eso es una realidad. Eso es una realidad, pero ese no es el dilema.
2: A ver.
1: Ah, ¿cuál es?
3: El dilema es ese, no que soy payaso.
1: El dilema es ¿dejas que ella sea feliz, que cumpla sus sueños con un hombre y un príncipe que siempre soñó?
3: Exacto.
1: O se va con el pedazo de carne que tiene.
2: O sea, Rudy, ¿no?
3: Que es suficiente, ¿eh?
1: Es suficiente.
3: Es suficiente pedazo de carne y la felicidad ahí está. O sea,
1: y que le ha dado tres hijos, ¿no? Pongámoslo hijos, sobre la mesa. Okay.
3: Tres hijos, un perro, 10 peces, una iguana. O sea,
1: ya están amarrados. Y ahora ya. Pesos,
2: Rudy, o sea, pero
1: le toca irse con Rulli, ni modo.
3: No, 10 pesos, no pesos, güey.
1: O sea, la idea es Rudy o Rulli.
3: Ajá. Exacto. Exactamente. Rulli. O sea, Sebastián Rulli o el Rudy.
1: ¿Sí? O Rudy.
3: O el Rudy.
2: Qué difícil, porque.
1: Qué difícil.
3: Nashla.
2: Bueno, y ni tan difícil, porque Sebastián Rulli, Dios de mi vida.
1: Unos pectorales que se cargan.
2: Exacto, un pelazo, una sonrisa.
1: ¿Cómo brilla su piel, sobre todo?
3: No, güey, los ojos, la manera de hablar. O sea,
1: mira, Rudy, según yo, en tu dilema, yo hablaría con ella y le diría, a ver, chata, o a ver, mija, como le digas, ¿no?
3: Sí, bien, sí.
1: Tú y yo tenemos una relación, nos amamos, pero si tú eres más feliz ahí con ese hombre, yo
2: buenísimo.
1: Te doy 15 días. No, te doy 15 días con Ruli y regresas para que nunca más vuelvas a pensar en nadie que no
3: pues
1: sea.
3: No, no va a llegar y yo nomás voy a hacer el ridículo, güey. Me va a comparar, güey.
1: Te doy 15 días, pero vamos los dos con Ruli.
3: Sebastián Ruli debe de vivir a kilómetros de distancia, güey.
1: Oye, y la chata.
3: Yo nunca he visto a Angelique Boyer triste, güey. Siempre la veo con una cara de felicidad impresionante.
1: Oye, la chata en su casa así de, ¿por qué me pones a mí de ejemplo, Gabriel?
5: ¿Yo qué hice?
3: Gabriel, ¿por qué yo, Gabriel?
1: Es que es Gabriel.
2: ¿Gabriel?
1: Rudy se llama Gabriel.
2: Sí. Me gusta que solo se llame Rudy, son tocayos. Oye, a ver, Rudy, volviendo a tu dilema.
3: A ver, Nashla.
2: ¿Cuántos años llevas con la chata?
3: Este mes de mayo cumplo 15 de casado.
2: Ajá.
3: Y este año cumplí como 20 de conocerla.
1: Como 20, no sabes.
6: Se conocieron, a los 7.
2: A ver, aquí mi pregunta sería, ¿qué haces para mantener viva la llama?
3: No, pues es que tú no sabes las chambas que yo hago, Nashla.
1: Los esfuerzos que se meten.
6: No me conoces.
3: No sabes.
2: Pero le echas ganas.
3: Muchas ganas. O sea, se me da.
1: Es un talento natural.
3: Sinceramente yo hago cuenta que soy la sirenita en el océano, güey.
1: Oye,
3: me aviento al agua y nado.
1: Oye, ¿y si abres la relación? O sea, como que relación abierta y que también ella te dé chance de, pues, besarte o
6: irte con Camila Sodi.
3: Uy, bebé, güey, imagínate. No, o sea, pero es que ese ya no está, ya no es dilema porque ya lo platicamos.
2: O sea, de tu lado está bien, pero el de la chata no. No.
1: Cada quien tiene el suyo.
3: Exacto, tenemos nuestro.
1: ¿Cuál es el de ella?
3: El de ella es Harry Styles.
1: Ah, bueno, ahí viene.
3: Sí, al principio su free pass era este Robbie Williams.
1: Pero
3: el actor, ahí sí.
1: Hasta que se le hizo Robin Williams.
3: Robin Williams, y luego lo cambió por Harry Styles.
1: Oye, dice Angie aquí en el chat.
6: Lo rejuveneció.
1: En el chat de los 40 México en YouTube, dice, si la quiere, la va a aceptar con todo y sus hijos y su esposo. ¡Ah, caray! O sea, Rudy, Sebastián Rulli, es más bien el dilema para Sebastián Rulli.
3: No tengo la menor duda de que a Sebastián Rulli le gusta la chata, está hermosa,
1: sí,
3: güey.
1: Sí, claro.
3: Claro, güey.
1: Oye, pues me dice, la sirenita en el océano igual a Rudy. Oye, Rudy, entonces te ayudamos con tu dilema o no estamos llegando.
3: Pues sí, más o menos ahí van.
2: Pero no, a ver, Rudy, tú tienes que ser seguro de ti mismo. O sea, sí puedes llegar con la chata y decirle, a ver, sí, este güey tiene unos pectorales que te
1: cagas.
2: Tiene un pelazo, tiene una sonrisa, tiene.
3: Olvídate de eso, Nashla. Trae un morzolón ahí en.
2: Ay.
1: Un animalón.
3: Está un
1: amigo.
2: Rudy, pero tú vas a decir.
3: Hay un tejón ahí adentro.
2: Pero yo tengo bonita letra.
3: Pero yo. Híjole, no.
1: No, eso sí.
2: No tiene. No. Pero yo soy simpático.
1: No, bueno, pone la balanza.
6: Pero yo soy Rudy.
1: Pone en la balanza todo lo que le has dado, mi Rudy. Dime,
3: sí,
1: ¿quieres
3: casa.
1: Todo esto o quieres
3: bueno,
1: todo
3: no es
1: eso?
3: Bueno, es del banco todavía, pero.
2: Pero será de ella.
3: Pero será de ella en algún momento, como en 10 años.
2: Rudy, pero es que no te hables así. O sea, eres guapo. Yo te he visto. Gracias. O sea, no te puedes tampoco poner en un nivel.
1: Y tienes onda. Exacto, tienes más onda que cualquier Rudy.
6: ¿Qué opina el público?
2: Exacto. No te tires para que la chata te.
1: Pongan una encuesta. Pongan en una encuesta con quién se irían, con Rudy o con Ruli. Y ahí en el arroba ya para tu oficial, vamos a una story con una foto de Rudy y una foto de Sebastián Ruli. Y ahí deciden ustedes.
6: Yo voto por Rudy.
3: Y gracias, Juanjo.
1: Te mandamos 100%. Un abrazo, mi Rudy.
2: Mi voto es
3: Les
2: secreto.
3: Mando un abrazo. Dura muy poquito mi sección. Quiero 3 horas.
1: Quiero ver si el Rudy canta Cadetes de Linares como tú.
6: Jamás en la vida, chido.
3: Eso sí, estoy seguro.
1: Arroba. Sí, soy Rudy desde los 40 Monterrey, Nuevo León. 88.5 FM. Te quiero, Rudy. Gracias.
3: Yo también, Gabito. Oye, nos escuchamos el jueves.
1: Ay, venga, el jueves y nos vemos el viernes.
3: ¡Qué ching! Ah, no. Bye.
1: No,
3: gracias.
1: Llega. Bye. Vámonos con más música. Llega ahora sí. Mira, me dicen que se va a poner bueno todavía la última hora también de ya para.
2: Claro.
1: Agárrense. David Bisbal llega a los 40. Esto es Vivir Así es Morir de Amor. Suena en Ya Párate.
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3: Las 9 con 13 minutos.
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1: párate. Es momento de saber más de tecnología. Ya está aquí en la cabina yaparateana, Pato González.
2: ¡Esa! El mismísimo, el único, irrepetible.
3: El único marca patito que pueden encontrar aquí en los 40.
4: El Gadget God.
3: Ahí nos vamos inventando nomenclaturas, pero sí, está bien.
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3: Te la dejo porque ya fuera del aire nos estaba amenazando de ya saben cómo me pongo, cómo me enojo y que me den la contra. Yo, ok, está bien, muy bien. Qué bueno que vamos a hablar justamente de gadgets y apps que pueden recomendarle a sus mamás para que no se pongan histéricas, así como cierto co-host aquí en la cabina.
2: Ahora son apps para mamás. O sea, la semana pasada vimos justo, ¿no?
3: Es que fue el Día del Niño. Exacto. Entonces hablamos de apps para niños que pueden usar en los diferentes gadgets, pero yo sé que muchos están así de, ay, ¿qué le regalo a mi mamá? Así de, ya una cartita hecha ahí con macarrones y ahí de manualidad, yo creo que ya no la hace.
4: De antemano, una disculpa a mi madre por la carta con macarrones.
2: Ay, así, por así mi foto.
3: Así ya la foto choteada del Día del Niño de hace no sé cuántas eternidades, ya chole.
4: Mamá, recuerda ya está que cada vez más que me regañas, estás regañando a este niño. Pero a ver, ¿qué apps tenemos?
3: Pues mira, hay diferentes apps que pueden ayudar a las mamás, porque no es solamente de, oye, vamos a buscar un gadget nada más para las mamás. Eventualmente pueden usar toda la tecnología. Y desde el simple hecho de, oye, que les ayudes dos segunditos más de la tecnología. Yo sé que las mamás a veces no son las más tecnológicas del mundo. Estoy hablando de la experiencia de mi mamá específicamente. Entonces, de repente, oye, dale un poquito de paciencia. Ayúdale un poquito a que le sea más fácil la tecnología. Y mira, también hay apps que también ayudan para eso. Por ejemplo, seguridad para los niños. Lo hemos hablado en algunos shows anteriores. No sé cuántos chamacos tengan, pero cuidarlos de repente es complicado, y más cuando están fuera de casa, que si van a la escuela, que si se van con la juntada con los amigos y demás. Pues bueno, desde tener las configuraciones del Find My para que puedas justamente traquear de, ay, ahora dónde está mi hijo. Así de, está en la casa y me puede ayudar a checar si está cerrada la puerta o no. Cosas así. O también, ya si queremos un poquito más de organización, está una aplicación que se llama Cozy Family Organizer.
2: Okay.
3: Porque seguramente nosotros como individuos tenemos nuestro calendario, nuestro horario, más o menos intentamos coordinarnos en nuestras vidas. Pero para una mamá que necesita hacer su coordinación de su vida, pero también a coordinar la vida de sus hijos, del esposo y de mil y una otras personas involucradas para que funcione el hogar, pues está difícil tenerlo en un calendario. Entonces,
2: totalmente.
3: Esta aplicación básicamente te junta los horarios de todas esas personas.
2: Oye, está buenísima.
3: Wow. Entonces, oye, yo sé que Perenganito va a salir del fútbol a las 2. Ah, bueno, ok, lo pongo en mi calendario combinado y ahí puedo checar el horario de cada quien y dónde está todo.
2: Hay que recordar el nombre. Es, a ver, Cozy con Z.
3: Ajá, C-O-Z-I, Family Organizer.
2: Family, como se escucha.
3: Familia,
2: ¿eh?
3: Y organizador.
2: Organizer, wow. Sí, está como entre en inglés, italiano, español, o sea, con medio combinado, pero bueno, más o menos búsquelo así.
3: Bueno, el family está mal escrito porque yo lo puse mal escrito.
2: Ah, está mal escrito. Ajá,
3: pero okay, sí, el cozy sí es con Z. Okay. Entonces ahí puedes poner desde los horarios de varias personas de tu casa, también diferentes pendientes, de las tareas, desde la lista del súper que lo puedes tener todo ahí. Es como el app todóloga para la mamá.
2: Está increíble, o sea, de verdad que, digo, puede aplicar para las que no somos mamás también.
3: Totalmente.
2: O sea, me encanta.
3: Digo, si están varias personas involucradas en el manejo del día a día, sí, totalmente puede funcionar.
2: Para que no se empalmen, ¿no? Hasta horarios. Oye, está increíble.
3: Y ahora, sí, y que, uno, a nosotros también nos funciona como individuos, pues tenemos que comer en algún momento, ¿no?
2: Claro.
3: Y yo sé que ustedes son muy fit y que van al gimnasio y más, pero también va complementado con una dieta balanceada.
4: Sí. Oye, sí, sí lo pensé ahorita que estabas diciendo. ¿Verdad? Dije, quizá eso me hace falta.
3: Así que, sí, porque pues ahorita sí, ya de las diferentes aplicaciones y servicios que hemos hablado de para hacer tu súper en línea, pues bueno, también es importante de, oye, pero ¿cómo cocinar en la semana?
4: Ay, sí.
3: Porque seguramente el nutriólogo ya te dio el de la semana y, ok, ya, sobres. Eso
4: no,
3: hago los siguientes años.
4: Llevo como 6 meses comiendo lo mismo.
3: Yo llevo como 3 años. Y así que tú digas, enflacado, no.
4: Llevo como 6 meses con las mismas recetas.
3: Ahora imagínate con las mamás de, ay, necesito cocinar cocinar para cuatro personas en mi casa o más, pues, ¿cómo le haces? Y aparte de... no es solamente de la dieta para mí, pero no, para la dieta de todos los involucrados. Entonces de, oye, que este no le gusta el brócoli, que este le gusta más esta proteína, que este le gusta. Ok, está medio complicado hacer todo eso. Entonces también hay aplicaciones para justamente planear el tema de cocina. Entonces,
4: es que Robotina ya es real. De los supersónicos.
3: Sí y no. O sea, porque está esta aplicación que se llama Only for Meals, que es planificación justamente de dietas, comidas.
4: Me voy a bajar, pero de a cómo voy.
3: Pero, o sea, que te ayuda ahí con inteligencia artificial a justamente encontrar algunos platillos y algunas combinaciones de platillos que puedes ir cambiando durante la semana.
2: Y balance, ¿no? También un poco.
3: Exacto, ahí le puedes ir balanceando de qué tipo de ingredientes quieres, más o menos qué tipo de proteínas.
2: Bueno, te puede dar ideas y ya tú lo adaptas, ¿no? De pronto dices, bueno, le voy a quitar ciertas cosas porque lo quiero hacer más saludable o al gusto de la familia. Pero es cierto, uno nunca sabe qué comer.
3: Exacto.
2: Nunca sabe qué menú hacer.
3: Y ahora, si lo queremos mucho más personalizado, que quizá no está tan fácil de, oye, pícale a una sola aplicación y ya, pero que hoy en día es muy útil. A veces nos va la onda que ya la inteligencia artificial nos puede ayudar a cualquier tipo de tarea. Entonces, desde el GPT, que es el Gemini, que es el Anthropic, el que quieran, ya le puedes pedir a muchas inteligencias artificiales de, oye, tengo todos estos requerimientos, necesito preparar comida para cuatro personas, necesito de esta dieta. Oye, pero a Juanjo, que también va a comer, no le gusta el brócoli. Le puedes poner todo eso a cualquiera de esas aplicaciones de inteligencia artificial y también te puede ayudar a hacer una receta, un plan de comidas.
2: Claro, un menú de la semana que ahora sí que tengas felices a todos los integrantes de la familia.
3: Exactamente, o sea, y desde comidas o cualquier otra cosa que tengas que hacer en la casa, pues no, bueno, pues también ya puedes apoyarte con
2: Juanjo,
3: la inteligencia artificial.
2: Mira, Juanjo ya está bajando la aplicación.
4: Ya, amigos,
3: miren. Y ya ahorita le pides el comando de, oye, ya estoy harto de comer eso de que te pudieron de la dieta, ¿qué le puedo cambiar para la siguiente semana? Y ahí le puedes ir cambiando y modificando y adaptando cada cosita que te da la inteligencia artificial. Entonces, sí está muy práctico el usar esta tecnología, no solamente para hacer imágenes y hacer memes en internet, sino que también que sea la vida más fácil para las mamás también.
2: No, de acuerdo, mamás y no mamás, ¿eh? Uh-huh. O sea, yo creo que aplica para todos los que queremos tener una mejor organización del día a día.
3: Totalmente.
2: Y una organización también de comidas que hoy de pronto ya no te das abasto con la creatividad de qué hacer de comer. Punto.
3: Sí,
2: punto,
3: exacto.
2: Punto. Que la inteligencia artificial haga lo suyo, pato.
3: Por eso los super son tan grandes, porque hay mucha variedad de cosas que comer, habidas y por haber, y lo peor de todo es que yo no me detengo para comer.
2: Oye, buenísimos estos tips, ¿eh? O sea, vamos a recordar para que las mamás lo anoten por ahí. Seguridad para los hijos, el Find Me. Cozy Family Organizer, eso es para múltiples horarios de tu familia. Bueno, en un solo lugar tienes ahí organizado todo para que no se te empalme el horario.
3: El Only for Meals para planear las comidas de tu casa.
2: Yeah.
3: Y por supuesto, también ayudarle a sus mamás para que aprovechen estas tecnologías que tenemos de la inteligencia artificial, no solamente para que nos den chistes, sino que también nos ayuden a hacer la vida más fácil.
4: Pues mira, ya bajé el Only for Meals, ahí les iré contando en redes cómo me va.
3: Muy bien.
2: Oye, no, sí soy tu fan. Pásanos de nuevo tus redes sociales, que quiero saber más de esto.
3: Pues mira, me pueden seguir en todas las redes sociales con @patog7, con algunas recomendaciones de tecnología, incluso también algunos gadgets que le pueden recomendar a sus mamás. Yo creo que hay algunos reels que tengo por ahí, entonces los voy a estar subiendo en estos días también para que los vean y se den algunas ideas también para qué regalarle a su mamá y que sean más tecnológicas todavía.
2: Gran aportación la del día de hoy, Pato. Muchas gracias.
3: No, a ustedes.
2: Nos vemos el próximo martes, como siempre, sin falla, ya te la you know. Y vámonos ya para Tiano, siendo las 9:31.
4: Ya, las 9:30 quedaron en el pasado.
2: Claro.
3: Ya está.
2: Claro.
4: Adiós.
2: Lion, ponte esto de Siddhartha, que nos gusta mucho. Esto es Escápate Conmigo. Estás
4: por lo que
2: en
4: quieras,
2: Ya Párate.
4: Por lo que se te dé la gana.
0: A partir de las 7.

0: hacemos una pausa.
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3: Las 9:36.
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0: Nos tenemos que ir martesito 5 de mayo arroba nashiroll.
1: Arroba Nashiroll.
0: Arroba Nashiroll. Arroba el Juanjo Herrera.
2: Nos tenemos que ir, ni modos. Así
0: oigan,
2: pasa.
0: Se acerca el Día de las Madres para que preparen su regalito, para que ahí le apoquinen un varito y le hagan algo bonito a la mami para que la saquen a pasear.
2: Ya, mira, el que ya no ahorró, ya hace la apelación.
1: No, hay muchas cosas que pueden hacer para festejar a su madre.
2: Un barco de fotos con pasta.
1: Siempre hay manera de festejar a sus mamás hermosas.
0: Un dibujito. Exacto. O le pueden dedicar la nueva canción de Juanes. Así es, mía, presenta nuevo y emotivo video de madre en honor de del Día de las Madres. Ay, y así no, suena, horror. Mira.
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0: Ah, está bonita.
2: Va a llorar, Gabo.
0: No, es como medio de coco, ¿no?
1: Es como de, exacto, hay aquí
0: Miguel de coco.
1: ¿Cómo va la de coco?
2: Un poco loco.
1: Claro. Un poco loco.
0: Bueno, este tema cierra su más reciente álbum, Juan Esteban.
2: Que le quiere quitar su puesto a Denise de Calaf. No vas a poder, Juanes. Esa señora lleva haciéndolo 55 años cada año, por Dios.
0: Ay, bueno, pues ahí está, para que sepan qué dedicar estos días, ¿no?
1: Claro. Oye, viene el Día de la Madre y también viene el Día del Maestro.
0: ¿Y aquí otro puente, Nashla?
2: No le han dado ni uno a la pobre.
1: Mira, me han dado, mira, pero...
2: Cuernos
1: me han dado.
0: Hablando del Día de las Madres, ¿quieren llevar a su mamá a ver a Miguel Bosé?
1: Sí.
2: Ándale.
1: Sí.
0: Buena idea.
2: Y ese no va a cancelar jamás.
0: Mañana habrá boletos en Turbolengua. Miguel Bosé, viernes 15 de mayo, Auditorio Nacional.
1: Me parece perfecto.
0: Aquí en Ya Párate. Así que, por favor, no se lo pierda el Turbolengua. Vaya practicando. Nos vamos ahora sí. Rulo Verea en la producción. John Zacarías dirigiendo el streaming. Leoncio Cósmico en los controles. Juanjo Herrera.
2: Presente.
0: Nashiroll.
1: Yeah, Ya Paratianos. Ya lo saben, a pesar de su forma de ser, los amo.
0: Hasta mañana. Esto fue Ya Párate. Aquí Gabo Ramos. Estás y sigues en los 40.

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2: Las 9 con 55 minutos.
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4: Las 10 en punto.
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0: Muy buenos días por la mañana, ¿cómo están? Qué gusto saludarlos, bienvenidos. ¿Eh? Ah, nos agarró la mañana. Gracias por estar con nosotros. Gracias por ser parte de este espacio. Bienvenidos todos. Tendremos sorpresas, tendremos muy buenas recomendaciones, tendremos excelentes notas, curiosidades y demás. Hablaremos de todo un poco. No estoy solo, estoy bien acompañado. Mi estimada Pau Pau en los controles técnicos, dirección artística. Good morning.
1: Good morning, everybody. Buenos días, ¿cómo están? Y aquí empezando un día más con ustedes. Gracias por sintonizarnos y acompañarnos este día. Como dice Rafa, va a estar bueno, bueno, bueno, bueno. No se pierdan. ¿Hay fundación hoy, Rafa?
0: Hay fundación, no, mañana.
1: Mañana.
0: Mañana.
1: Oigan, síganos en redes sociales como La Mañana Nos Agarró. Ahí nos pueden encontrar. Y sí, y denle like a la página para que sigamos creciendo cada día más y seamos mucho más en Facebook. Número telefónico para que se comuniquen.
0: 99-32-59-51-19. Así estamos en contacto todos. Todos juntos estamos en contacto. Y la pasamos re bien, que es lo más importante, ¿no? 99-32-59-51-19. Oye, para empezar, antes de reflexión y todo ese rollo, seguramente a ustedes por todos lados les apareció muchas imágenes alrededor de la Met Gala. Entonces yo quiero comentarles qué es. Digo, obviamente empiezan ciertos artistas a volverse virales por el vestuario que traían encima o la caracterización, en este caso, Bad Bunny, ¿no? Que Benito se vistió, se caracterizó de viejito.
1: Así es.
0: De viejito. Y todo tiene una razón de ser, y es lo que hoy quería comentarles a todos ustedes. El Met Gala de este año, del 2026, gira todo en torno a la moda como arte. El tema principal es el costume art, arte del vestuario. Es el tema oficial de la exposición del Instituto del Vestido del Museo Metropolitano y explora cómo la ropa y el cuerpo humano funcionan como una forma de expresión artística dentro de la historia y la cultura. Por eso, como que él decidió, digo, Bad Bunny, yo creo que junto con su gente de merca y demás, más obviamente quien le diseñó su vestuario y aparte quien lo caracterizó, es decir, pues me voy a poner de viejito. De cómo va pasando el tiempo en uno, ¿no? Cómo se vería él en unos años más.
1: Es una transición delante y el después.
0: Así es. Entonces, pues invita a todos los invitados, valga la redundancia, a tratar su outfit, su vestuario, como si fuera una obra de arte, usando el cuerpo como lienzo. Aquí participan muchísimos diseñadores, se presentan muchísimos artistas. Esto apenas acaba de suceder, ¿no? Y es lo que hoy en día se está difundiendo mucho en las redes sociales. Y no se trata solo de llevar ropa bonita, sino de crear conceptos visuales. Por eso usted ve unas cosas muy raras y dice, ¿qué es eso? No, pues bueno, eso es. Se esperaron ver diseños experimentados y escultóricos, referencias artísticas, pintura, arquitectura, historia, looks también que transformen el cuerpo en arte viviente, ¿no? Incluso hasta la ambientación en este concepto del 2026, la alforma se transformó en todo un jardín renacentista, artístico, reforzando la idea de que todo, desde el espacio hasta los looks, forman parte de una obra visual. Al final de cuentas, el Met Gala de este año trató de romper la línea entre moda y arte, mostrando que vestirse puede ser una forma de expresión artística tan potente como la pintura o la escultura. Mira, ahí está.
1: Y creo que nadie se lo esperaba, ese cambio que le iba a dar Bad Bunny con esta Met Gala. Ahora sí que todos se sorprendieron al momento en el que él estaba llegando y dijeron, wow,
0: sí,
1: qué buena onda.
0: Así es. Grandes artistas como Kim Kardashian, su look fue completamente negro con silueta abstracta, inspirado en el arte contemporáneo minimalista. Más que vestido, era una pieza como conceptual. En el caso de Bad Bunny, pues mezcló la moda urbana con elementos artesanales, estructuras, arte latino y demás, ¿no? También Rihanna volvió a robarse la noche con un diseño dramático y exagerado, capas voluminosas, una silueta con casi arquitectónica. Y Timothy Chalamet tuvo un look más arriesgado de lo habitual, mezcla como que de traje clásico con piezas experimentales, texturas y cortes poco convencionales. Todo esto es bastante, bastante curioso, fíjate, ¿no? Bastante interesante. Pero bueno, parte de... Digo, si usted está viendo como que vestidos raros a los artistas, ¿qué están haciendo? Bueno, pues cada quien está representándose de una manera artística a través del vestuario y a través de la caracterización. Eso es lo que está haciendo, está usted viendo en redes sociales. ¡Qué cosa! Pero bueno, quédese con nosotros en el programa, la vamos a pasar súper, súper, súper bien. Que les tengo grandes recomendaciones. 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Arrancamos con todo. Estás, recuerda, en los 40, en No se agarró la mañana. Y nosotros regresamos. Esto es Chiquitita con Weina. Y lo escuchas aquí en los 40.

0: cita. Agarra la mañana por los cuernos. Vamos a un corte y regresamos.
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3: Las 10 con 16 minutos.
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6: Hoy les compartimos este pensamiento de Marco Aurelio, que él dijo: la felicidad de tu vida depende de la calidad de tus pensamientos. Me encantó, la verdad. Mucho de tu felicidad dependerá de tus pensamientos, de qué calidad tienes en tus pensamientos. Y es que la felicidad de tu vida no está determinada por lo que tienes, ni por lo que te falta, ni siquiera por lo que te sucede. Está profundamente influenciada por la manera en la que interpretas cada experiencia. Tus pensamientos son el filtro a través del cual ves el mundo y puedes convertir un problema en aprendizaje, una caída en impulso o una espera en desesperación. Cada día, sin darte cuenta, dialogas contigo mismo, y ese diálogo interno puede ser tu mejor aliado o tu peor enemigo, y seguramente estarás identificándote con lo que te digo. Si tus pensamientos están llenos de dudas, miedo o comparación, inevitablemente tu realidad se sentirá pesada, limitada e insuficiente. Pero si eliges cultivar pensamientos más conscientes, más constructivos, más enfocado en lo que sí puedes controlar, entonces comienzas a transformar no solo tu percepción, sino también tus emociones y tus decisiones. No se trata de ignorar las dificultades ni de fingir que todo es perfecto, ¿eh? Se trata de entrenar tu mente para responder mejor ante lo imperfecto. O sea, porque la vida no siempre cambia cuando quieres, pero tu forma de pensar sí. Puede hacerlo en cualquier momento. Y ahí está el verdadero poder, en elegir qué pensamientos alimentas y cuáles dejas ir. Cuida lo que piensas, porque se convierte en lo que sientes. Y cuida lo que sientes, porque guía lo que haces. Y lo que haces termina construyendo la vida que vives. La calidad de tus pensamientos no solo define tu felicidad, define tu destino. Y es real, tan real, que yo me identifiqué inmediatamente con esta frase, porque no sé ustedes, pero muchas veces nosotros mismos nos estamos bombardeando en la mente de cosas negativas, del qué sucederá mañana, de preocupaciones, de cosas que nosotros no podemos arreglar, que no están en nuestras manos, y constantemente lo pensamos y lo pensamos y lo pensamos. Entonces tu día se vuelve una frustración. Vas de malas, vas triste, vas desencajado a trabajar, a convivir con la familia. No te concentras en el día, en el hoy, en el momento. ¿Por qué? Porque estás solamente aferrado a esos pensamientos. Y muchas veces esos pensamientos son cosas que nosotros no podemos controlar. de ninguna forma podemos controlar. Entonces, en esta corriente filosófica que Marco Aurelio pues reclama ante el mundo y ante la sociedad, afirma que todo puede pensarse mediante una ética personal. O sea, en un sistema lógico y una ley de relación de causa-efecto. O sea, es decir, aferrarse a lo racional y comprensible y no dejarse llevar por factores completamente externos. Que muchos de estos factores externos suelen ser simplemente nuestros pensamientos, ¿eh? Tan solo eso. Entonces, él hace la distinción en que no se puede controlar lo que sucede a nuestro alrededor, todo eso externo. Aunque sí somos responsables de los pensamientos y las acciones, lo interno es de cada uno. Entonces, no importa lo que nos pase, lo realmente importante es qué hacemos con eso que nos pasa. Con todo esto, para alcanzar la felicidad en este estoicismo, es necesario despreocuparse de aquellas situaciones, personas o deseos que puedan generar una sensación de insatisfacción y que no dependan de lo que uno pueda hacer, ¿eh? Hay que vivir enfocado en la virtud a través de la razón. Y me encanta eso que dice Marco Aurelio. Hay que vivir enfocado en la virtud a través de la razón. O sea, eso es clave para impulsar nuestro desarrollo, el manejo del autocontrol sobre cualquier situación o contextos negativos que podamos vivir. O sea, al final, como la noción de felicidad está intrínsecamente vinculada a aspectos que están bajo el control directo de cada individuo, la calidad de pensamientos que uno tenga será lo que marque todo lo de nosotros, todo nuestro día, toda nuestra vida. Y obviamente para este gran pensador, la mente no es un receptor pasivo de la realidad, sino que funciona como un filtro activo, de cuyas reacciones serán la clave del bienestar. Cuando él afirma que la felicidad depende de la calidad de los pensamientos, sugiere que estar bien puede darse por una habilidad cognitiva y de gestión, una manera de encarar lo que realmente nos ocurre. Si pensamos siempre negativamente, es probable que nuestro juicio se tiña de quejas sobre el pasado o ansiedad por el futuro. Indefendiblemente aparecerá la amargura de la falta de control. Y Marco Aurelio utiliza la metáfora de que el alma se tiñe de color de los pensamientos. Y por lo tanto, si tenemos calidad en los pensamientos, la felicidad estará más cerca. Lejos de ser simplemente un truco de autoayuda o de motivación, como nosotros lo decimos en este programa, el pensamiento detrás de lo profundo, la felicidad, depende de nosotros. Y este sentimiento no será omnipresente, pero es un faro al que hay que apuntar con los pensamientos y actuar en consecuencia a ellos. La propuesta de Marco Aurelio nos invita a este ejercicio de autorregulación diaria para no nublar las interpretaciones de lo que nos pasa. Propone la felicidad en base a la tranquilidad de saber que estamos actuando con nuestra razón, alejado de los grandes sentimientos que nos pueden nublar la razón. Yo se los dejo ahí en consideración a todos ustedes. Nuestra reflexión está en el Facebook, La Mañana Nos Agarró. Síganos, La Mañana Nos Agarró. Ahí está nuestra reflexión. Y esperemos, como siempre en este programa, poner ese granito de arena. Ese granito de arena, como siempre, para sumar con ustedes y para ustedes. Regresaremos con más de los datos relacionados a los pensamientos. ¿Qué tanto provocan nuestros pensamientos de manera física en nuestro cuerpo, según la psicología, y mucho más? 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Voy con música, regreso con ustedes, no le cambies.

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2: Las 10:34.
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8: Oigan, otra cosa que está girando durísimo en redes, en serio, y que es de indignación total, de coraje, de que, de veras, en serio, de mucho coraje. Es lo que sucedió en Mexicali, donde Roxana N.,
1: dejó a su hijo olvidado en la camioneta en su camioneta afuera de su casa, y su hijo falleció de tan solo 3 años, llamado Vicente, que en paz descanse Vicentito, tan solo de 3 años murió, porque su mamá lo dejó olvidado en la camioneta, amarrado a su silla, a su sillita, y falleció de un golpe de calor el niño de 3 años, ¿eh? Porque se le olvidó a la señora. Pero dijeras, hemos visto muchos casos donde de repente se ven señoras que dejaron al niño en el estacionamiento del supermercado, en lo que rapidito la señora se bajaba a hacer una despensa o algo, y el golpe de calor los llega a afectar muchísimo y la gente se da cuenta y en el momento tratan de salvar al niño. Aquí nadie se daba cuenta y no estaba en ningún supermercado, estaba justo afuera de su casa. Lo peor de todo y lo que causa indignación es que en la madrugada llegó esta señora, Roxana N., a su casa, dicen en estado de ebriedad. Llegó con un acompañante que...
20: que no era su esposo.
1: Que no era su esposo, va a agarrar el pedo todavía más grande. Y pues hasta la mañana siguiente se acordó de ¿dónde está mi hijo?
20: Y déjate que ojalá fuera la mañana, sino que fue hasta el mediodía, Rafa.
1: Hasta el mediodía. O sea, ya me imagino la pedota, y perdón mi expresión, que agarró la señora esta. La fiesta que quiso continuar con un desconocido, bueno, a lo mejor conocido para ella, pero que no era su esposo, en su casa. Y que todavía esa persona tampoco se diera cuenta de la negligencia en la que estaban cayendo, de dejar al niño amarrado. Bueno, en la silla... en su silla de bebé en el coche, de haberlo dejado ahí. O sea, negligencia también para quien la acompañó a ella, ¿eh? O sea, él también es culpable de este asesinato, porque es un asesinato como tal.
20: Claro.
1: Y a mediodía, entonces, al día siguiente, se da cuenta, ¿y dónde está mi hijo? Corre a la camioneta, lo ve y ya estaba completamente muerto. Totalmente muerto, o sea, ya por un golpe de calor. Llegaron los paramédicos solamente para confirmar el fallecimiento del niño de 3 años. Obviamente ya está detenida esta señora y esperemos que pague con lo más duro de la ley, porque personas así no se merecen ni ser madres. Y otra, qué coraje da, o sea, qué coraje da que sean tan inconscientes ante una criatura indefensa, una criatura que a tan solo 3 años no puede zafarse de su silla, abrir la puerta o bajar el vidrio o lo que fuera para respirar un poco y que no le pegara tanto la ola de calor. Esto sucedió en Mexicali y se estima que alrededor de 47 grados a 50 grados es lo que estuvo viviendo el niño dentro de esa camioneta. Imagínense sus últimas horas de un niño de 3 años a esas temperaturas. Se sofocó, obviamente. Qué coraje, la verdad. Qué coraje.
20: ¿Te imaginas, Rafa, que fueron una fiesta? Entonces, ¿quién cuidó a esa criatura durante la mamá estaba pues en el... no, en el chupe?
1: Exactamente, o sea, ¿qué?
20: ¿Cómo llegó a su casa en ese estado de ebriedad? O sea, es que fue una tras de otra que vino haciendo la señora. Y que tú hayas dejado a tu hijo, oye, si yo lo primero que hago, ¿dónde están criaturas? Que ya mis hijos están grandes.
1: Es que si te vas a ir de fiesta, Pau, encargas a tu hijo con alguien de entrada, no te llevas a tu hijo como ella lo traía.
20: Así es.
1: ¿Sí? O sea, no te lo llevas de aquí para allá y demás. Seguramente saldrán, vas a ver que van a salir muchos videos de dónde estuvo, por dónde circuló. Vas a ver, o sea, aquí va a haber una investigación, porque también hay otro culpable, quien la estuvo acompañando. Quien la estuvo acompañando.
20: No está saliendo a reducir nada más la señora.
1: Exacto. Ahora, tiene que salir el papá del niño. Tiene que salir también a hablar, a decir que también el dónde estuvo o por qué están separados, quién tenía la custodia en este caso, si es que estuvieran separados, o a lo mejor no estaban separados y el señor simplemente estaba trabajando o estaba de viaje o lo que fuera. O sea, qué inconsciencia total. O sea, esto es totalmente inhumano.
20: De verdad que sí.
1: Esperemos que esta señora pague con toda la ley, con toda la ley.
20: Imagínate habiendo tantas señoras o muchachas que quieren ser mamá y no lo logran, y ella que sí lo logró y lo pudo tener,
1: y no valorarlo.
20: Para que un descuido tan estúpido como, perdón por la palabra, que tuvo la señora por una borrachera y por una noche loca, claro, haya descuidado a su hijo y sí, no haya valorado lo más preciado que de una madre, que claro, son sus hijos.
1: Claro, claro. No, está, es inaceptable totalmente. Inaceptable totalmente. Sí. ¿Usted qué opina? Mándenos su mensaje 9932-5951-19. 9932-5951-19. 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Vámonos con buena música. Regreso con ustedes. Más recomendaciones, por supuesto, más notas, curiosidades y demás. ¿Quieres tener tu nombre hecho por la NASA con imágenes satelitales? Está curiosísimo. Ahorita les digo cómo hacerlo y es ahorita lo que está en trending, está de moda y todo el rollo. Así es que regresamos, no le cambies.

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3: Las 10 con 50 minutos.
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digan así, lo que les dije, tal cual. Oye, ¿te gustaría ver tu nombre hecho con imágenes satelitales? Sí, tu nombre hecho con imágenes satelitales. Fíjense que la NASA recientemente acaba de abrir un gadget interactivo a través de su página oficial. Y es toda una herramienta en donde tú vas a poner tu nombre e inmediatamente te va a formar tu nombre con imágenes satelitales. Imágenes, ejemplo, de si un lago hace la...

alcanza a ver una A entre los caminos, ¿no? Y así sucesivamente. Ahorita esto es ya una tendencia, ¿sí? Y si tú lo quieres hacer, te explico cómo. Muy fácil. Entra a la NASA, ¿sí? Así, en Google, ponle NASA Landsat, ¿sí? Le pones así en el buscador. NASA Landsat. Landsat, de satélite de tierra. Satélite de tierra. Landsat. Y ahí, inmediatamente, te va a dar la opción más abajito de poner tu nombre y rapidísimo arroja cómo se forma tu nombre con estas diferentes imágenes satelitales. Preciosas, por cierto. ¿Sí? Preciosas imágenes de nuestro mundo. Y ahí te da la opción de poderlo descargar. Así de fácil. Entra a la NASA, ¿sí? En Google ponle NASA Landsat. Y así inmediatamente vas a ver la página, le das clic y ahí mismo abres y vas a poder poner tu nombre y ahí poder descargarlo. Vale la pena. El que lo haga, compártame cómo sería su nombre a través de imágenes satelitales. ¿Cómo sería su nombre a través de imágenes satelitales? Mándamelo al 99-32-59-51-19. Mándamelo, ¿cómo sería? Participa con nosotros, hagamos lo interactivo. Mándanos tu nombre, ¿cómo sería con estas imágenes satelitales? Entra a la NASA Landsat en el buscador de tu celular. Muy fácil, ahí vas a ver tu nombre en Landsat, así se llama, y ahí mismo lo puedes hacer. Y mándame cómo se vería tu nombre a través de imágenes satelitales. Al 99-32-59-51-19. 99-32-59-51-19, señoras y señores. 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Y eso por acá. Mira, me encanta la gente participando. Se los agradezco. ¿Qué tal? ¿Qué les pareció? Jorge, nos mandas tu imagen. ¡Qué increíble! Está padrísimo. La J de Jorge. No estoy diciendo que seas J, Jorge. La letra J de Jorge está formada por arrecifes. Después la O, no alcanzo a ver, pero se ve como que está como en un glaciar o algo así por el estilo. La R,
por varios ríos que están llegando al mar.

0: la S en un campo abierto donde está el camino marcado de tierra o de arena. No, hombre, y la E. ¿La E qué es? Ah, ya. Es como de unas nubes o del frío, no sé. ¡Qué bonito, Jorge! ¡Gracias! Gracias por compartir con nosotros. Recuerda, entren a la NASA Landsat, y así de fácil, ¿no? Oye, así se vería con imágenes satelitales escuchando la 101.5 desde Ford. ¡Ay, güey! ¡Saludos! ¡Aventé gol! ¡Saludos, David! ¡Saludos, David! ¡Gracias! ¡Descárgala! ¡Tenla a ti! ¡Ponla en tu Facebook o donde quieras! ¡Está muy chido porque ahorita va a ser tendencia todo esto! ¡Está padrísima también tu nombre! Recuerda, entra en tu buscador, le pones NASA, Landsat, inmediatamente te aparece la página. Y se ve padrísimo, padrísimo. Vientos, David, gracias. Saludos a todos los de la Ford, con mucho cariño. A todos. Alejandro, también te mandamos un abrazo, como siempre. Gracias, y siempre mis respetos y mi reconocimiento. ¿Aquí qué es? ¡Brindis!
1: La verdad, Brindis, ¿estabas borracho aquí o qué?
0: Tu imagen está bien rara, ¿no?
1: ¿Dónde dice Brindis? Estabas borracho, Brindis.
0: Oye, qué chido. ¿Qué tal? ¿Les gustó este gadget? Ya saben, síganlo haciendo, siga compartiendo con nosotros su nombre hecho con imágenes satelitales de la NASA. Qué padre, ¿no? Vale la pena. 99-32-59-51-19, 99-32-59-51-19. Gracias por participar con nosotros, gracias por ser parte del espacio. Gracias, gracias, gracias, gracias, gracias, gracias. Vámonos con buena música y nosotros regresamos, así es que no, espérame, no. Se me puso loca la cosa con... Se me puso loca, se me rayó el disco. ¿Se me está rayando el disco? No, ahí está. A ver, vamos a ver. Sí, ahí está. Échale.

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3: Las 11 con 4 minutos.
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9: Durante el 2025, la Comisión Nacional del Agua ejerció solo el 5.5% del presupuesto aprobado para el proyecto hidrológico de Tabasco, destinando 244 millones de los más de 4.385 millones de pesos que le fueron asignados, desaprovechando de esta forma el 94% de los recursos para proteger al estado contra inundaciones. El proyecto hidrológico de Tabasco, conocido como PROTAP, es el plan estratégico del gobierno federal para reducir riesgos de inundaciones en el estado. Y es que Tabasco concentra el 35% del agua superficial del país. Cada temporada de lluvias se enfrenta a desbordamientos de los ríos Grijalva, Usumacinta, La Sierra, Mezcalapa y Teapa. Por eso, la Conagua ejecuta obras de protección marginal, desasolve de cauces, bordos, muros de concreto y espigones en municipios como Centro, Jalapa, Huimanguillo, Emiliano Zapata y Teapa. El objetivo es proteger a más de 170 mil habitantes que viven en zonas bajas y vulnerables. Para 2026 se programó una inversión de más de 455 millones de pesos. Este recurso se usará en 2.84 kilómetros de protecciones en ríos y 49.4 kilómetros de desasolve. Estas acciones buscan fortalecer la seguridad de la población ante fenómenos hidrometeorológicos cada vez más intensos por el cambio climático. Hasta el siguiente comentario.
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10: Oigan, estamos de regreso. Oigan, cosas bonitas que pasan en el mundo de veras cuando eres muy devoto a tus mascotas, que las vuelves hasta parte de tu familia, ¿no? Lo sabemos que muchos las vuelven parte de su familia y buscan acompañarlos por todos lados. Fíjense que en Filipinas, un devoto amante de los pericos le hizo una cabina transparente especial a su periquito, que ya no podía volar porque había sido atacado por un perro, un mendigo perro. Entonces lo había dejado herido, ya no pudo recuperarse nunca para poder volar, solamente lo tiene en casa. y entonces quiso diseñarle esta cabina transparente para colocársela a un dron y que volviera a vivir la experiencia de volar. ¡Qué increíble!, ¿no? Y así se ve, así es real. Esto sucedió en Filipinas recientemente, apenas en el mes de abril, y le construye esta cabina transparente con acrílico, ¿sí? En donde muy bien pudo colocar al perico, y de ahí con un dron lo suficientemente fuerte para levantar los aires, y se lo llevó a volar por pastizales, por campos, cerca obviamente de donde ellos viven, para que volviera a tener la experiencia de volar. ¿Lo habrá percibido así el periquito o habrá dicho, ay, hijuela?
2: ¡No mami, coño! ¡No mami, coño! ¡No mami, coño! ¡No me voy a soltar, coño! ¡No me voy a soltar!
10: Pero no sabemos que realmente si el periquito lo haya disfrutado o no. Aquí es la acción del devoto papá del periquito en tratar de darle esa nueva experiencia. Pero cosas que suceden en la vida de los amantes de los animales. Cosas que suceden. Ahí está, se los quería compartir. Vayan a nuestro Facebook, La Mañana Nos Agarró. Síganos, La Mañana Nos Agarró en Facebook. Ahí están con nosotros, ahí está para nosotros. Ahí les comparto la nota con mucho gusto. Ahí van a ver el video. Qué creatividad, en serio, qué creatividad de parte de estas personas, al final de cuentas. Así es La Mañana Nos Agarró en Facebook. Así nos encuentras, La Mañana Nos Agarró en Facebook. Ahí lo vas a ver. Y está padrísimo, está padrísimo. La verdad es que qué creativo, la neta, qué creativo. Es que se parece a Superman volando, güey. Está genial, güey. Está muy, muy, muy, muy creativo. Pero bueno, parte de la vida, parte de la vida. 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Gracias, señores y señores. Voy con música y regreso con ustedes. No le cambies.

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2: Las 11 con 16 minutos.
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Oigan, un fenómeno ocurrido increíble hace ya unos cuantos añitos, pero es importante comentarlo con todos ustedes. Un fenómeno ocurrido con Roberts se conoce como superfetación. Un hecho poco común que ocurre cuando un óvulo es fertilizado mientras otro embarazo está en marcha. Eso es real. Y es que Rebeca se embarazó cuando ya estaba embarazada y dio luz a supergemelos. Así como lo escuchas. Esto sucedió en Reino Unido. Dio a luz a dos supergemelos que no fueron concebidos al mismo tiempo. Cuando la mujer tenía 3 semanas de embarazo de Noah, su esposo, quedó embarazada de Rosalind, su otra hija. Una historia fuera de lo común. Fíjate, su mayor afán era la edad de la mujer, quien para ese momento tenía 38 años. Y para cumplir su objetivo, la pareja se inscribió en una clínica de fertilidad en Bath, Inglaterra. Ahí los doctores del lugar le recetaron un medicamento a Roberts para ayudarla con su ovulación, a esta señorita. Entonces, la efectividad del medicamento fue innegable. Antes de terminar el primer ciclo de toma, la mujer quedó embarazada. Rebecca Roberts comenzó a realizarse controles y en sus primeras semanas de gestación todo andaba sobre ruedas. No obstante, una noticia en su tercera ecografía tomó una sorpresa a los padres primerizos. Estaban esperando gemelos. La pareja quedó aún más asombrada cuando se enteró que sus hijos habían sido concebidos en diferentes momentos. Cuando supe que el embarazo era un embarazo de superfetación, fue simplemente increíble, eso dijo Rebecca Roberts. Quiero decir, de repente tengo gemelos y ahora son gemelos raros, súper especiales. Y obviamente se sintió mágico. ¿Qué es la superfetación? Bueno, Rebecca Roberts es de los pocos casos de superfetación que se han registrado en la historia. Y este raro fenómeno de fertilización ocurre cuando un óvulo es fertilizado mientras otro embarazo está en marcha. Generalmente los gemelos que se desarrollan al mismo tiempo en placentas separadas, los llamados gemelos fraternos, se forman a partir de diferentes óvulos y espermatozoides. Pero Noah y Rosalie son considerados supergemelos porque provienen de dos óvulos distintos fertilizados en diferentes momentos. En este caso había una diferencia de 3 semanas. Tan solo 3 semanas, ¿no? Noah y Rosalie son visiblemente distintos. La diferencia en su tamaño es una confirmación de que no fueron concebidos al mismo tiempo. Rosalie pesaba 1.1 kilos y Noah 2.1 kilos al momento del nacimiento. Realmente muy poco peso. Ahora, cuando nacieron los bebés, se hicieron muchas pruebas para averiguar si había una razón genética por la cual Rosalie era mucho más pequeña y demás. Así que, obviamente, el doctor dijo que es un embarazo de superfetación como el diagnóstico en un primer lugar. La diferencia del tamaño y un tiempo menor de gestación hizo que Rosalie tuviera problemas de salud tras su nacimiento. Y en la actualidad la familia está recaudando fondos en su cuenta de Instagram para costear los tratamientos de la pequeña. Sí, es que sí nació sumamente pequeña. Pero al fin de cuentas, hoy en día están saliendo adelante. Es increíble esto. Cosas que la naturaleza te da. Bendiciones, milagros, véalo como usted lo quiera ver. Pero es algo bastante, bastante curioso. Ya lo sabe, entra a nuestro Facebook, La Mañana Nos Agarró. Ahí tiene la información con mucho gusto para compartirla. Y para que usted mismo la cheque, le eche el ojo y quede sorprendido. Ahí lo tiene ya en nuestro Facebook, La Mañana Nos Agarró. Ahí síganos, con mucho gusto los recibimos. Con mucho gusto los recibimos. 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
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Vámonos con más. No, antes de más música, la recomendación. 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Vámonos con música y nosotros regresamos. No le cambies.

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3: Las 11 con 31 minutos.
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Oigan, les tengo una recomendación de una película que pueden ver ustedes en Netflix, pero ya les queda poco tiempo porque se va a retirar en pocos días más. Tienen hasta el 29 de mayo para ver esta película. Es una de las películas más caras en la historia. Y fíjate que yo no sabía, la neta, yo no lo sabía. Costó 310 millones de dólares. Tardó 24 años en hacerse después de su primera película. Sí, este es un revival, una secuela tardía, al final de cuentas, así como le llaman en el mundo de la industria cinematográfica. Y al final de cuentas, quisieron hacer como que esta segunda versión, esa segunda etapa de algo que nos marcó en la historia a muchos de nosotros, Gladiador. Bueno, es la de Gladiador 2. Esta se estrenó en el 2024 apenas, no lleva mucho tiempo de haberse estrenado, y es toda una epopeya histórica que llegó 24 años después de la primera parte. Obviamente con nuevos rostros, pero conflictos, escenarios y batallas similares. Esta secuela quiso regresar a lo alto el género peplum tras el descomunal éxito de su predecesora, de Gladiador 1, ahora lo podríamos decir así. Y es una historia de venganza situada en la antigua Roma. Aquí seguimos a Lucius, al hijo de Máximo, quien es forzado a pelear en el Coliseo para salvar su vida. Pero su lucha irá más allá al querer liberar a los esclavos, derrocar a los emperadores gemelos y reconstruir el honor y legado de su padre. Está protagonizada por Paul Mescal, Pedro Pascal y Denzel Washington. Y la cinta busca encontrar su propia narrativa y no querer ser más de lo mismo. Por ello apuesta más por momentos brutales de acción, aunque ciertas decisiones le juegan en contra. O sea, es a grandes rasgos, es una propuesta de mucho entretenimiento, aunque escasea también en lo épico. Sin embargo, otro punto interesante de esta producción son las cifras que la rodean. Una calificadora que se llama The Numbers estima que el presupuesto fue de 250 millones de dólares. Pero fuentes como The Hollywood Reporter contaron que esta cantidad se disparó hasta los 310 millones de dólares. De ser el caso, si hubiera sido de 310 millones de dólares, la ganancia fue casi mínima, dado que en la taquilla mundial Gladiador 2 acumuló 410 millones de dólares. O sea, solamente tuvo 100 millones de ganancia, que es poco. O sea, dirán unos 100 millones. Sí, para una producción de ese nivel llega a ser poco. Pero también es que es casi una cifra muy similar a la primera saga, la cual recaudó 465 millones, Gladiador 1, pero la diferencia es que Gladiador 1 costó tan solo 200 millones menos. Entonces, ahí está la diferencia. Puede suponerse entonces que también Paramount, que ya ves que ellos tienen su propio streaming, haya buscado la forma de diversificar los ingresos ante la magnitud de este proyecto, de lo costoso que fue, y entonces decidió otorgarle los derechos de transmisión al magnate del streaming, que es Netflix, ¿no? Pero por eso también la van a bajar el 29 de mayo. Por si tú no la viste en los cines, sí vale la pena. Estuve viendo los cortos, está cañonamente impactante los efectos especiales y cómo te lleva a la época, la ambientación y todo lo que esto representa y refiere. Por lo tanto, si no la has visto, es una recomendación para este fin de semana que la disfrutes, Gladiador 2 en Netflix. De hecho, yo la veré, no me la perderé. A muchos nos marcó Gladiador 1. Fue muy buena, donde Russell Crowe se volvió obviamente icónico a partir de esa película. Pero esta no tuvo tanto efecto como lo esperaban. Al final costó muchísimo, muchísimo. Esta hasta ahorita la película más cara en la historia. Y pues yo creo que se quedará ahí, en la historia. Porque recuerden que ya les habíamos comentado que ya se hizo una nueva producción gracias a la inteligencia artificial, una nueva forma de producir películas gracias a la inteligencia artificial que disminuye entre un 30 y 40% los costos de la producción de una película, ¿no? Entonces, pues yo creo que sí va a quedar en la historia, porque ya de a partir de ahora en adelante muchas películas ya se están haciendo bajo este sistema, que es una caja gigante
una bodega gigante, por así decirla, en la mayoría pintada de gris, color gris, y solamente se enfocan en la actuación de los actores, y gracias a la inteligencia artificial se crean todas las ambientaciones alrededor de estos actores. Es increíble porque se ve totalmente real, pero es impactante ver cómo solamente en el set están los dos, por ejemplo, dos actores haciendo su papel y no hay nada a su alrededor. Y de repente con la inteligencia artificial logran hacer toda la ambientación y está impresionante. Y lo impresionante es lo que viene, que ya les habíamos comentado, que reduce hasta un 40% los costos de producción en muchos aspectos, en fotografía, en efectos especiales, en diseño de ambientación, en escenografía, en locaciones. Y todas las personas que trabajan alrededor de esta de cada una de estas especializaciones para el cine, pues están perdiendo su trabajo, desgraciadamente. Pero pues es que ahora que ya vamos a estar viendo este tipo de películas hechas con la inteligencia artificial, aunque usted no lo crea. 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Vámonos con música, regresamos, no le cambies. We'll be right back.

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3: Las 11 con 46 minutos.
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Oigan, ya escucharon lo que está sucediendo en un crucero que salió de Argentina hacia Islas Canarias. Es impresionante, la verdad. Fíjense, son 143 pasajeros aproximadamente en este crucero de 23 nacionalidades diferentes, y ya 3 personas fallecieron por un antivirus que se está dando dentro de este crucero. Ya hay expertos hablando de que las personas contagiadas, creo que empezaron 2 personas contagiadas, subieron ya contagiadas al crucero. ¿Cómo te contagias de antivirus? ¿Y qué es? Los síntomas son similares a una gripa. Es un problema respiratorio muy fuerte que te lleva a la muerte si no es tratada a tiempo y bien, ¿no? Y también dependerá de la fuerza de cada ser humano que se vea contagiado de antivirus. ¿Cómo te contagias? Bueno, al inhalar orina de ratón, caca de murciélago, caca de ratones. El inhalarlo obviamente puede provocarte esta enfermedad a través de la antivirus. Entonces, pues están detenidas. Estas personas están dentro del crucero. Hay 3 personas ya fallecidas. Otras 4 personas tienen síntomas. Una de ellas ya fue llevada

0: dice que no es un virus de contagio grave. Es muy difícil que en tierra sea tan contagioso este virus. El problema es que dentro del barco están tan encerrados, y lo que es el aire, el climatizado, el aire que circula alrededor de todas las cabinas y demás, obviamente puede provocar que todos los que estén allá adentro puedan contagiarse. Es una historia de terror para aquellos que salieron en un crucero a divertirse, a pasarla bien, y de repente te dicen ¡pum! Lo peor de todo es que no puedes seguir disfrutando de las amenidades del mismo barco, ¿no? Del mismo crucero. Es una tragedia muy grave. Esperemos que ya no pase a mayores y que se pueda poder tener un control de esto, ¿no? Están trabajando, obviamente, la Organización Mundial de la Salud y todas las dependencias relacionadas en darle una pronta solución a todo esto. Y por obviamente salvaguardar a los ciento y tantos pasajeros que se encuentran en este crucero. Qué fuerte, qué tragedia. Pero bueno, ya nos vamos a ir. 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De 11 de la mañana a 9 de la noche. Ya nos vamos. Ya nos vamos, señoras y señores. Gracias, Pau, en los controles técnicos, dirección artística. Gracias a ustedes por haber hecho un programa más con nosotros o un programa menos de nuestras vidas, pero muy felices. Mañana nos escuchamos en punto de las 10 de la mañana aquí a través de Los 40. Hasta la próxima. Adiós.
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3: Las 12 con 2 minutos.
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1: Las 12 con 10 minutos.
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1: Las 12 con 21 minutos.
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4: Las 12 con 30 minutos.

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1: Las 12 con 40 minutos.
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1: Las 12 con 50 minutos.
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3: Durante el 2025, la Comisión Nacional del Agua ejerció solo el 5.5% del presupuesto aprobado para el proyecto hidrológico de Tabasco, destinando 244 millones de los más de 4.385 millones de pesos que le fueron asignados, desaprovechando de esta forma el 94% de los recursos para proteger al estado contra inundaciones. El proyecto hidrológico de Tabasco, conocido como PROTAP, es el plan estratégico del gobierno federal para reducir riesgos de inundaciones en el estado. Y es que Tabasco concentra el 35% del agua superficial del país. Cada temporada de lluvias se enfrenta a desbordamientos de los ríos Grijalva, Usumacinta, La Sierra, Mezcalapa y Teapa. Por eso, la Conagua ejecuta obras de protección marginal, desasolve de cauces, bordos, muros de concreto y espigones en municipios como Centro, Jalapa, Huimanguillo, Emiliano Zapata y Teapa. El objetivo es proteger a más de 170 mil habitantes que viven en zonas bajas y vulnerables. Para 2026 se programó una inversión de más de 455 millones de pesos. Este recurso se usará en 2.84 kilómetros de protecciones en ríos y 49.4 kilómetros de desasolve. Estas acciones buscan fortalecer la seguridad de la población ante fenómenos hidrometeorológicos cada vez más intensos por el cambio climático. Hasta el siguiente comentario.
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2: La una en punto.
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3: ¡Feliz Cinco de Drinko! Cinco de Mayo. Hoy es el día de la batalla de Puebla, esa épica gesta del gran Ignacio Zaragoza, en donde vencimos temporalmente a los franceses.
4: Estuvo bien, la verdad, bien por el general Zaragoza, bien por los acapuaxlas, vientos por la heroica ciudad de Puebla, y esa gran batalla que nos duró poco el gusto.
3: ¡Viva el camote!
4: Sí, viva el camote
3: los
4: también.
3: Los franceses comieron camote.
4: A mí me da mucha risa que hoy los influencers se están deshaciendo, se están esforzando muchísimo por decirnos a los mexicanos algo que ya sabemos, que aquí no se celebra el 5 de mayo. Aquí el 5 de mayo básicamente nos vale madres, nos importa muy poco. Aquí nadie lo celebra.
3: Ni siquiera, o sea, es feriado.
4: Una cosa que no, ni siquiera es feriado. Y no sé por qué los influencers mexicanos nos tienen que decir a los mexicanos lo que ya sabemos. Hagan TikToks y eso en inglés para gringos, güey. Porque aquí nos vale madres, la verdad, digo, no, felicidades a Puebla, sí, y al general.
3: Sí, recordamos.
4: Y la neta, nos vale 3 kilos de pepino. La relevancia que tiene el 5 de mayo ahora es porque nuestros vecinos del norte creen que es nuestra independencia. Eso es lo que pasa.
3: Bueno, yo creo que es importante el 5 de mayo, solamente para recordar este chiste. Estaba Pepito y todos los demás niños en la escuela, en el salón, ¿no? Entonces les dice la maestra, el 4 de mayo, para mañana, niños, 5 de mayo, quiero que traigan algo que, no, era un día de los héroes nada más, ¿no? Quiero que para mañana traigan algo que haga referencia a los héroes nacionales. Ah, chica. Y entonces,
4: ¿cómo? ¿Por qué hablaba así la maestra? ¡Qué horror!
3: Porque era una señora ya menopáusica. Y
4: okay.
3: El caso es que llega Pepito, a ver, Pepito, ¿qué traes? Y Pepito se para y saca un tablón, ¿no? Y dice, no, pues yo traigo esto por Madero, mire mi Madero, por Francisco y Madero. Aquí está, muy bien, Pepito. A ver, estaquita, precioso, pasa, por favor. Y estaquita, no traje nada, se quita un zapato, ¿no? Y está... pues traigo este zapato, Miss, por Emiliano Zapata. Ay, chafa, te voy a poner 6, porque estuvo súper valiente, ¿no? Sara, pasa adelante, ¿tú qué traes? Y Sara se empieza a masturbar enfrente de todo el salón.
4: ¿Qué? ¿Ahí?
3: Maestra, ¿qué? ¿Qué?
4: ¿Enfrente de todos? ¿Qué escuela era esta?
3: 5 de mayo, maestra, Sara goza. Sara goza.
4: No.
3: Solo por eso es importante recordar esta fecha del 5 de mayo, la gran batalla de Puebla.
4: Está bien. Si lo quieren celebrar, adelante.
3: Que en México, cuando no sabemos algo, decimos sepa, ¿no?
4: Sí, sepa la bola.
3: Sepa la madre, sepa la bola. No, pues sepa. ¿Y sabes de dónde viene? ¿Cuál es su origen? La intervención francesa, ¿no? La intervención francesa, porque en francés decir yo no sé, se dice je ne sais pas. Y por los franceses se quedó en México, por la invasión francesa se quedó, la intervención, se quedó en México esta expresión de no sé, decir sepa.
4: Sepa. Ok, porque yo tenía la idea de que el sepa la bola se refería a la bola en la revolución. Que la bola era una turba que llegaba y saqueaba pueblos y vejaba mujeres y era un horror. Entonces sepa la bola, pero sí sepa, no había reparado en ello, en efecto, sepa. Viene del francés je ne sais pas, porque no sé.
3: Okay. No sé, sepa. Muy bien.
4: Que se pasan ustedes de lianas, ¿no? Oyendo este programa en donde encuentran cosas, joyas, pequeñas,
3: que les sirven para absolutamente
4: joyitas de
3: nada.
4: Cultura como esa. Está bien, es bueno saber ese tipo de mamadas, de cosas, son interesantes, hace bien saberlo, alimenta el cerebro.
3: No sé si es cierto, pero eso lo leí por ahí alguna vez. Pero bueno, yo la verdad he estado extrañando a lo largo de todo este sexenio muchísimo al expresidente López Obrador. Nadie nos ha dado tanto contenido como el presidente López Obrador.
4: Nadie nos ha dado tanto en la madre como el presidente López Obrador.
3: Ajá. Bueno, yo me refiero exclusivamente a las grabaciones que reproducíamos aquí de Fuchi.
4: Ah, sí. Okay. Sí, sí.
3: Tantas cosas tan divertidas que gritaba.
4: Sus declaraciones llenas de mentiras. Mamás. Sí, sí, viejo payaso. Ajá.
3: Entonces, pues como lo extraño mucho. Y ya no da declaraciones porque está ya retirado.
4: Se dice. Que no, oye, se dice chisme. Se dice que anduvo por acá en un campo militar en la Ciudad de México. Hay unas fotografías por ahí circulando en redes sociales. No sé si sean cierto, si sea cierto o no. Se dice también que sí se reunió con la presidenta Sheinbaum. Se dice que hay un pedote ahorita en Morena. Pero bueno, ibas a algo sí muy hay, bonito sí y divertido que les tenemos hoy.
3: Por la presión
4: norteamericana. Dice Mario Delgado que no, ahorita lo vamos a oír. Dice que no hay pedo.
3: Pero antes, pues, para todos los que como yo extrañaban al presidente López Obrador, tenemos a el mejor imitador que existe de López Obrador.
4: Ajá.
3: Una joya, okay. Una chulada, una belleza. Adelante.
5: Vamos a construir una cantina de bienestar. Porque no puede haber cerveza cara y borrachos pobres. Por eso lo vamos a hacer. Para que todo sea equitativo en el país.
4: Lo hace muy bien.
3: Qué belleza.
4: Lo hace muy bien. Le sale el graznido, las pausas esas rarísimas, la falsa asertividad, ¿no? De López Obrador, que decía, me dejo de llamar López Obrador, los medicamentos, ya sabes, la bola de mentiras y de patrañas y de mamadas que dijo ese señor, que hazte nunca, favor. Que fueron mentira. Pero las decía con gran seguridad, informar. ¿No?
3: Sí, claro.
4: Pero lo decía con gran seguridad el viejo mamón. Ajá.
3: Sí, bueno, seguro de sí mismo, sin duda es todavía, ¿no? Y yo estoy seguro que sigue gobernando
4: ¿tú
3: México.
4: ¿Tú crees que realmente creía que íbamos a tener un sistema de salud y
3: no,
4: creía?
3: Por supuesto que él sabía que no decía. Se iba a poder mejor, que nunca pues iba a ser mejor que Dinamarca, él lo sabía perfectamente, no. O sea, era una manera de
4: él
3: jugar,
4: sabía que eran mentiras,
3: ¿no?
4: Eran
3: de jugar
4: mentiras.
3: Con los medios.
4: Sí, de jugar esos con medios, el pueblo.
3: Uh-huh. Esos con medios el pueblo, que tenemos en nuestro realidad. País que han sido tan vilipendiados, ¿no? A lo largo de los años, el cerco informativo donde se supone que nadie hablaba de López Obrador y no era cierto, cuando estaba en campaña todos los días hablaban en todos los noticieros de López Obrador.
4: Todos los días López Obrador se dedicaba a decir que la prensa estaba en contubernio con la mafia del poder, que la mafia del poder era él, que estaba en contubernio con los empresarios, muchos de ellos pues que lo apoyaban a él. O sea, viejo mentiroso, pues, viejo mentiroso. Exacto. Ese güey.
3: Así es. Y que los ataques en los medios, que por qué no hablan de esto y aquello y demás. Uh-huh. Y yo estoy muy consciente que en México sí hay prensa vendida para los dos lados, sí. Para en favor para del gobierno y para en contra del gobierno. Y si usted no me lo cree, abra cualquier periódico y si lo ve con ojo crítico, se va a encontrar cuáles son las plumas vendidas que hay en nuestro país de
4: prende
3: un lado y del otro.
4: El canal 11 o el 22, por favor.
3: Pero son canales oficiales, eso ahí.
4: Exacto. Ahí están, ahí están todos nuestros compañeros periódico. Que se han quedado sin carrera, que tienen mucha hambre y que ahí están pues, bebiéndole los alientos al gobierno federal, haciendo, por ejemplo, programas de disque humor. Que lo único que son pues oficialistas, ¿no?
3: En cualquier periódico puedes encontrar plumas de a favor y en
4: sin
3: contra
4: duda,
3: del oficialismo.
4: Para los dos lados, claro.
3: Los dos lados, es cosa de.
4: Pero vendidas, es que una cosa es que estén a favor y en contra, y otra cosa es que estén vendidas. Porque aquí, por ejemplo,
3: punto.
4: Yo la verdad es que soy muy crítico y he sido muy crítico de esta supuesta transformación, pero a mí nadie me da nada. Yo lo hago porque de verdad me cae en la punta de la corneta el actuar de nuestros gobiernos. Pero no, nadie me da dinero. Es muy, muy diferente ser crítico a ser vendido. Muy
3: yo creo
4: diferente.
3: Que hay pocos periodistas en México que puedes decir son realmente objetivos y no tienen una tendencia hacia un lado o hacia el otro.
4: No, eso es casi imposible.
3: Los hay, los
4: tiene
3: hay.
4: Tiene que
3: sin
4: haber
3: duda.
4: Un sesgo. Tiene, o sea, la verdad es que.
3: No tiene que haber un sesgo. El periodismo debe ser objetivo.
4: Fíjate
3: ¿por qué
4: que
3: tiene que haber un sesgo?
4: La manera,
3: porque entonces
4: es inevitable.
3: Entonces es propaganda.
4: No, pero. Es inevitable cuando alguien habla, las palabras que escoge para, por ejemplo, adjetivar un accionar del gobierno, para un programa, una política, desde las palabras hay un sesgo. Ahora, cuando se informa de plano con mentiras, con inexactitudes, cuando se omiten datos para dar una impresión en pro o en contra, de plano, así, muy alejada de la realidad, ahí hay un sesgo inaceptable. Ahí ya no es periodismo, ya es otra cosa.
3: Entonces lo que estás diciendo es que no existe la objetividad, que todo mundo tiene un sesgo.
4: Todo mundo tiene un sesgo, sin duda, pero personas que son más objetivas.
3: No es verdad, lo que estás diciendo no es cierto. El periodismo objetivo sí existe.
4: A ver, cuando tú hablas de la 4T, por ejemplo, y dices, soy muy objetivo, pero te la pasas diciendo que López Obrador era el mejor presidente de México, pues tienes un sesgo, ¿no? Es que tienes un sesgo tú, y yo tengo uno.
3: Pero no estoy hablando de mí, estoy hablando de periodistas. Estoy hablando de periodistas que nos dicen los hechos, exclusivamente los hechos.
4: Sí.
3: No hay sesgo.
4: Las palabras con las que los presentan, siento yo que eso es muy difícil que no tengan un sesgo o la información.
3: Se le puede dar un sesgo, pero si das los hechos de manera escueta y objetiva, no estás teniendo un periodismo tendencioso.
4: Ahora sí que en un vacío.
3: Tendencioso tú que me quieres arrastrar.
4: No. Lo que pasa es que es un poco, siento yo, pueril el pensar que las personas no tienen siempre un sesgo.
3: Bueno, ya, entiendo lo que estás diciendo. Por ejemplo, en los años 60 surgió una corriente cinematográfica en Francia, en el documental que llamaban Cinema Vérité, es decir, cine verdad. Y el objetivo de estos cineastas era precisamente decir, nosotros no vamos a darle un sesgo a la información o a lo que estamos presentando, vamos a tratar de ser totalmente objetivos. Y esto fracasó muy pronto. Porque se dieron cuenta que la decisión de dónde poner la cámara, a qué altura ponerla, qué mostrar de fondo, qué tener en primer plano, cómo editar, en ese momento ya le estás imprimiendo un sesgo a cómo es percibida la información.
4: Lo que estoy diciendo, evidentemente hay, no sé, periodistas que son muy, muy, muy pro, muy, muy en contra del gobierno, y ahí hay un sesgo de plano mucho más notorio, pero creo que es imposible ser absolutamente objetivo.
3: Bueno, ¿a qué viene toda esta perorata sobre los medios? Precisamente a que últimamente, estos últimos días, después de que el gobierno de los Estados Unidos pidiera la extradición de Rubén Rocha Moya, el gobernador, hoy con licencia del estado de Sinaloa, pues en los medios empezó a hervir. Todo el mundo está diciendo que viene una catástrofe, que Claudia Sheinbaum está entre la espada y la pared, que si se va a envolver en la bandera y no entregarlo, entonces va a tronar el Tratado de Libre Comercio. En fin, unos excesos absolutos y absurdos. Y entonces nuestra presidenta, que ha destacado por saber mantener la cabeza fría cuando así tiene que hacerlo, le contesta de esta manera a los medios.
6: La presidenta está en un terrible dilema. O entrega a Rocha o va a haber invasión. Ah, bueno, cálmense, tranquilos.
3: Sí. Que no mames,
6: por favor. La presidenta está en un terrible dilema. O cubre a los gobernadores de Morena o entrega a Rocha. Nosotros no cubrimos a nadie. Pero, por favor, pruebas.
3: Pues tiene razón. Tiene absolutamente toda la razón.
4: Mira,
3: y aquí están los medios desgarrándose las vestiduras.
4: Perdón, el FGR extraditó 84 ciudanos
3: mexicanos. La Fiscalía General de la
4: República. A Estados Unidos.
3: Sí, ciudadanos que ya estaban presos, con procesos abiertos.
4: Sí.
3: Algunos de ellos ya sentenciados.
4: Con procesos abiertos. Hay un proceso abierto en una corte en Estados Unidos que, además de todo, no es una ocurrencia de Donald Trump. O sea, es una cuestión que ha tomado meses, si no años, el que llegue a esta conclusión. Esta corte de circuito en Estados Unidos, que no es nomás porque dijo el presidente, a ver, hagan esto y píquenles los ojos. O sea, es un proceso muy largo que tiene que ver con testigos que han estado declarando en Estados Unidos detenidos por estos cargos y señalando a estos personajes en México. Entonces, ¿qué más pruebas que las que tiene ya la corte de Estados Unidos?
3: Pues que las muestren.
4: Las podría revisar el gobierno mexicano y podría hacer una investigación. Lo que está haciendo la presidenta es escudarse. Se está trincherando en esta cuestión yo no voy a aceptar ninguna prueba que no produzca mi gobierno. Y como mi gobierno no está dispuesto a investigar, pues no va a haber pruebas. Eso es lo que está diciendo la presidenta.
3: No,
4: lo está diciendo muy bien.
3: Lo que está diciendo es que muestren las pruebas que tienen ya en el tribunal allá en Nueva York.
4: ¿Cuándo va a investigar el gobierno mexicano a estos personajes? Nunca. Nunca, jamás, porque son personajes que están adentro del movimiento, que son parte de Morena, son personajes muy cercanos al expresidente López Obrador. Nunca, jamás los va a investigar el gobierno de Claudia Sheinbaum.
3: ¿Cuánto apuesta a que Rocha Moya acaba tras las rejas?
4: Ojalá. Eso es lo que esperamos todos en México. No, es que me encantaría. Es que no quiero apostar a que no, quiero que lo metan a la cárcel.
3: Yo creo que no lo van a investigar. En estos momentos. Y son tan claras las señales de que hay colusión con el crimen organizado en Sinaloa
4: por un parte del gobernador. Espejo de mole extra en Puyol. Ahora que me tengas que pagar la cena de lo del América Pumas, güey. Un espejo extra de mole madre de Puyol para ti. Si meten a Rochamoy a la cárcel, me dará mucho gusto que enfrenten a la justicia estos personajes, no, de una buena vez, alguno, el
3: estás
4: que sea.
3: Perdido. Este 10 de mayo, que es el domingo que se juega el partido Pumas América, el partido de vuelta.
4: Sí.
3: Le vamos a romper la madre al América.
4: Yo creo.
3: Precisamente en 10 de mayo.
4: Yo creo que en 10 de mayo les van a dar en la madre a los Pumas, pero regresando al asunto, ojalá y tengas razón, me encantaría perder esta apuesta. Te apuesto, ¿qué trago te gusta? ¿Ni te gustan los cócteles? ¿Qué te gusta? Un vino.
3: El tema es ¿en cuánto tiempo, no?
4: Porque ojalá.
3: Se van alargando y alargando y alargando.
4: Sí, bueno. Pero además de todo, te voy a decir una cosa. La presión va a seguir sobre otros personajes que también están en Morena, sobre otros políticos.
3: De mayor relevancia.
4: Van a tener que entregar, como hemos dicho muchas veces, una cabecita. No va a alcanzar con los subalternos de Rochamoy, a lo mejor.
3: No más charales,
4: van
3: a tener que ser peces gordos. Precisamente le quiero yo preguntar a la presidenta de México, ¿se va a actuar con justicia en este caso? ¿Se van a hacer güeyes? ¿Qué va a pasar, presidenta Sheinbaum?
4: Ojalá.
6: Entonces, el pueblo de México tiene que tener la certeza. Primero, de que la presidenta no agacha la cabeza. De que su presidenta va a defender la soberanía por encima de todo.
4: A ver, me tengo que detener aquí.
3: No, perdón, no lo puedes hacer.
4: Que la presidenta no agacha la cabeza. Es una figura retórica, es una manera de decir que la presidenta pues no va a traicionar nunca los principios de soberanía de México y como representante de los mexicanos.
3: Asustaste.
4: Jamás va a permitir que alguien la sobaje o la arrodille o la haga llevarse un trago amargo, ¿no? Eso es lo que está diciendo.
3: Sí.
4: Dejarle un mal sabor de boca a los mexicanos, no lo van a permitir nunca. Entonces, eso está muy bien.
3: ¿Qué?
6: Bueno, cálmense, tranquilos.
3: Perdón, presidente.
4: ¿Qué pensaron que iba a decir? ¿Qué pensaron que iba a decir?
3: Es que ese es el problema contigo, que nunca sé qué vas a decir y entonces siempre estoy temblando. ¿En qué momento?
4: Ahí, lo vieron así como en la orillita de la cama temblando con una expectativa. ¿Qué me va a decir?
3: Vamos a oír la declaración completa de la presidenta sobre su actuar con relación a este hecho.
6: Entonces, el pueblo de México tiene que tener la certeza. Primero, de que la presidenta no agacha la cabeza. De que su presidenta va a defender la soberanía por encima de todo. Y que también vamos a actuar con justicia, como lo hemos hecho hasta ahora. Que hay cosas que nos corresponden a nosotros, hay cosas que le corresponden a la fiscalía, hay cosas que le corresponden al Poder Judicial. Pero decir que ahora estamos en un terrible dilema, ¿no?
3: No, sí estamos, presidenta. Eso
4: estamos en un brete.
3: O sea, la presión gringa es real.
4: Bastante.
3: La posibilidad de que vengan por él y se lo lleven como se llevaron a Maduro es real. La posibilidad de que valga madres el T-MEC es real.
4: Yo no sé si se acuerdan ustedes de ese líder, ese héroe, ese mártir mexicano, Carlos Manso, al cual asesinaron y que le pidió ayuda al gobierno. Alcalde de Uruapan, y que le pidió ayuda al gobierno y que el gobierno lo ignoró y lo mataron. Pero ahí tenemos a la Guardia Nacional cuidando a este señor que está señalado por una cuestión criminal. Entonces, señora presidenta, siendo serios, ¿cuándo han actuado con responsabilidad?
3: En México lo que impera es la impunidad.
4: Sí, pero ¿por
3: desde
4: qué
3: hace
4: está,
3: mucho, yo, mucho,
4: pregunto,
3: desde hace sexenios.
4: ¿Qué hace la Guardia Nacional cuidando a Rochamoya? ¿Qué hace la Guardia Nacional con mis impuestos cuidando a Rochamoya?
3: Fíjate que a mí eso me parece una admisión de culpa. Porque ¿qué están haciendo? Les da miedo que lleguen sus socios de algún cártel y le den un balazo.
4: Lo trepen en una avioneta y lo lleven a Estados Unidos.
3: U otros políticos, o que se lo lleven y demás. Entonces, el hecho de que sea la Guardia Nacional, pues lo único que hace es levantar un poco más
4: de sospecha. ¿Qué están haciendo?
3: Culpabilidad.
4: Entonces, si fuera cierto que Rochamoya está metido en cosas oscuras, están protegiendo a un criminal. No protegen a un ciudadano que estuvo en peligro y que pidió ayuda y que lo acabó matando un grupo criminal. No, vamos a proteger a un güey que probablemente esté en peligro porque o los grupos criminales o un gobierno extranjero o quién sabe quién le puede hacer daño, o pueden llevárselo y puede hablar y puede darnos en la madre a todos. Entonces, usted ya no está chiquito, usted no es un niño, usted ya entiende lo que está pasando. Entonces no nos hagamos güeyes y no me venga presidenta con que actuando como siempre,
3: pero
4: con justicia.
3: Me puedes hablar de tú, güey, o sea, hay confianza.
4: Está bien. Bueno, pero tenemos bueno, más, otro ¿no? lado, tenemos más cosas.
3: Luisa María Alcalde, la hasta hace unos días presidenta nacional de Morena, hoy en día es la consejera jurídica de la presidencia, y le preguntaron
4: ¿Qué es eso?
3: Acerca de la necesidad de entregar con urgencia a Rubén Rocha Moya al gobierno de los Estados Unidos, al exgobernador, gobernador con licencia del estado de Sinaloa.
4: Y vamos a abrir una de cajón.
3: No es de cajón, pero tiene razón. Porque lo que está diciendo el gobierno mexicano es, ok, lo quieren, pues enséñenos por qué, ¿no? Mándenos las pruebas. Sí. Sí. Y si la Fiscalía de México está de acuerdo, pues procedemos conforme a la ley.
4: A la extradición.
3: Y lo que dice Luisa María Alcalde.
4: ¿Tú crees que lo extraditen? Perdón, ¿tú crees que lo extraditen? No. Yo creo que lo van a encarcelar en México. Si acaso lo resguardan y lo guardan, se va a ir a la cárcel en México y quién sabe ahí que cuántos años pase, ¿no? A lo mejor pasa nomás unos días o unas horas.
3: ¿Quién sabe? Sí, no, se me ocurren otros posibles desenlaces que no quiero mencionar, pero adelante. Sí, a mí también, vamos a escuchar a Luisa María Alcalde hablando de cuál es la urgencia de extraditar a Rocha.
4: Venga, ojitos de regalo.
7: Y la fiscalía determina que no existe al momento o no se aportó ningún elemento o prueba que acredite la urgencia, por lo que la solicitud no se encuentra debidamente fundamentada y es necesario solicitar información adicional precisamente para que se acredite la urgencia. De acreditarse la urgencia, entonces sí, la fiscalía puede presentar a un juez de control y el juez de control puede, viendo las evidencias, establecer ya sea la prisión, la detención provisional o alguna otra medida cautelar.
3: La prisión.
4: ¿Qué pasó? ¿Qué pasó con ese patinón ahí? La prisión. ¿Qué dije?
7: Establecer ya sea la prisión, la detención provisional.
4: ¿A dónde podría irse Rocha Moya a la?
7: Establecer ya sea la prisión, la detención provisional.
4: Bueno, pues sí.
3: Yo no sé. No sé qué vaya a pasar
4: tampoco
3: con esto.
4: Yo tampoco sé, pero a ver. Nosotros no somos periodistas, nosotros somos un par de humoristas, payasos,
3: somos
4: pues.
3: Ciudadanos.
4: Y ya estamos bastante grandecitos los dos. Yo cumplo 57 en breve. Ya llevo mucho tiempo.
3: ¡Pinche ruco!
4: Viendo
3: ¡anciano!
4: La realidad del mismo.
3: Y ¡ya estás en mil, es que viejo!
4: Estos discursillos ya me dan un poco de hueva, la verdad. Y sabes que sí tiene razón, o sea, en lo técnico tiene razón, pero también me parece una medida dilatoria. Me parece que se está haciendo rosca el gobierno.
3: Una chicanada.
4: Están arrastrando todo lo que pueden en la arena, las patas, para que el cuaco no ande. Se están haciendo güeyes.
3: Güey, el año que entra hay elecciones.
4: Esa temblorina en la voz también me hace pensar que ella sabe la mina explosiva, la bomba que puede ser esto para el movimiento de Morena. Claro, que tenemos a Mario Delgado ahorita, que nos va a decir que no hay pedo, que no pasa nada, que esto de Rocha Moya les va a hacer lo que el viento a Juárez, porque así son ellos, ¿no? Una negación absoluta y total de la realidad, porque además de todo, bueno, sorry, de
3: Granay. ¡Don Esíbalo!
8: ¿Cómo está? ¿Qué dice?
3: Ahora sí, explíquenos cómo está la situación, usted que sí le entiende.
8: No quiero explicar nada, nada más le quiero decir que en la lista esa supuesta de los otros personajes que podrían estar ahí, pues, no sé, sí, en peligro de que una corte estadounidense les finque alguna responsabilidad por algún ilícito chingadera o fregadera que hayan hecho, también está Patas Verdes, o sea, adelante Mario Delgado.
3: ¿También está en la lista Mario Delgado?
8: Se supone, dicen que también es de los políticos que podría estar
3: usted
8: ahí.
3: ¿Usted tiene listas?
8: Peligro, ¿no? De que se le investigue. Sí, ya se las tengo aquí listas en la covacha. Véngase al rato. Bye.
3: Adelante, Mario Delgado. ¿Le va a afectar a Morena todo lo que está pasando alrededor de Rocha Moya?
9: ¿Usted considera que estas acusaciones no debilitan al partido, no debilitan los principios?
10: Hay, pues, una actuación extraña, por lo menos, de las autoridades de los Estados Unidos, y vamos a ver qué resulta.
9: ¿A qué se refiere con la extraña?
10: Hay una actitud muy buena por parte del gobernador, dice, aquí estoy, investiguenme, y no, al contrario de la derecha que siempre trata de protegerse. Pero muchas gracias.
3: A ver, eso no es cierto de entrada, Mario Delgado. Espérame un segundo, perdón. Es que Rochamoya dijo, primero, yo no voy a renunciar, no voy a separarme del cargo.
4: Exacto.
3: Tres doritos después le jalaron las orejas en Palenco, vaya uno a saber dónde. Y presentó su solicitud de licencia. Entonces, sí. Digamos la verdad, mi querido Ojitos Verdes.
4: Pero mira, Ojitos Verdes, ¿sabes qué? Me gustó la declaración porque yo pensé que iba a ser fanfarrón y negarlo todo, pero lo oigo como que tampoco se quiere, que tampoco se compromete, ¿eh? Yo siento que están empezando como a soltar, así, está la rata así casi cayéndose del barco y la tienen apenas de la colita, pero como que ya hay unas que lo quieren soltar, que se vaya al agua, el bicho, ¿no? Entonces, Mario Delgado ahí, pues, yo lo siento como dejando abierta la posibilidad.
3: ¿Pero qué les parece si escuchamos ahora a la nueva dirigente de Morena? Porque ya no está Luisa María Alcalde, ahora es Ariadna, ¿cómo se llama? ¿Ariadna qué? Montiel. Gracias, mi querido nuevo. Ariadna Montiel, que Sasha nos Montiel. Dice... No, Ariadna Montiel, Ariadna. Que nos va a decir qué onda con Morena de aquí en adelante. Venga, Ariadna.
11: Sarita Montiel.
3: No, Ariadna.
11: Lo vamos a trabajar en conjunto con los órganos del partido, pero lo que ayer dijimos muy claramente es que en Morena no debe de haber gobiernos que vivan en corrupción.
3: Pues no. Me encanta. Cada vez que llega una nueva dirigencia Morena, van a acabar nuevamente con la corrupción que ya habían acabado.
4: Que ya no había.
3: Desde 2018.
4: Van a volver a acabar con la corrupción que ya no había, ¿no? O sea, no había corrupción, pero ya llegamos para acabar con ella. Y ¿saben qué? No debería de haber gobiernos que vivan en corrupción. Hombre, pues
3: no,
4: no lo sabíamos, pensábamos que estaba bien. Qué bueno que nos lo aclaras, Sarita Montiel.
3: Ariadnita. ¿Cómo se llama?
4: Ariadnita Montiel. Gracias, de verdad. Oye, ¿pero quieren oír algo bonito?
3: Sí.
4: De declaraciones. Está Geraldine Bonilla, esta mujer. Exacto, a la cual sí. Rochamoya en algún momento llamó meserita de café. Bueno, pues así es la vida.
3: Trabajó ahora de mesera en su juventud. Es sí, muy sí, joven. Ella es la que quedó como gobernadora sustituta.
4: Sí, me parece que lo hizo con dolo. El señor Rochamoya lo hizo de una manera muy grosera. Cuando oí la declaración en su momento, me pareció innecesario decirle sí, meserita. Como desestimándola, como no nos hagamos güeyes, pincheándola. Entonces, ahora ella es la gobernadora. Ahora que el otro, pues, tiene que ir a...
3: 33 años tiene la gobernadora de Sinaloa en estos momentos, Geraldine Bonilla, y nos regala esta joya.
4: Me parece que ella, o sea, le pone los pechos el pecho al toro.
3: ¿Perdón?
4: O sea, como en la plaza. Sí, eso fue un error. Como en la plaza, que a ver, a todo mundo se le sale una estupidez, le pone el pecho al toro, saliendo de la puerta de toriles, y dice esto.
3: Le pone los pechos al... Aparte de referirte a eso como los pechos, me parece...
4: Fue un error, era el pecho.
3: Me parece escalofriante, güey.
4: Fue un error, mismo error. Bueno, ella cometió un error también, ya ven, todo el mundo cae, soy un imbécil, güey. Pero chequen qué bonito está esto que dice Geraldine.
12: Apenas el día sábado, en un acto constitucional, fui embestida como mandataria interina.
3: ¿Perdón? ¿Perdón?
4: ¿Qué fue qué?
3: ¿Cómo que fue
4: Por
3: qué?
4: Por eso quise hacer la analogía de los toros, pero no me salió.
12: Fui embestida como mandataria interina.
3: No, Geraldine, no fuiste embestida. Fuiste investida.
4: Es la investidura, no la embestidura. Pero bueno, ya ven, yo acabo de decir que le puso los pechos al toro. No, le puso el pecho a las balas. La cosa es que fue muy valiente Geraldine, pero utilizó una palabra que es incorrecta. No fue mi intención en ningún momento referirme a esa parte de su cuerpo.
3: Sí, estuvo creepy, güey.
13: Le puso los pechos al toro.
4: Un error, le puso los pechos al toro. Mismo que se amamantó. No. Ay, bueno, ya ven, bueno. Todo mundo la caga.
3: Tenemos tiempo de un poquito más nuevo, es que está muy divertido lo de Mayer.
4: ¿Sí le podemos poner los pechos al resto de la información?
3: Le ponemos los pechos.
4: Venga.
3: Resulta que a partir de que Sergio Mayer pidió licencia para irse a la casa de los famosos y dejar su curul en la Cámara de Diputados, bueno, pues diputados de Morena acaban de presentar lo que llaman la ley anti Sergio Mayer, güey.
4: Miren lo que les preocupa en Morena, o sea, no las corruptelas, no los faltantes, no todas las cosas que suceden con miembros de su partido. No, vamos a atacar a Sergio Mayer porque se fue a un programa
3: a la casa de los famosos.
4: Y vamos a hacer una ley, o sea, vamos a legislar para que no pueda ir la gente a programas de televisión.
3: No exactamente, vamos a escucharlo, adelante.
4: Prácticamente sí, porque están prohibiendo que los funcionarios, los senadores,
3: y diputados
4: participen en entretenimiento, y diputados, ¿por qué?
3: Exacto, entretenimiento es la palabra clave. Adelante.
14: Esta iniciativa nace a partir de que en días pasados la investidura de los diputados quedó
4: en tela de juicio.
3: Sí lo dijo bien, güey. ¿Por qué te detienes en minucias?
4: No, es que me gusta porque lo volvió a decir, ¿sí o no, Nuevo? Venga.
14: La investidura de los diputados quedó en tela de juicio en cuestión de las circunstancias bajo las cuales los legisladores y legisladoras podemos pedir licencia para separarnos del cargo y que dicha licencia no sea ocupada para participar en actos de entretenimiento.
4: ¿En ¿Por qué específicamente?
3: De entretenimiento.
4: ¿Por qué específicamente en actos de entretenimiento si es un trabajo? Ya hemos dicho en este programa, si hay otros legisladores que tienen negocios, por ejemplo, que son empresarios, y que tienen que ir a atender, tienen que tener una junta de consejo de su empresa en otro estado, pues piden licencia para atender ese asunto y alguien lo suple en todo caso. Pero ¿por qué específicamente las cuestiones de entretenimiento? A mí me pareció muy mal que Sergio Mayer se fuera un programa y dejara botada la chamba, pero así como que legislar una cuestión específica para que estos personajes no puedan participar en cuestiones de entretenimiento. O sea, no podemos tener legisladores payasos que vayan al circo a hacer un acto con aros de fuego y un tigre. Específicamente el entretenimiento está mal.
3: Sí, ese es el problema. Para mí ahí es donde está el error. La respuesta es
4: Sergio Mayer. El monito que estaba hablando parecía disco de
3: Chappie Kelly. Parece sketch. De veras. Parece que es comedia lo que estamos oyendo.
4: Porque lo que podemos hacer siempre, parece sketch. Es que vamos a ver que estos personajes no participen en hechos de entretenimiento.
3: Le preguntaron a Sergio Mayer qué opina sobre la ley anti-Sergio Mayer que presentan sus compañeros de Morena. Venga.
15: Nada me ha afectado, me han hecho más importante. Imagínate una ley anti-Mayer. Primero, no va a pasar porque es anticonstitucional, es discriminatoria, pero es una ley que yo quiero apoyar. Una cosa es solicitar licencia para irte a un concierto, eso es irte a entretenimiento, y claro que hay que negarlo, pero lo mío fue trabajo. Como todos los demás diputados que solicitan licencia para irse a otros trabajos, mi trabajo es el espectáculo y el entretenimiento. Y en el artículo 5 constitucional dice que nadie puede ser reconvenido o señalado por su trabajo y que puede trabajar en el área que quieras, siempre y cuando sea legal. Por eso es anticonstitucional.
3: Impecable la respuesta, ¿sí? Tiene toda la razón.
4: Tienes razón. Es que es una jalada.
3: ¿Qué sentido es así de ser el apestado de Morena ahorita?
4: Bueno,
3: hay otros peores.
4: Sí, ahorita hay unos.
3: Pero hay muchos moristas que no lo quieren, ¿eh?
4: No, pero no lo quieren, te digo, por una cuestión. Yo siento de verdad, perdón que se los diga, pero siento que es una cuestión como de resentimientos sociales, de traumitas que traen, de que les parece que el güey pues es, ya sabes, ¿no? Que si
3: guapo,
4: no
3: famoso,
4: es
3: exitoso.
4: Del pueblo porque es blanco. Entonces ahora resulta que las personas con necesitan cierto grado de pigmentación para pertenecer al pueblo, ¿no?
3: Como el de Claudia Sheinbaum.
4: O
3: el de Marcelo Ebrard.
4: Exacto, güey. O sea, por favor.
3: O de Mario Delgado.
4: Sí.
3: Esa pigmentación, dices.
4: Este asunto yo siento que es un rencor de personal y de traumitas que tienen tus amigos de que les dijeron, papá, soy feo, cuando eran niños.
3: ¿Qué?
4: No sé.
3: Papá, soy feo. Bueno, el top 10 del día de hoy se va a llamar frases chilangas que enamoran.
4: Frases chilangas que enamoran. Le puso los pechos al toro. Estúpido. Bueno, pase las suyas a...
3: Arroba la corneta FM, frases chilangas que enamoran. Te podré romper el cu, pero jamás te romperé el cora.
4: ¡Cómo te quiero!
3: ¿Y si armamos posada para que te rompa la piñata? Mira, aquí traigo el palo.
4: Arroba la corneta FM, este programa conocido por un par, bueno, por lo
3: viva
4: menos uno muy idiota y el otro, pues, yo creo que a medios chiles también.
3: Viva Puebla.
4: Viva Puebla. Feliz 5 de mayo. Ahorita venimos hasta la corneta. No se muevan.
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17: La 1:36.
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21: Tarde con 37 minutitos aquí en los 40. 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Continuamos en los 40.
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1: A la Casa de los Famosos México, una vez más, el programa que pone de cabeza al país, el más visto en la televisión mexicana, el de mayor rating. Incluso tiene más rating a veces que nuestro programa de televisión en imagen.
2: Ah, pero a veces.
1: Rara vez.
2: La verdad es
1: sucede
2: que tiene un rating espectacular.
1: Es un fenómeno.
2: Es un fenómeno televisivo.
1: Y una repercusión en redes.
2: Creo que ningún otro programa tiene hoy por hoy la relevancia en rating que tiene La Casa de los Famosos. A mí, entiendo el por qué es tan exitoso. No es mi onda. No, yo, a menos de que haya estado una persona que yo conozca ahí dentro, no lo he visto. Porque pues ver gente inconveniente, hacinada, peleándose por los frijoles, no es lo mío. Tengo otras cosas que hacer.
1: Es un gran experimento social.
2: No lo sé, pero tengo otras cosas que hacer.
1: Es una microsociedad que amplifica los fenómenos que suceden en la sociedad.
2: Entiendo, grande, ¿no? Es como un vecindario, pero de gente famosa, ¿no? En condiciones pinches.
1: Sí, y ves lo más feo del ser humano ahí, sí. Y también lo más sublime en ocasiones, ¿no?
2: Y lo que sucede es que también, digo, y hay que decirlo, en el mundo del espectáculo, la verdad es que hay mucha gente, pues, de la cual yo no quiero saber absolutamente nada, güey, nada.
1: La última edición yo disfruté mucho a Belito y Aldo de Nigris. Me parece que ellos hicieron entretenimiento puro, sin ser culeros, nada más divirtieron a México, no sobajaron a nadie.
2: A mí me cayeron muy bien cuando salieron, porque no vi ni uno solo de los programas, perdón. Pero me parece que Abelito es muy chistoso y es muy entretenido y es buena onda. Y el joven de Nigris también es muy cotorro, tiene lo suyo.
1: Es como el de Nigris bueno.
2: Pues a mí me cayó muy bien, la verdad. No vi los programas, perdón, no es lo mío. Prefiero, no sé, sentarme en la taza de poner.
1: Pero si sucede lo que va a decir en este momento Rosa María Noguerón, productora de La Casa de los Famosos.
2: Esta es la declaración del año.
1: Si esto sucede, yo no me pierdo un solo episodio. Adelante, claro. Rosa María Noguerón.
3: También nos encantaría, ¿no? Contar con gente como Omar Harfuch, ¿no? O sea, estaría genial. Las mujeres mueren por él, así como se hicieron cobijas del Team Infierno. Pues ojalá que pudiera estar, ¿no? Sería maravilloso. Sí, creo que no, imagínate, todo México estaría viendo La Casa de los Famosos, ¿no? Sí, para seguro. No perderse un solo segundo de sus nominaciones, ¿no? Cuando se levanta en las mañanas y si le gusta cocinar, ¿no? Cómo bromea con los demás habitantes. Bueno, yo creo que habrá grandes sorpresas en el casting, ¿sí? ¿Verdad? Sí.
1: Pero Harfuch no hay manera.
2: Además, Rosa María, pues, ni que tuviera nada que hacer en el país. Estamos con una seguridad absoluta. O sea, Harfuch, ¿qué tiene que hacer en sus días, güey? Vivimos en un país donde no pasa absolutamente nada. Que vaya a La Casa de los Famosos el señor Harfuch.
1: Imagínatelo haciendo ejercicio sin camisa y junto a la alberca. Sí. Disfrazado de gitano. Y las todas las ridiculeces que hacen en esos programas.
2: Gozamos de una cuestión de paz y tranquilidad. Pues Harfuch, que vaya al programa. Ahora, ¿le aplicarían la ley anti Sergio Mayer a Harfuch?
1: Sí, no podría pedir licencia para irse. Sí, por supuesto, no podría ir a La Casa de los Famosos México. Sí, es que
2: bueno, pues ahí está Harfuch, la excusa para que no quedes mal con nadie. Ahí está la excusa. No me deja la bancada de Morena que acaba de proponer la ley anti-Mayer.
1: Güey, no hay manera de que Omar García Harfuch entre a La Casa de los Famosos. Simple y sencillamente jamás va a suceder eso.
2: Tiene un par de cositas que hacer, ¿no? Creo.
1: Pero imagínate una Casa de los Famosos donde estuviera Harfuch, Noroña, Ricardo Anaya, Alito Moreno.
2: Entonces,
1: Ojitos de Regalo, mis 4T, Luisa María Alcalde.
2: Mis 4T, que ahora ya no tiene mucho que hacer, porque el cargo que le dio.
1: Maínez.
2: Gran cosa. Maínez.
1: El gobernador de Nuevo León.
2: Una Casa de los Famosos.
1: Marianita, bueno,
2: una vez Marianis. A Rochamoya, para que se vaya acostumbrando a comer frijoles y a estar encerrado.
1: A no poder salir.
2: Sería bueno una Casa de los Famosos con políticos, sí me gustaría, para que vean.
1: Esta idea, yo recuerdo la primera vez que la escuché, creo que la planteó Roger Waters, el de Pink Floyd. Ajá. Que hablaba de una isla a la cual deberían
2: un
1: mandar
2: asilo.
1: A un asilo, exacto, a todos los grandes
2: The
1: líderes
2: Fletcher
1: del mundo.
2: Memorial.
1: Y tenerlos ahí encerrados y grabarlos y estar viendo
2: y
1: todo lo que hacen.
2: Televisión en circuito cerrado, creo que la frase es para que sientan que aún son reales y relevantes.
1: Se sigan viendo ellos mismos en televisión.
2: No sé si podemos meter a Putin y a Trump y a Netanyahu y a Xi Jinping, a todos en un encerrados.
1: Javier Milei también da buen espectáculo, da buen show, Milei.
2: ¿Milei? Esta es la canción de Fletcher Memorial. Exacto. Ponle un poquito, súbele. Un poquito. Build them a home.
1: Es bien alegre.
2: Ahí está.

0: tiranos incurables.
1: Hogar de tiranos incurables.
0: Y reyes. Podrían presentarse a sí mismos todos los días en televisión de circuito cerrado. Ahí está, mira. Qué bonito. Para asegurarse de que aún son reales, terrible.
1: Un visionario, Roy Waters, que ya voy a llorar con The Fletcher Memorial. Pero después se volvió loco, Roy
0: Waters. ¿Cuál llorar? A mí me encantó. Sí.
1: Tenía muy buenas, pero Roy Waters, pero lo canta todo lamentado y triste.
0: ¿Sabes lo que pasa? Que yo creo que defendió tantas causas nobles y demás, pero se metió como en los rincones más oscuros del sionismo. Ahora odia terriblemente a Israel. Yo no entiendo por qué odiar un pueblo a su gobierno, lo entiendo. Netanyahu lo está haciendo muy mal. Luego se fue con Maduro como hilo de media ahí a hacer cuate de un sátrapa como Nicolás Maduro. No sé, pero es un hombre de izquierda de toda la vida, sin duda, pero sus opiniones ya a mí no me gustan tanto. Y me gustaba muchísimo su música, muchísimo. Que, sus letras.
1: Tú eras un joven de izquierda que creías en las libertades y demás.
0: Sí, sí, sí.
1: Y ahora eres un cerdo capitalista.
0: Sí, tú también eres un cerdo capitalista, pero tengo mis. Yo diría que soy un libertario.
1: Yo sigo creyendo en la izquierda.
0: Me inclino más por Gloria Álvarez, por ejemplo.
1: Y por supuesto.
0: Los libertarios.
1: Eso. Sí, libertad de los mercados y libertades individuales.
0: Correcto.
1: Me encanta esa propuesta libertaria. Esa es la que debería imperar en el mundo.
0: No, a ver cuándo viene otra vez Gloria. ¿Qué tanto nos gusta tener en este programa?
1: Gloria. Bueno, vamos a otra cosa rápidamente. El día de ayer tembló en la Ciudad de México. No sonaron las alarmas en el celular. Creo que tembló en Oaxaca, no estoy seguro dónde. Pero se sintió.
0: Sonó la alarma sísmica. Yo la oí. Pero ¿sabes por qué no sonó en los celulares?
1: Porque le estaban haciendo mantenimiento.
0: Es que se venció el contrato.
1: No es cierto, le estaban haciendo mantenimiento.
0: Se venció el contrato. Por ahí salió un artículo que al parecer se venció el contrato que tenía el gobierno precisamente para reproducir este tipo de señales y pues no jaló.
1: Entonces, ahí salió un artículo. Cita la fuente, sé serio. Si vas a atacar al gobierno, tienes que fundamentar. Lo leí. Eso no es serio ni fundamentado.
0: Bueno,
1: ¿quién lo está diciendo?
0: Al parecer, hasta donde yo sé, y según la fuente informativa, que no recuerdo en este momento, se venció el contrato. Y no, en efecto, a mí me llamó la atención que oí la alarma sísmica desde mi cama y dije, bueno, pues ahorita va a sonar mi alarma en el teléfono. Y no sonó. Y me llamó la atención porque...
1: ¿Y evacuaste ahí mismo en tu cama?
0: Sí, como hago todas las mañanas. Siempre estoy evacuando en mi cama.
1: Sí, él está acabando el baño a las 5 y ya se despierta como a las 6.
0: Exacto. Hago popó como a las 4 de la mañana y luego ya me levanto.
1: Bueno, no, la versión oficial es que no sonó la alerta sísmica porque le estaban haciendo mantenimiento en ese momento. No digo que
0: la versión oficial
1: sea cierta, pero claro. Pero fundamenta, güey. O sea, aventar así, señalar. Ya está buscando en su celular el güey.
0: No,
1: a ver,
0: tengo aquí.
1: ¿De qué
0: cuenta
1: Anti4T sacó ese ataque?
0: Estaba viendo unas fotos de Mónica Noguera en un vestido muy bonito. Saludos a Mona. No estaba buscando eso. Pero te digo, yo leí que alguien no pagó el contrato. Pero bueno, vamos a ver. La cosa es que no sonó la alarma y sería útil que sonara porque pues de eso depende. Si hubiera temblado fuerte. Si hubiera sido un temblor
1: afortunadamente no fue así.
0: Pues hubiera sido bueno que sonara la alarma en los teléfonos también, ¿no?
1: Yo sentí un poco el temblor nada más en mi entrepierna, en el resto del cuerpo nada, todo bien.
0: ¿Y en el ciclocentro suave?
1: Un poco sí.
0: O sea, ahí también, ¿no? Me imagino, ¿no?
1: Pues es que, güey, empieza a sonar la alerta sísmica y quieras que no, pues somos chilangos, güey, nos espantamos.
0: Sí, yo lo oí, o sea, lo oí por la ventana, porque hace un maldito calor y tuve que dormir con la ventana abierta. Y sí, dije, ¿qué pedo?
1: O sea,
0: nunca sentí el temblor, ¿no? Pero bueno, qué bueno,
1: pues
0: no me gustan los temblores.
1: Mucha gente salió a la calle, entre ellos el gran cantante de La Ley, Beto Cuevas, evacuó. Y ya luego se salió de su casa y salió a la calle. Y había un montón de gente pues que también había evacuado. Y Beto Cuevas se puso a entretenerlos. Dijo, bueno, pues ya que estamos aquí, pues ahí les va este show. Y se aventó esto. Adelante.
0: Words like Estoy deshaciendo.
1: Puede haber algo
0: más atractivo. ¿Cómo vas jugando billar con cierta conductora?
1: Sí, sí, sí.
0: Dejándole las bolas de billar lejísimos, lejísimos, para que se tuviera que subir a la mesa y todos pudiéramos disfrutar de una imagen.
1: Yo siempre pensé que Beto lo que quería era acercarle las bolas para que le fuera más fácil.
0: Fíjate que se las alejó primero. Curiosa estrategia, se las alejó y la puso en una posición
1: complicada
0: de indefensión total. Y al parecer después ya embuchacó. Pero después, eso ya no lo vimos los demás.
1: No, no, no me consta, pero casi lo puedo garantizar.
0: Yo estoy casi
1: es que no, se le iba una.
0: Sí, sí, sí. No, la bola 8 la acabó hundiendo, ¿eh? Sí.
1: Bueno, hablando de romance, precisamente, gocen ustedes con este romance inesperado, insospechado, que nadie vio venir. Mayo,
0: nadie Mayito, quiere ver venir. Mayito. Nadie quiere ver venir. Pero bueno, ahí les va.
1: Mario Besares. Mayito Besares y su nuevo novio. Venga de ahí.
2: Si quieres, yo te saco los frijoles de la olla.
1: No, mi vida. No, no, no, no. Fíjate, café.
2: Su corazón, mi amor. Me hables así, Mayito. Sí, camiedad, ya uno se deja ir.
1: ¿Qué cosa? Si quieres, te doy un masajito o algo así, Chihuahua. ¿Te gusta el chile pasilla?

0: leches te hablo.
1: No, no te va a hacer que estando, me pones nervioso.
0: No, y te puedo echar porque no. Estos frijoles son Zacatecas. Ay, me jodí yo solito, chingada madre. Y si te la comes toda, ¿verdad?
2: No, amigo. ¿Y tú? ¿Te la vas a comer completa?
0: Bueno, en una sentada, yo, tú le sacas a Tepita.
1: No, amigo, oh, una tras otra.
0: Oye, por si que tienes miedo.
1: Una tras otra.
0: Es que está brava la colonia, por atrás llegas en tiempo, qué bruto.
3: No, es que yo tengo el asma.
1: Ah, no.
0: No será
1: también. Es que
0: con unas gotas de mitrocina
1: no, pero
3: se te quita de volada.
1: No, amigo, pero ahorita qué te lo juro que ahorita no tengo un pelo. Tengo un pelo en la lengua. Cualquier cosa aguada me cuesta trabajo.
0: Bueno, ahorita sí ya tengo problemas de
1: eso.
0: Sí. Ya nada más así como malvavisqueas.
4: Ok. Es una retahíla interminable.
5: Un compendio del albur.
4: Un compendio
5: tradicional.
4: Pues sí, súper tradicional. Yo diría que oíste algo nuevo.
5: No hay ninguno nuevo, pero sí me hizo gracia escucharlo.
4: Sí, a mí también.
5: A Mayito y su nuevo
4: Ahora
5: novio,
4: veo que hay una fijación con los frijoles, ¿no?
5: Sí,
4: Que tres veces se los extrajo. Me parece terrible.
5: Creo que Jordi es de Apizaco.
4: No sé.
5: Por cierto. Ya se acabó, ya se cerró la votación.
4: Sí, carajo.
5: Para los premios Spotify, a los cuales estamos nominados junto con Jordi Rosado, Marta de Baile, Marta Figueroa y Marco Antonio Regil.
4: Y les agradecemos mucho a los que votaron, de verdad, pero ojalá hayan sido suficientes. Espero.
5: Y le deseamos a estos queridos compañeros, que los conocemos a todos bien y desde hace muchos años y los estimamos, de todo corazón les deseamos que se la pelen.
4: Ojalá.
5: Pero nosotros no decidimos, ya decidió la gente, ya si usted votó, le agradecemos enormemente, ya no se puede, ya está cerrada la votación, será hasta el próximo miércoles 13 de mayo, es decir, de mañana en 8, cuando nos enteremos quién ganó el premio del aire al podcast en los premios Spotify 2026. ¿Estás nervioso?
4: Más les vale que hayamos ganado, porque si no, pues Eduardo va a tener que hacer este programa con Héctor Suárez Gomis o con el burro, porque yo me iré de este plano de existencia.
5: Sí, pero digo, si el premio se entregara al programa más descargado en Spotify, nos la pelan, pero ampliamente todos. Uh-huh. Sin embargo, no es así, no es el número de descargas. Es el número de votos. Entonces, si no ganamos, es que nos dejaron colgados de la brocha, culeros.
4: Si no ganamos, es su culpa. No nuestra, ¿ok?
5: Así es, efectivamente. Bueno. Y bueno, Enrique Iglesias estuvo en México, en Tabasco, para ser precisos, y se aventó un numerito que provocó una reacción que me gustó. Enrique Iglesias es increíblemente guapo, no me dejarás mentir.
4: Es muy guapo, en efecto, con su verruga en el... ¿Ya no la tiene? O creo que se la quitó, ¿no? Que tenía una verruga y que la verruga lo sigue buscando porque se la quitó de la cara.
5: La
4: verruga lo sigue buscando.
5: Saltando de basurero en basurero.
4: Está vagando por el mundo.
5: Enrique.
4: ¿Dónde está? Pero bueno.
5: Enrique Iglesias es una de las estrellas más grandes del planeta. Llegó a su concierto y había por ahí una mujer policía,
4: trabajando.
5: Cadete de la policía, que estaba cuidando el evento, entre muchos otros. Y la ve Enrique, se le deja ir, le acerca por detrás y le da un beso en el cachete.
4: Yo cuando vi esta imagen, o sea, y se sigue al escenario,
5: ¿no? Enrique Iglesias, y en ese momento ya te estás en... Bueno, Dios, pues haciendo el
4: rompo
5: mazapán.
4: Los jeans. Pero
5: por detrás.
4: Exacto, claro, para darle ingreso. Oye, pero a ver, la policía, la joven cadete, pues como que no se inmuta, no reacciona.
5: Qué profesionalismo.
4: Muy seria.
5: Wey.
4: La están grabando, qué profesionalismo. Nada más que a mí me surge una pequeña duda. Si yo voy por ahí por la calle y veo una cadete de policía y me le acerco y le doy un beso, no la estoy violentando, güey. Yo puedo llegar y nomás darle un beso en la cara a una mujer porque me da la gana y está bien.
5: Perdón, pero es que fue casi una experiencia religiosa para la gente.
4: Pero ¿no sientes tú?
5: Por supuesto que tienes razón en lo que estás diciendo.
4: Que es un error. Digo, yo sé que lo habrá hecho con la mejor intención Enrique Iglesias.
5: Somos viejos mugrosos.
4: Y él es un hombre muy guapo y bonito, repelente y asquerosos, pero ¿no crees tú que en los tiempos que corren habría que tener más cuidado con andar besando a una mujer así nomás, de la nada y sin su consentimiento? Aunque sea en la mejilla, ¿eh? No estoy hablando de que le haya hecho nada malo, pero siento yo que es una falta de... Iba a decir falta de cortesía, pero creo que va un poquito más allá.

0: O sea, ¿por qué? ¿Por qué sientes tú que tienes el derecho de besar a una mujer así nada más? Entiendo que es un concierto, entiendo que es Enrique Iglesias, entiendo que no le hizo nada malo, pero yo no lo hubiera hecho.
1: No, qué bueno, que no lo hagas nunca.
0: No.
1: Ahora, en defensa de Enrique, nunca hay contacto. O sea, como que hace la finta, se queda unos centímetros, pero en realidad no le da el beso.
0: Ah, bueno.
1: De cualquier manera, sí.
0: Está medio rarito.
1: Está en terreno ahí medio complicado,
0: ¿no? Digo, o sea, entiendo que no hay dolo, ni mala intención, ni mucho menos, pero, o sea, vamos a dejarlo en que yo no lo hubiera hecho. Aunque yo fuera Enrique Iglesias.
1: Depende cómo lo hagas. Es muy famosa esta escena que se dio en un partido de tenis donde Rafael Nadal, sin querer, le da un bolazo a la chavita recogebolas en la cara.
0: Sí, sí.
1: Totalmente sin querer. A una niña que además debe haber tenido 12 años, una menor de edad.
0: Sí,
1: y la reacción natural de Rafa fue correr hacia ella, ver, ¿estás bien? Y luego le da un beso en la mejilla a una mujer que además es menor de edad. Pero la manera en que lo hace...
0: Creo que es otra circunstancia. Es otra circunstancia, o sea, porque le había herido por accidente, le había dado un bolazo, y bueno, pues evidentemente no hay lascividad en ello. Cuando Enrique Iglesias, y tampoco siento que haya, una vez más, no estoy diciendo, ah, Enrique, se la mamá, demándenlo, no. Pero sí es una cuestión como romántica. Yo vengo y te beso y tú tendrías que estar muy agradecida de que yo, Enrique Iglesias, me detuve a darte un beso. Y pues no, ¿no?
1: Cuando estás invadiendo mi espacio personal.
0: Estás invadiendo mi espacio personal, me estás tocando sin preguntarme si quiero que me toques.
1: De corrección política tan alta.
0: No quiero ir más allá de decir yo no lo hubiera hecho. Hasta ahí, ¿no? Hasta ahí lo vamos a dejar. Y a mí, Enrique,
1: ¿quién quieres, cae muy bien, prefieres además, que te dé un beso, Nadal o Enrique?
0: Gerardo Fernández Noroña.
1: Un pelotazo.
0: Sí.
1: Noroña, güey.
0: Noroña, que me dé un beso con sus dientes putrefactos y su mal aliento.
1: ¿Y en dónde te gustaría que te lo diera?
0: Ah, bueno, o sea,
1: ¿en la Cámara de Diputados?
0: En la Cámara de Diputados. Si no, ¿dónde?
1: Si no, ¿dónde? Bueno, en el Senado de la República, porque hoy en día es senador Noroña. En fin, el top ten del día de hoy se va a llamar Frases Chilangas que enamoran.
0: Frases chilangas que enamoran, mande las suyas, arroba la corneta FM, que es la vía gratuita de este programa. Frases chilangas que enamoran como, ¿qué voles? Esto es, a la brevedad, pura acción de choque, ¿o qué? ¿O qué? ¿Vas o no vas? A ver, échate en reversa, ya como la vayas sintiendo te acomodas, ¿no?
2: Mis amigos me dicen el guajolote, porque cada que pasa se me asoma el mocote.
0: No.
1: ¿Qué pedo con el acento de nosotros los chilangos?
0: Es muy bonito, güey. A mí me encanta. Y además es reconocible en donde sea. En donde sea.
1: ¿Y tú crees que no lo tienes?
0: No, pero sí lo tienes. Sale. Claro que sale. Ahí está.
1: Bueno, yo no lo pensaba, pero una vez estaba platicando con unos amigos españoles y me decían, ¿y por qué hablas así? Güey, yo no hablo así. Yo no hablo así, ¿por qué cantas? ¿Por qué cantas, claro, tío? Sí. Joder, ¿por qué hablas?
0: Sí, güey.
1: Chingan a su madre.
0: Sí, sí, sí, oye, fíjate que ahora que regresé de Chicago, que vine a la Ciudad de México, viene el vuelo lleno de gente que está vacacionando, ¿no? Porque fue puente. Entonces venía, güey, el vuelo pues lleno acá de gente, pues ya, fresa, ¿no? Y buena onda a todos, la verdad, o sea, nadie que me cayera mal ni nada. Pero incluso entre los fresas, o sea, de repente dices, güey, o sea, eres de la Ciudad de México, no te hagas. O sea, sale un poquito, ahí está, lo oímos por todos lados, ahí está. Aunque no quieras, ahí está. Ahí está también. Exacto. Y ya, ya a la hora, por ejemplo, de, no sé, cuando hay bronca o lo que sea, pues sale lo chilango, ¿no? Ahora sí ya te llevó la verga. No, ahora sí ya te llevó la verga. No, ya
1: no. Bueno, si quieren participar en el top 10 frases chilangas que enamoran, es a través de arroba la corneta FM en X. ¿Algo más que agregar o nos vamos a la
0: ALB? No, vámonos a ALB y venimos ahorita. Ustedes no se muevan, que ahorita viene más corneta.
1: Volveremos.
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12: Las 2:05.
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1: Durante el 2025, la Comisión Nacional del Agua ejerció solo el 5.5% del presupuesto aprobado para el proyecto hidrológico de Tabasco, destinando 244 millones de los más de 4.385 millones de pesos que le fueron asignados, desaprovechando de esta forma el 94% de los recursos para proteger al estado contra inundaciones. El proyecto hidrológico de Tabasco, conocido como PROTAP, es el plan estratégico del gobierno federal para reducir riesgos de inundaciones en el estado. Y es que Tabasco concentra el 35% del agua superficial del país. Cada temporada de lluvias se enfrenta a desbordamientos de los ríos Grijalva, Usumacinta, La Sierra, Mezcalapa y Teapa. Por eso, la Conagua ejecuta obras de protección marginal, desasolve de cauces, bordos, muros de concreto y espigones en municipios como Centro, Jalapa, Huimanguillo, Emiliano Zapata y Teapa. El objetivo es proteger a más de 170 mil habitantes que viven en zonas bajas y vulnerables. Para 2026 se programó una inversión de más de 455 millones de pesos. Este recurso se usará en 2.84 kilómetros de protecciones en ríos y 49.4 kilómetros de desasolve. Estas acciones buscan fortalecer la seguridad de la población ante fenómenos hidrometeorológicos cada vez más intensos por el cambio climático. Hasta el siguiente comentario.
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1: Las 2 con 13 minutos.
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3: Hicieron en el partido de ida, no hay manera de que nos gane el América. Yo estoy de acuerdo con Efraín en todo lo que digo.
4: Pues vamos a ver, a mí
3: Efraín,
4: la verdad,
3: es mi pastor, nada nos faltará.
4: Me emociona porque hacía un rato que no se enfrentaban nuestras escuadras, y menos con
5: el Liguilla.
4: Sí, en Liguilla, güey. Entonces, a mí me interesa el resultado de este partido. Además de todo, pues voy a comer gratis en el mejor restaurante de México, el Puyol. Entonces, pues me da gusto, la verdad. Ya tendríamos que ir haciendo reservación, ¿eh?
3: Sí, tenemos que ir haciendo reservas, porque no es fácil.
4: No es fácil.
3: Hay que esperar y esperar.
4: No es fácil. Correcto, entonces yo creo que habría que irla haciendo, güey.
3: Ok.
4: No, habría que hacerla. Ya, yo la hago. Hoy mismo, ahorita terminando el programa, yo hablo.
3: ¿Tan seguro estás de que vas a perder?
4: ¿Tú vas bueno, a hacer la reservación? Bueno, pierda o gane, hay que hacer la reservación, ¿no? Porque vamos a ir. Mira, yo lo veo de esta manera. Pase lo que pase, voy a comer delicioso.
3: Exacto, yo pienso lo mismo.
4: Pase lo que pase, voy a comer delicioso.
3: Gran maridaje, un mole. Madre,
4: y además no será la primera vez que nalgaste mi dinero en una nalguita.
3: Yo soy tu nalguita en este caso, porque vamos a ir a cenar.
4: Me toca pagar.
3: Hasta donde lo entiendo. Y Moisés, que gane o pierda, quien sea, le toca invitar a Moisés también.
4: Es correcto.
3: Una flor, ¿no? Y de repente.
4: Algo. Y no come poco, ¿eh?
3: Y lo que sí, bebe poco, afortunadamente.
4: Bebe poco, pero aguanta a los borrachos. Ni idea,
3: sí, o sea que es increíblemente paciente con nosotros borrachos. No sé cómo.
4: Porque yo he visto borrachos, o sea, neceándole, güey. La última vez que comimos con borrachos, yo vi borrachos neceándole durísimo a Moisés, güey. Insistentemente, y no se callaban y regresaban con el mismo chiste una y otra vez, güey. Y Moisés aguantaba vara, güey.
3: Moisés impávido con su sonrisa, educado y amable como es.
4: Y ahí viene otra vez el güey a contarte lo mismo otra vez, pero no. Ni modo.
3: ¿Sabes quién es bueno para aguantar borrachos también? El Sar Aguilar.
4: Sí,
3: ese día se portó, pero de primerísimo.
4: De maravilla, porque el Sar no bebe, en realidad.
3: No mames. ¿Qué estás diciendo?
4: Bebe poquito.
3: Sí. Bueno, vamos con este aficionado de Pumas que nos dice cómo se siente con relación al partido que se llevará a cabo de vuelta en Ciudad Universitaria contra el América este domingo.
6: Estoy con confianza, no confiado.
7: Sí. Oye, pero sí ilusionado, ¿no? Con Efraín Juárez.
6: Mira, estoy más que ilusionado. La octava es inevitable, es ahora o nunca. Es ahora o nunca.
7: O sea, por ejemplo, después de, ¿qué? ¿Ya casi 16 años?
6: 15 años.
7: 15 años.
6: Sí, no, es que es inevitable, es que es el momento. Fuimos líderes. La octava ya está en cantera.
7: Ah, sí, así.
6: Sí, ya.
7: Tan así.
3: La octava está en cantera. Muy bien, la octava ya está en Ciudad Universitaria.
4: Está bien. Ojalá y así sea.
3: ¿Cuántas copas tiene América?
4: Tiene muchas. ¿Cuántas tiene Fingers?
3: Pinche aficionado chafa.
5: 16, señor.
4: 16 copas, güey.
5: Vamos por la 17.
4: Y vamos por la 17.
3: Sigue soñando, Fingers. La sigue soñando.
4: Vamos por la 17.
3: Fingers, sal un momento al aire, por favor. Es que es el único americanista que tengo aquí. Ah, no, el nuevo es americanista.
4: También. El nuevo ya dijo ayer que es americanista.
3: Pero dijo que le va a América y a Pumas. Es un fenómeno muy extraño el nuevo. O sea, como que el medio le vale madre.
4: Pero bueno, a ver, Fingerella sí es americanista de hueso, de cepa.
3: Sí,
5: cepa. Desde la infancia.
3: ¿Por qué? Y dinos, siendo objetivo, no empieces a contestar como Moisés. O sea, ¿te sientes tranquilo? ¿Crees que de verdad puede ganar América el domingo o lo ves complicado?
5: Híjole, la verdad lo veo complicado, pero tengo fe. O sea, América siempre se transforma en liguilla, siempre es un rival difícil de eliminar.
3: Sí, caray, eso es lo que me
5: y siempre se le complica a cualquiera.
3: Hoy tengo fe. ¡Qué
4: Pumas! Fingerella, no me gustó nada, me quedé callado porque no me gustó nada lo que acabo de oír.
5: No, la verdad es que no traemos mucho equipo.
4: Me parece asqueroso que salgas al aire y excretes al universo ese tipo de pensamiento.
3: Pues está siendo objetivo y sensato.
4: Repugnante, Fingerela.
5: La cosa es que vamos a pasar.
4: Que seas tan tibio. Señor. ¡No me interrumpas! ¡Que seas tan tibio! Cuando se trata de defender el escudo de la América, ¿qué tienes que decir a tu favor?
5: Hasta la muerte, se defiende hasta la muerte. Igual sí. Nunca voy a cambiar como el señor Videgaray con sus Pumas, yo tampoco cambiaré.
3: Ah, pues es que es chafísima eso de cambiar de equipo.
4: Si pierde,
3: ¿no?,
4: la América,
3: no
4: yo sí voy a cambiar. Deja de deportes más.
3: El Atlas.
4: Me voy al hockey de pasto, carajo.
5: Le va al Atlante, ¿no? Ya que va.
3: O al Atlante.
4: Ya, al Atlante, exacto. A Unión de Curtidores.
3: Ese ya no existe, güey. Pero el Atlante regresa a la primera división. Pero bueno, gracias, Fingerela, por tu objetividad.
5: Gracias a ustedes, señores.
3: No, y no ser nada. Descerebrado. Ódiame más. Bueno, vamos a escuchar aquella vez en que José Ramón Fernández se la tragó toda. Completa.
4: Sí, se la comió cortesía, toda completita.
3: Uh-huh. Cortesía de nuestro amigo Jorge el Burro Van Rankin. Adelante.
8: Era el programa 6:30 de la mañana.
9: A la universidad yo me iba y suena el teléfono todos mañana.
8: Cuéntala. Y estamos en vivo para Radio Rivadavia, Martín Líbero, para hablar con el señor José Ramón Fernández por el paso de Luis Hernández en Boca Juniors.
10: Y yo, una persona autorizada.
8: No, está dormido. No, estamos en vivo, directamente en vivo.
9: Pero tú, no, la neta, te la tragas.
8: Claro.
9: La broma. Dejo ahí el de mi cuarto.
10: Tu papá estaba jetón.
9: Voy al de su cuarto. Le digo, te habla Martín Lieberman, que está en vivo en su programa.
10: Y tu papá se rayó. Se rayó.
9: De Luis Hernández. Le dice, dile que ve chinga su madre, estoy dormido. Estoy yo tapando las cosas.
8: No, estoy dormido. Que le habla luego.
10: Tu papá se rayó.
9: Pues ya digo.
10: Radio Rivadavia, Buenos Aires.
9: Entonces ya se incorpora.
10: Bueno, que no, ¿cómo está, José Ramón? ¿Qué tal, Martín Lieberman? ¿Cómo estás? Buenos días. Queremos que nos diga, por favor, qué opina de este pedo. El pájaro.
9: Luis Hernández.
10: Hernández puede ser un jugador protagonista, un 10 de Boca, ¿verdad? A ver, momento. Ese traspaso es por la amistad que hay con el Güero Burillo y con el señor Macri de Boca.
9: Sí, ya luego
10: presidente de Argentina.
9: Sí, sí.
10: Y por la amistad, pero el sueldo no lo paga Boca, lo paga Televisa, el Güero Burillo. Sí. Televisa lo paga, de ahí sale.
9: Él se empezó
10: pero
9: ahí con
10: jamás
9: todo
10: será
9: ahí.
10: Protagonista de una pa.
9: Y corte,
10: pero tú ibas desde el coche.
9: Sí, güey.
10: Cuenta eso.
9: No, me subo yo al coche y dice uno de estos güeyes:
8: vamos a repetir otra vez la broma que le hicimos al enano de la Jusco.
9: Yo, no mames. Yo así, ¿cómo? Y entonces ya sabes, rebobinas y dices, no. Y ya nada más suena tut. Y mi voz, bueno, yo, no.
8: Casi choco en el periférico. Así, sí.
4: A ver,
3: enano de la Jusco.
4: Qué grosería, ¿por qué referirse así a uno de los periodistas deportivos más relevantes de la historia del país?
3: El número uno.
4: ¿Pero por qué eso? ¿Por qué somos así los mexicanos? El enano del Ajusco, no, güey.
3: Es que en ese momento estaba como más crispada la relación entre Televisa y TV Azteca.
4: ¿Y sabes qué me recordó estas cosas? Andar aventando nombrecitos. No, solo paga el Güero Burillo. O sea, ¿no sabes lo gordo que me caía toda esa cultura Televisa, güey? Me caía regorda, cabrón.
3: Pero bueno, la verdad es que en esa época en la que el Burro Van Rankin estaba, hacía su programa de radio con Esteban Arce, brillaron. Lo que mejor hicieron, sin duda, eran las bromas por teléfono, porque
4: era
3: un identificador de llamadas, güey. No sabía. No.
4: Pero era divertido.
3: La gente caía y caía. Bueno, hasta que le costó. Sí. Eso fue por lo que le costó su amistad con Luis Miguel al Burro, ¿no?
4: Por andarle haciendo
3: bromitas. Por andarle haciendo bromitas.
4: A mí una vez me hablaron para. Ese fue el imbécil de Esteban que me habló para contratar a los Rehabs.
3: A tu banda.
4: Sí, pero además me dijo un nombre. ¿Quién me dijo que era, güey? Manrique Moeno o algún güey así de festivales de esos. Y me tuvo 5 o 6 minutos al teléfono negociando una presentación.
3: Un concierto.
4: Del grupo, güey. Hasta que el jefe es el idiota de Arce, güey. ¡Sí, soy yo y estás al aire! Pero bueno, eran buenos, la verdad. Hacían buenas bromas telefónicas, era divertido.
3: Divertidísimo lo que hacían en esa época. Lástima que hoy en día ya no se puede juguetear con el teléfono como
4: ya no
3: en
4: es
3: aquellas épocas.
4: Pues que nadie contesta.
3: El está que yo en nuestra adolescencia, de verdad éramos unos terroristas telefónicos.
4: Sí. Lorena trabaja de noche. Era una de las bromas más divertidas.
3: Cállate.
4: Era muy divertido, Lorena trabaja de
3: cada
4: noche.
3: Cada fin de semana.
4: Que se hacían cada fin de semana durante, no sé, 2 años, güey. Ya los tenemos triangulados, hijos de su.
3: no pedísimos es cierto, a las 4 de la mañana. Sí, no ya los reportamos nada. A la policía y los vamos a identificar, el localizador no. De llamadas. Ajá, eran los 80, eso ni existía.
4: Y además cada uno en un cuarto, así en tres teléfonos distintos. ¡Ni madres! ¡Ja, ja, ja!
3: Y luego teníamos un aparatito que le conectabas al teléfono y lo podías mandar a las bocinas.
4: Un poncito.
3: Sí, y entonces estábamos todos oyendo a 4 de la mañana pedísimos. Y un amigo nuestro era genial para hacer vocecitas. Hacía una voz de niño que se llamaba Aarón y llamaba a todos los papás de nuestros compañeros y compañeras a invitarlos a una fiesta para su hermana.
4: A las 4 de la mañana. Aaroncito, es muy tarde. No son, ay, pero es que yo quiero que sea sorpresa para mi hermana.
3: No está mi mamá. Y se echaba y las señoras, no, a ver, Aarón, ¿dónde estás?
4: ¿Cómo estoy solo. No sé.
3: Pero quiero una fiesta.
4: Sí, no, horrible.
3: Horrible, horrible.
4: Pero bueno, ni mandamos modo, ya no mariachis, se puede jugar con el teléfono así.
3: A un güey le mandamos un ataúd a su casa. No, de verdad, muy mal.
4: Se
3: no
4: me había olvidado el ataúd, güey. Pésimo. Bueno,
3: vamos a otra cosa. Gilberto Alcalá, uno de los grandes árbitros del fútbol mexicano, en alguna ocasión tuvo la oportunidad de pitar un partido en el que participó Roberto Gómez Bolaños, Chespirito. Y al parecer se le cayeron los calzones a Gilberto Alcalá. Cuéntanos, Gilberto.
11: Era una inauguración de un estadio, de un torneo de liga. Fue Roberto Gómez Bolaños. Entonces iba a dar la patada inicial. Lo saludé, me dijo, hola Alcalá, ¿cómo estás? Cuando me dijo hola Alcalá, a mí se me caían los calzones. Y entonces agarra y le digo, bueno, ya va a ser la patada inicial. Y entonces pone la pelota y se hace para atrás. Y entonces llega y le quiere pegar y dice, ¡sí le pego! ¡Hijo de la! El estadio lleno. Y yo, Roberto Gómez Bolaños, ¿qué le digo al güey? Y, ok, sí le pegue, pues pégale pues. Y entonces ya empecé yo a, pégale pues. Entonces se hace otra vez para atrás y va corriendo, ¡sí le pego! No, dije, no, aquí sí ya me está viendo la cara de güey. Y agarro y saco la tarjeta amarilla y ahí está la foto, ahí aparece la foto.
12: Que le dijeras, fue sin querer queriendo.
11: Y lo amonesté a Roberto, no, el estadio estaba vuelto loco.
4: Bueno, pues está bien. Parece ser que así también se ligó a doña Florinda, ¿eh?
3: ¿Cómo?
4: Sí, o sea, que le sacó la roja y se le cayeron los calzones, güey.
3: No, le dijo hola Alcalá. Le sacó la amarilla, Gilberto. Y le dijo, y no te saco la roja porque no soy perro.
4: Solo los perros pueden, claro, tienes toda la razón.
3: Pero imagínate, a ti te hubiera hecho gran ilusión que llegara Chespirito y te dijera, hola, estaquita. ¿Se te hubieran caído los calzones ahí en ese momento?
4: Pues digo, me gustaba el chavo y todo de niño, pero no creo. De hecho, es que yo de niño era un niño muy mamón. Soy un adulto mamón porque era un niño mamón. Entonces algún día, por ejemplo, en el avión me sentaron, porque iba yo volando solo, y entonces me sentaron junto a un señor, ¿no? Y a ver, niño, ¿sabes quién es el señor que va junto a ti? Viene sentado con el perro aguayo. Y yo.
3: Ah, el perro aguayo.
4: ¿Qué chingos es el perro aguayo? Yo era un niño fresita que jamás había visto las luchas, güey. Y yo, pues no. Y no sabes quién soy yo, niño, que soy el perro aguayo. No, la verdad, no tengo la más remota idea de quién sea usted, güey. Oye, se enojó tanto el perro aguayo, güey.
3: Mi perro.
4: Sí, yo así, wow, güey. Pues órale.
3: Wow.
4: Mire, señor, yo usted no lo conozco y la verdad es que yo no hablo con extraños, güey. Pero se enojó mucho el perro aguayo en esa ocasión conmigo, porque no lo reconocí ni. Y la sobrecargo que. Pero no quieres un autógrafo del perro aguayo y dice, ni siquiera sabe quién soy este niño. Pero bueno, así que cámbienme el niño, tráiganme otro, que sí sepa quién soy.
3: Es que pero debo decirles que el estaca era un niño mamón, ya nos lo acaba de confesar. Muy. Y luego fue un jovencito mamón. Sí. Y hoy en día.
4: Soy un viejito mamón. Sí, esa es la verdad. Que muchos me pusieron cuando que subí mis videos de la hora que fui a mi curso de pista, y alguien puso, y adentro del casco se escuchaba, soy un viejito mamón.
3: Pues sí. Eso soy adentro del cráneo mamón. Del estaca.
4: Todo el tiempo. Cuando estoy teniendo sexo, de hecho, también se oye, soy un viejito mamón. Cuando estoy ahí justo.
3: Uy, al rato vamos a hablar de eso. Oye, estaca, una pregunta seria. ¿Por qué cada año el Día de las Madres nos agarra en curva, caray?
4: Porque el tiempo vuela y pues el regalo también.
3: Sí, empieza el estrés, puta, ¿ahora qué compro? ¿Me va a alcanzar? Y pum, ya es 8, 9, 10 de mayo.
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3: Gracias, MacroPay.
4: Y yo este año no tengo que regalar nada. Bueno.
3: A tu esposa.
4: Ah, mi esposa sí, pero no a mi mamá.
3: ¿Qué te digo unas cosas por otras?
4: Bueno, ya.
3: Estás muy callón.
4: ¡Güey!
3: Sí, yo entiendo.
4: ¡Es mi trabajo! ¡Nadie entiende! ¡Dejen de tratarme como un alcohólico!
3: Güey, yo me he ahorrado el Día del Padre 40 años. Y tantos años.
4: Pues sí, ahí está.
3: Unas por otras.
4: Hoy por ser Día del Padre es el día hoy, es nuestro amigo y compañero, el Padre de la Nación. Si se acuerda usted de esa canción, ya está muy viejo. Y ve unos osos cantándola, está usted muy viejo.
3: Y si se acuerda de ¿quién es el amigo de mi padre? No, de mi madre, mi padre. ¿Quién es el que trae la miel a casa? Mi padre.
4: Exacto. Si se acuerda de estas cosas, hay problemas.
3: ¿Quién es el amigo de tu madre? Mi padre.
4: Mi padre. ¿Quiénes son los clientes de tu madre? No, ya.
3: Bueno, vamos a ver. Javier el Chicharito Hernández dijo que no se retira. En un mensaje en redes sociales, nunca.
4: Jamás.
3: Se rumoraba por ahí que iba a entrar a las filas del Atlante, a las órdenes de Miguel el Piojo Herrera. Miguel ya desmintió esta información. Digo, no es cierto, no veo yo a Javier Hernández en las filas de mi equipo del Atlante. ALB.
4: Adiós, no va.
3: Chicharito, háblanos acerca de tu futuro, ¿qué onda?
13: Si te vas al Atlante, no. Todo eso es falso y no tengo idea por qué surgió el rumor. No ha habido acercamientos, yo no sé nada y de verdad que no sé por qué se hizo tanto ruido con eso, pero no es verdad, es completamente falso. ¿En qué equipo vas a jugar? No les puedo decir todavía, pero yo creo que como en julio, ajá, más o menos, sabrán.
4: Uy, qué críptico, qué misterioso. Sí,
3: qué misterioso.
4: Sabrán, ¿será un equipo nacional? ¿Será un equipo internacional? ¿Será un equipo de fútbol? ¿Será? No sé, güey. Es que pues, lo dejó muy abierto.
3: Julio dijo, en pleno mundial, nos va a informar en dónde va a militar.
4: No sé, ¿habrá mucha gente así de plano consternada por saber en dónde va a jugar el Chicharito?
3: Interesada, sí, a mí sí me da.
4: Necesito saber en dónde va a jugar el Chicharito.
3: No, eso no.
4: ¿Me da algo si no me entero dónde juega el Chicharito? ¡Me sale un grano! ¡Un lobanillo, como decía mi abuelita! Me va a salir un lobanillo si no me dices.
3: ¿Un lobanillo? Nunca
4: supe que era un lobanillo, yo tampoco. Nunca supe que era un lobanillo, pero a mi abuela le salían si no sabía algo. Pero bueno. Por cierto, a mi abuela tampoco ya le sale nada.
3: No, ya también. El regalo del 10 de mayo para las abuelas, tú y yo ya tampoco. Nos lo ahorramos.
4: No, ya no.
3: El top 10 se va a llamar Frases Chilangas que enamoran.
4: Mande las suyas a @lacornetafm, esa es la vía gratuita de este programa, su programa de su radio.
3: Están brutales las cosas que han mandado, están terribles.
4: Tienen cosas bonitas, como me gustan tus ojos bonitos y esos labios tan carnosos, pero al chile lo que más me gusta es ese bizcocho tan sabroso.
3: Cuando era niña me daban leche del bote y ahora de adulta lo saco del camote.
4: Wow, qué niña tan adulta, tan grosera.
3: Sí, muy mal. Bueno, si tienen uno mejor o peor, lo que quieran, envíenlo por favor a través de @lacornetafm y volvemos en un momento.
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1: Las 2 con 33 minutos.
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2: Ustedes saben que en este programa constantemente se aborda el tema de la edad, el tema de la existencia, pues como ser vivo en este planeta, el tema de la muerte. Y bueno, pues es algo que yo creo que nos preocupa, o no nos preocupa, pero sí nos interesa a todos, ¿no? ¿Cuánto tiempo tenemos? ¿Cuánto vamos a vivir? ¿En qué condiciones estaremos en los años que nos quedan y demás? Pues hay personas que están realmente clavadas con el tema. Pero cuando digo clavadas, es obsesionadas. Y les vamos a compartir esto que puso en sus redes sociales un señor que se llama Brian Johnson, que es un tipo con muchísimo, muchísimo dinero, un millonario o billonario, no lo sé, que está invirtiendo una gran parte de su fortuna en mantenerse joven y tratar de vivir el mayor tiempo posible.
3: ¿Cómo lo hace?
2: Bueno, pues tiene una rutina así súper estricta de ejercicios, dietas, tratamientos médicos, no se expone a cuestiones, no sé, por ejemplo, no come jamón de la tienda, ¿no? Jamón del Rosita, de
3: delicatessen,
2: porque es un carcinógeno, no come tocino, jamón del bueno, no come, lleva una vida, yo diría, casi monástica.
3: No fuma,
2: no, pero bueno, o sea, hay muchos placeres de los cuales el señor se priva, pero...
3: Duerme creo que 11 horas al día.
2: Sí, tiene que dormir tiempo suficiente y demás. O sea, es un tipo muy estricto.
3: Atinadamente, ¿qué? Perdón que te interrumpa, que es el que mencionaba ayer Saúl el Canelo Álvarez, que es el güey este, que el millonario que se está tratando de conservar, hacer todo lo posible para ser inmortal o para lograr que su vida se extienda lo más posible.
2: Dicen algunos que dentro de muy pocos años ya habrá, por ejemplo, soluciones para muchas enfermedades, muchos tipos de cáncer, por ejemplo. Falta que las farmacéuticas suelten en las medicinas, porque seguramente ya está la cura por ahí, pero es mucho mejor negocio mantener a la gente enferma y tratarla que curarla, ¿no?
3: Pero hay otra propuesta que me parece a mí muy interesante, que, bueno, no es propuesta, es como un vaticinio. Que hace un güey que ha acertado, es como uno de los grandes gurús de la inteligencia artificial, Ray Kurzweil,
2: Kurzweil diría yo.
3: Bueno, este güey dice que para el año 2030 vamos a alcanzar lo que se llama velocidad de escape hacia la muerte. Uh-huh. Es decir, avanzará tanto la medicina que cada año que vivamos, la expectativa de vida va a crecer más de un año. Entonces se va a ir alejando la muerte para todos. Cada año se va a ir alejando más. No sé si esto sea cierto.
2: Esta cosa horrorosa que cité hace un momento de, pues, el mundo del dinero, ¿no? Le conviene a las grandes corporaciones, a los gobiernos, que la gente viva muchísimos años. Porque digo, es un hecho que las farmacéuticas, por ejemplo, pues patentan un medicamento que puede ser un paliativo para ciertas enfermedades que les cuesta muchísimo dinero desarrollar, y si de pronto se cura esa enfermedad, esos millones invertidos en desarrollar dicho medicamento pues se tiraron a la basura. Entonces muchas personas dicen que seguramente estas mismas farmacéuticas gigantescas tienen curas para algunas cuestiones que nos siguen afectando a los seres humanos, pero no las sueltan porque les echa a perder el negocio. Yo no sé si lo que dice Kurzweil en realidad sea practicable en un mundo rapaz y capitalista como en el que vivimos, ¿no? Pero bueno, regresemos al biohacker este, al millonario Brian Johnson, que puso en sus redes sociales una noche hace apenas unos días: acabo de tener sexo oral con mi novia. Kate Tolo se llama su novia. O sea,
3: te digo,
2: acabo
3: que la vida monacal nada.
2: No, o sea, en ese aspecto.
3: ¿Por qué pone eso? No. Digo, bien por él y bien por Tolo, su
2: sí,
3: novia, excelente.
2: Justo. Bueno, pues, minutos después. Puso otro tweet en donde puso todas las estadísticas de la microbiota de la vagina de la señorita Tolo. Con gráficas y todo para demostrar que su vagina está sanísima. O sea, que la vagina que él acababa de degustar, la que acababa de llevarse a la boca, a la cual había acariciado hasta provocarle un orgasmo a su novia, era una vagina excepcional. De hecho, realmente una vagina que está en el top 1% de las vaginas, según
3: eso
2: él.
3: Eso dice,
2: según
3: sus propios... El top 1% de las vaginas. Dice, solamente entre el 25 y el 30% de las mujeres en edad reproductiva globalmente tienen una vagina así increíblemente sana. Bueno, Kate está en el 98.7 superior. No tiene enfermedades de transmisión sexual, no tiene patógenos, no tiene vaginitis, no hay papiloma, no hay cándida,
2: VIH, nada.
3: No hay patógenos oportunistas. En fin, es la vagina, de las vaginas más sanas del planeta. La que acabo de degustar, dice
2: Brian. Que Jones. La vagina, esto lo puso en otro tuit, o un tercero, que dice, la microbiota de la vagina está, digamos que río abajo de todo lo demás. De cuánto duermes, de la glucosa, del estrés, de pues la salud de tus intestinos, por ejemplo, la salud sexual, las funciones inmunológicas. O sea, está muy bien. Este hombre no tiene pelos en la lengua. Gracias, Fingers. O sea, compartió todo. Todo acerca de la vagina de su novia.
3: Pero no sé, publicar así lo que habla de la vagina de su novia es como publicar los resultados de la bolsa de valores.
2: ¿Sabes qué me parece?
3: A mí me parece horrible.
2: Me parece que está pues objetizando absolutamente a su pareja, convirtiéndole en una especie de miren mi nuevo coche o miren las estadísticas de la vagina de mi novia, como que lo está poniendo en el mismo lugar, ¿no? Yo siento que la está presumiendo, sí, de una manera muy extraña, incluso hasta medio inquietante, porque pues ¿qué tiene el mundo que saber cómo está la microbiota de la vagina de la señorita Tolo, de Kate? ¿Por qué tenemos que saber todo eso? No sé qué le habrá parecido a Kate que presuman las estadísticas de su vagina.
3: Le pareció muy bien porque pues son puras cosas positivas, ¿no?
2: Pero pues como que no, ¿no? O sea, igual y compartir, acabo de tener sexo oral con mi pareja, pues está cotorro, está divertido. Pues,
3: no sé, desde ahí yo siento que...
2: Sí.
3: Pues, depende de si está de acuerdo, ¿no?, ella o no.
2: Yo no sé, porque entonces lo que hace ese tuit es que mucha gente vaya y busque, o a lo mejor les gusta, ¿no? Vaya y busque las imágenes de tu pareja y le dedique una canción.
3: Bueno, eso adelante, eso es cada quien, ¿no? Pero no sé.
2: Pero no es como invitarlo.
3: Yo siento que si tienen hijos más adelante, claro. y qué naco mi papá publicando los datos de la vagina de mi mamá, y por qué yo me tengo que...
2: Con razón salí
3: que...
2: tan guapo, mira la vagina de mi mamá, en qué buen estado estaba. Sí, pues, se me hace raro.
3: Cada cabeza es un mundo, pues cada quien está en su derecho. Si ella no está ofendida, no le molesta.
2: Como que sí. Le estás enseñando a un amigo tu motocicleta. Güey, el motor está impecable, güey. Aquí están todos los servicios, aquí, los cambios de aceite. O sea, ve nomás, oye.
3: ¿No quieres dar una vuelta?
2: No, pues, casi, casi, güey. Entonces está objetizando u objetificando, no sé cuál sea el término correcto, a su pareja de una manera muy extraña. Pero bueno, cada quien. Bueno. Ya sabrán ellos cómo se llevan, ¿no?
3: Vamos ahora a la cereza en el pastel de este programa, el Top Ten que armamos junto con todos ustedes.
2: ¿Tú
3: esto
2: crees que
3: se
2: tú
3: llama?
2: ¿Hayas gozado de una vagina del 1%?
3: Sí.
2: Y me imagino que también habrás gozado unas vaginas terribles, ¿no? Que no estaban en el 80% llenas de cosas horribles.
3: No sé, güey.
2: Con unos resultados tremendos.
3: No es sé, que. Wey. Sí, hay que decirlo, ¿no? O sea, eso es especial, ¿no? No es así como que a la primera de cambio.
2: Sí, no es así nomás. Bueno, además de todo, a ver, recuerden que las vaginas, como todos los órganos sexuales, pues pueden tener cosas que no quieres, por ejemplo, en tu garganta o en tu boca. O sea, hay cánceres, por ejemplo, de garganta ligados al sexo oral.
3: ¿Por qué tienes que malviajarnos a todos con esos temas? De verdad.
2: No, nada,
3: o sea, ¿qué
2: más
3: necesidad?
2: Que cada
3: estamos
2: vez que
3: todos
2: se bajan,
3: en el bonito sexo
2: cada vez
3: oral.
2: Que se bajan,
3: cáncer.
2: Sí, sí, sí. Cada vez que están ahí, están expuestos a quién sabe cuánta cosa.
3: Aunque sea
2: cada
3: siempre
2: vez
3: con
2: que
3: la misma persona.
2: Se fuma un puro de seis toros. Bueno, a menos de si es una relación absolutamente exclusiva, no hay problema. Pero si no.
3: Ah, gracias, doctor. Está cabrón.
2: Está.
3: Muy bien. Bueno.
2: Sí, claro.
3: Cambiando
2: tengan
3: total
2: cuidado con lo que se llevan a la boca.
3: Mente de tema. Hay pasos que nunca se olvidan, como los de mamá, que siempre han estado ahí acompañándote en cada momento de tu vida. Este Día de las
2: Madres.
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3: y no anden publicando. Bueno, publiquen lo que quieran.
2: Sí, sí, en realidad sí. Y tengan cuidado.
3: Sí, ya, no estés de veras.
2: Bueno, si están en la frutería y ven que la está pasada ya la papaya, pues no la compren.
3: Bueno, eso tienes toda la razón, ¿sabes?
2: ¿No?
3: Pero no sientes que hay un claro indicador, ¿no? Que te
2: y
3: vas
2: el mamey,
3: acercando.
2: Dénmelo, ¿eh? O sea, si compran mamey, me lo dan a mí.
3: No sientes que si te vas acercando y todo bien, pues sigues avante, ¿no?
2: Pero si te vas acercando y la cosa se... O sea, te empiezan a llorar los ojos y así.
3: Yo sí me he dado vuelta en U por ahí del ombligo. No, esto...
2: Está impracticable. Esto no está...
3: Bueno, estábamos
2: no
3: ya...
2: No está pavecito.
3: No está pavecito, soy el A.
2: Bueno, qué bárbaro, tenemos un top ten.
3: Qué delicioso. Corriente está el top ten del día de hoy. Qué cosas tan horribles nos han mandado. Vamos a la número
2: 10. Ay, frases chilangas que enamoran. ¿Dónde dejaste la caja de la que saliste, bombón? Está bonito.
3: Frases chilangas que enamoran de verdad. ¿Cómo es que no soy frijol para embarrarme en ese tlacoyo?
2: Es muy bonito, es bonito. Y si armamos una posada, digo, para sacarle la fruta a esa piñata. O sea...
3: Si las matemáticas no andan fallando y Pitágoras no miente, quiero clavarle a tu chiquito mi diente. No.
2: ¿Qué tienen que ver las matemáticas, puta? O sea, nomás para morderle el... Ay, vamos a la que sigue, que es la número...
0: 9.
2: Frases chilangas que enamoran.
3: ¡Híjole! Moisés no toma, pero ¿cómo chupa?
2: Frases chilangas que enamoran. Vamos a la número...
0: 8.
2: Frases chilangas que enamoran. Te debería de cobrar renta. Porque nada más no sales de mi corazón y tampoco de lo que está dentro de mi pantalón. O sea, ahí está.
3: La que sigue es la número
0: 7.
2: Las chilangas que enamoran.
3: Mírala, eres retraviesa. Y el írala, cómo me gusta.
2: Mírala, eres retraviesa y aquí está el que te atraviesa. Ya.
3: O al perro, ¿no? Míralo.
2: Es muy bonito. Y la pregunta la hemos hecho muchas veces en el programa. ¿A quién le estás pidiendo que lo vea? Y si lo ve, ¿qué le va a pasar al perro? Míralo.
3: Sí, ¿a quién le estás diciendo que
2: míralo?
3: Lo
2: vea? O al niño.
3: Además,
2: míralo.
3: No es ira, es mira con M, de no, mirar.
2: Míralo.
3: El verbo irar no existe.
2: A mí me gusta mucho, míralo.
3: Cada vez que te iro se me para. Pues no.
2: O sea, no. Cada vez que te iro se me ara. Cada vez que te iro se me ara. El corazón se me ara. Pues no, güey.
3: No. La número
0: 6.
3: Frases chilangas que enamoran. No te las lleves a pasear. Mejor ponlas en mi cara.
2: Eso ni rima.
3: No importa. Qué bruto, güey. Ahí se las te están yendo, ¿no? Se van a pasear. No, no te las lleves.
2: A ese perro, sácalo a pasear con correa. Ok, ahí está. Bueno, frases chilangas que enamoran. La que sigue es la número
0: 5.
3: A ti te dicen la Tepito, ¿verdad?
2: Ay, ¿pero por qué o qué?
3: Por tradicional, pero peligrosa.
2: Ay, entonces, ¡qué galante!
3: Así es Tepito.
2: Es que nunca tuve una novia así ñera. Ñera.
3: Pues yo te he conocido alguna que otra.
2: No, pero ñera. Están sí, ñera.
3: Ahí.
2: No, pero ñera no, ñera, cañera, chilanga, ñera, güey.
3: Es de lo que te has perdido. Vamos a la número.
2: Sin duda.
0: 4.
2: Frases chilangas que enamoran.
3: Qué cosa tan horrible. El veneno de la araña paraliza a las ratas. ¿Qué veneno tendrá tu cuerpo que paraliza a mi reas?
2: Guau. Wow. El veneno de la araña paraliza a las ratas. ¿Qué veneno te echo para que me abras las patas?
3: No, pues las estás componiendo tú, güey.
2: ¿Qué veneno te echo para que me abras las patas? Ya.
3: Vamos a la número
0: 3.
3: Frases chilangas que enamoran. Princesa, a mí me dicen el mudancero.
2: Ay, pero ¿por qué o qué?
3: Porque soy re bueno arrimando mueble.
2: Además,
3: un día me mato. La número
0: 2.
3: Wow. Frases chilangas que enamoran.
4: Uy, mamacita, yo quiero ser el sofrito que te sazone tu mondongo. Guau. Pancho vulcanizo y en guaracho, lamo, chupo y rebabeo. Pancho vulcanizo y en guaracho, lamo, chupo y rebabeo. Guau.
3: Y finalmente la número
0: uno.
3: Frases chilangas que enamoran.
5: Pues ya es viernes, viernes de chupar cesárea.
3: ¿Qué? Ya no es viernes de ahorcar rucas, güey, es viernes de chupar cesárea.
2: Que tiene lo suyo. No, claro. Se les voy. Viernes de chupar cesáreas, güey.
3: Ay, qué cosa.
2: Qué bruto, güey. Con razón la gente.
5: Échamelos en la espalda para hacerles caballito, Milo.

0: No, la razón
1: se cerró.
0: No, se cerró, ya se acabó. Pero bueno, la semana que entra sabremos cómo nos fue. Mientras tanto, pues tendremos la ilusión de que somos ganadores, ¿no? Vamos a ver si.
1: Mira, ya por haber sido nominados, por participar al lado de tan grandes estrellas de la radio mexicana, como es Marta de Baile, Marco Antonio Regil, Jordi Rosado y Marta Figueroa. Pues ya con eso, ¿no?
0: Mira, no digas mamás.
1: No somos nada.
0: No somos nada.
1: Nadie.
0: Bueno, ¿saben qué? Se acabó la noche. Gracias por el rating de ayer, qué bueno que les gustó el programa. También está la correcta extendida.
1: Es que es mejor el programa de tele cuando estás en México, güey, como ahorita. Así que no se lo pierdan hoy en la noche.
0: No. O sea, no se lo pierdan hoy en la noche, pero.
1: Imagen Televisión, Canal 3.
0: Por más que llore el productor, no me voy a regresar a México.
1: Hasta que empiece el mundial, ¿no?
0: Bueno, ahí sí, ni modo. Ahí sí, ni modo. Aquí nos veremos un ratito.
1: ¡Nuevecito! Hoy es martes de estreno en La Corneta Extendida en Amazon Music, nuestro queridísimo podcast en donde hablamos de todos los temas a profundidad. Nos olvidamos de la noticia y nos vamos a lo que nos llama la atención y nos interesa. ¿Qué estrenamos el día de hoy?
2: Un chuponcito en la corneta.
0: Ok.
1: El payaso Chuponcito estuvo con nosotros, se sentó en la corneta y hablamos de payasadas, de su vida, de la risa y muchas cosas más. La verdad, yo lo gocé enormemente.
0: Finalmente pudimos hablar con uno de nuestros colegas, uno de los payasos más reconocidos de México, y la verdad es que nos entretuvimos muchísimo con Chuponcito. Es grande, ya saben que el payaso mexicano tiene esta habilidad de hacer payasadas para todas las edades. Y al mismo tiempo, y Chuponcito no fue la excepción, nos dio una clase, un masterclass de masterclass las payasadas.
1: Sí,
0: se puso colega, bueno.
1: Pero un maestro. Y si quieren reír en serio, no se pierdan el nuevo episodio de La Corneta Extendida, Chuponcito en la Corneta, entrevistando payasos y colegas.
0: Bueno, pues se puso bueno y ahí los esperamos. Y ahorita nos vamos a comer y pues tendremos más estupideces en la noche en la televisión. Y así es nuestra vida, un río interminable de pendejadas. Así, eso
1: bueno,
0: es todo
1: como,
0: mi día.
1: Como dice el Estaca, ya saben, pónganle los pechos a la adversidad.
0: Pónganle los pechos al toro. Bueno, ni modo.
1: Gracias, una disculpa, de verdad, perdón por tampoco. Y feliz 5 de mayo, sigan deglutiendo camote el día de hoy. Hoy es cuando, ¿no?
0: Hoy es cuando celebren la victoria de los Acapuaxtlas y
1: Zaragoza.
0: El ejército mexicano en contra de los franceses. Y mientras Zaragoza dándose grasa, nosotros nos vamos a LV. Adiós.
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1: ¿Y este es el cierre?
3: No, este.
4: Buenos días, viene por el puesto, ¿verdad?
5: Sí, así es.
4: Bien, te comento rápidamente los requisitos a ver si calificas. Aptitudes en labores de limpieza y mantenimiento del área. Capacidad de organización de tareas diarias. Tus asociados siempre requieren atención directa y permanente. Debes atender detalles médicos, escolares y personales. Mano firme en la toma de decisiones. ¿Sabes cocinar? También es importante. Tendrás que comprar insumos con presupuesto limitado y debes ser capaz de hacer más con menos dinero. Si tus asociados fallan y no realizan sus actividades, estás obligado a terminarlas. Por último, te comento, la jornada laboral es entre 16 o 20 horas diarias.
5: Oiga, ¿y por todo eso cuánto me van a pagar?
4: Esto es lo más importante. El pago es 0 pesos.
5: ¿Qué? ¿En serio? ¿Usted cree que alguien lo va a hacer?
4: Claro que sí. Eso lo hacen las mamás todos los días.
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8: Las 2:59.
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10: Durante el 2025, la Comisión Nacional del Agua ejerció solo el 5.5% del presupuesto aprobado para el proyecto hidrológico de Tabasco, destinando 244 millones de los más de 4.385 millones de pesos que le fueron asignados, desaprovechando de esta forma el 94% de los recursos para proteger al Estado contra inundaciones. El proyecto hidrológico

0: De Tabasco, conocido como PROTAP, es el plan estratégico del gobierno federal para reducir riesgos de inundaciones en el estado. Y es que Tabasco concentra el 35% del agua superficial del país. Cada temporada de lluvias se enfrenta a desbordamientos de los ríos Grijalva, Usumacinta, La Sierra, Mezcalapa y Teapa. Por eso, la CONAGUA ejecuta obras de protección marginal, desasolve de cauces, bordos, muros de concreto y espigones en municipios como Centro, Jalapa, Huimanguillo, Emiliano Zapata y Teapa. El objetivo es proteger a más de 170 mil habitantes que viven en zonas bajas y vulnerables. Para 2026 se programó una inversión de más de 455 millones de pesos. Este recurso se usará en 2.84 kilómetros de protecciones en ríos y 49.4 kilómetros de desasolve. Estas acciones buscan fortalecer las seguridad de la población ante fenómenos hidrometeorológicos cada vez más intensos por el cambio climático. Hasta el siguiente comentario.
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3: Las 3 con 2 minutos.
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1: Las 3 con 12 minutos.
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1: Durante el 2025, la Comisión Nacional del Agua ejerció solo el 5.5% del presupuesto aprobado para el proyecto hidrológico de Tabasco, destinando 244 millones de los más de 4.385 millones de pesos que le fueron asignados, desaprovechando de esta forma el 94% de los recursos para proteger al Estado contra inundaciones. El proyecto hidrológico de Tabasco, conocido como PROTAP, es el plan estratégico del gobierno federal para reducir riesgos de inundaciones en el estado. Y es que Tabasco concentra el 35% del agua superficial del país. Cada temporada de lluvias se enfrenta a desbordamientos de los ríos Grijalva, Usumacinta, La Sierra, Mezcalapa y Teapa. Por eso, la Conagua ejecuta obras de protección marginal, desasolve de cauces, bordos, muros de concreto y espigones en municipios como Centro, Jalapa, Huimanguillo, Emiliano Zapata y Teapa. El objetivo es proteger a más de 170 mil habitantes que viven en zonas bajas y vulnerables. Para 2026 se programó una inversión de más de 455 millones de pesos. Este recurso se usará en 2.84 kilómetros de protecciones en ríos y 49.4 kilómetros de desasolve. Estas acciones buscan fortalecer la seguridad de la población ante fenómenos hidrometeorológicos cada vez más intensos por el cambio climático. Hasta el siguiente comentario.
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1: Las 3 con 24 minutos.
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6: Las 3:33.

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1: Las 3 con 42 minutos.
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2: Las 3:54.
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4: Las 4 con 2 minutos.

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1: Las 4 con 11 minutos.
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1: Las 4 con 21 minutos.
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2: Las 4:31.

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1: Las 4 con 42 minutos.
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1: Las 4 con 50 minutos.
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3: Durante el 2025, la Comisión Nacional del Agua ejerció solo el 5.5% del presupuesto aprobado para el proyecto hidrológico de Tabasco, destinando 244 millones de los más de 4.385 millones de pesos que le fueron asignados, desaprovechando de esta forma el 94% de los recursos para proteger al Estado contra inundaciones. El proyecto hidrológico de Tabasco, conocido como PROTAP, es el plan estratégico del gobierno federal para reducir riesgos de inundaciones en el estado. Y es que Tabasco concentra el 35% del agua superficial del país. Cada temporada de lluvias se enfrenta a desbordamientos de los ríos Grijalva, Usumacinta, La Sierra, Mezcalapa y Teapa. Por eso, la Conagua ejecuta obras de protección marginal, desasolve de cauces, bordos, muros de concreto y espigones en municipios como Centro, Jalapa, Huimanguillo, Emiliano Zapata y Teapa. El objetivo es proteger a más de 170 mil habitantes que viven en zonas bajas y vulnerables. Para 2026 se programó una inversión de más de 455 millones de pesos. Este recurso se usará en 2.84 kilómetros de protecciones en ríos y 49.4 kilómetros de desasolve. Estas acciones buscan fortalecer la seguridad de la población ante fenómenos hidrometeorológicos cada vez más intensos por el cambio climático. Hasta el siguiente comentario.
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4: Las 5 con un minuto.
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1: Durante el 2025, la Comisión Nacional del Agua ejerció solo el 5.5% del presupuesto aprobado para el proyecto hidrológico de Tabasco, destinando 244 millones de los más de 4.385 millones de pesos que le fueron asignados, desaprovechando de esta forma el 94% de los recursos para proteger al estado contra inundaciones. El proyecto hidrológico de Tabasco, conocido como PROTAP, es el plan estratégico del gobierno federal para reducir riesgos de inundaciones en el estado. Y es que Tabasco concentra el 35% del agua superficial del país. Cada temporada de lluvias se enfrenta a desbordamientos de los ríos Grijalva, Usumacinta, La Sierra, Mezcalapa y Teapa. Por eso, la Conagua ejecuta obras de protección marginal, desasolve de cauces, bordos, muros de concreto y espigones en municipios como Centro, Jalapa, Huimanguillo, Emiliano Zapata y Teapa. El objetivo es proteger a más de 170 mil habitantes que viven en zonas bajas y vulnerables. Para 2026 se programó una inversión de más de 455 millones de pesos. Este recurso se usará en 2.84 kilómetros de protecciones en ríos y 49.4 kilómetros de desasolve. Estas acciones buscan fortalecer la seguridad de la población ante fenómenos hidrometeorológicos cada vez más intensos por el cambio climático. Hasta el siguiente comentario.
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1: Las 5 con 12 minutos.
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7: Las 5:24. estación más de Radio Núcleo.

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3: Las 5 con 34 minutos.
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2: Las 5 con 41 minutos.
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1: Las 5 con 55 minutos.
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3: Las 6 en punto.
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1: Estas son las noticias del día. Soberanía nacional no se negocia. Javier May. Tabasco reafirma su compromiso con la defensa de la soberanía nacional. El gobernador Javier May respaldó el llamado de la presidenta Claudia Sheinbaum durante la conmemoración del 5 de mayo, subrayando que la libertad, la independencia y los intereses del pueblo están por encima de todo. Tabasco conmemora el 5 de mayo con llamado a la unidad. En la Plaza de la Revolución, autoridades civiles y militares encabezaron la ceremonia por el 164 aniversario de la Batalla de Puebla. También se realizó la toma de protesta del Servicio Militar Nacional, destacando el valor del patriotismo y la preparación ciudadana para la defensa del país. Congreso frena abusos en grúas y corralones. El Congreso de Tabasco